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0: Dame una inspiración, a ver si con palabras sueltas lo cuento mejor. ¿Nación o colonia?
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0: Este país no tiene cura, ¿no ves lo que está la inflación? 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
0: Con TikTok, Amazon, Macintosh, plataformas para series donde actúe Franchella, guiado por Campanella y algún otro porteñito que sostenga la vela. Por lo menos estamos comunicados. Con el teléfono pienso, duermo, trabajo.
2: Pienso.
0: Lo mando a quien yo quiero al carajo y me ahorro de tener que estar leyendo tanto.
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0: Oficial, ¿qué le pasa a aquel que está mirando tanto? Represión. Y de paso dale un palo a este viejo jubilado que se queja porque dice que sin los medicamentos y que sin los alimentos no se puede vivir más. Bah, no debe ser para tanto. Es cuestión de reinventarse y de ser competitivo.
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0: Hasta que... Dichosos sean los que empiezan, los que inventan sin copiar. 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

0: 6 de la mañana, 32 minutos. Muy buenos días.
1: La temperatura en la ciudad de Paraná, 10 grados 6 décimas. En Concordia, 11 grados 5 décimas. En Concepción del Uruguay, 11 grados 4 décimas.
2: El país.
0: El vocero negó que Milei haya criticado a la selección.
1: Adrián Rabier dijo que lo vertido por Javier Milei sobre la actitud del albiceleste en relación al reclamo de Malvinas fue tergiversado.
0: Poner titulares que generan rechazo alimenta el odio. Hay que tener responsabilidad, dijo el funcionario.
3: En declarar una y otra vez que las Malvinas son argentinas. El presidente Milei lo ha dicho cantidad de veces. Fíjense la mala fe de algunos medios, incluso de editar las palabras del presidente, editando un video donde primero le ponen una pregunta que nunca existió, luego toman sus palabras de una entrevista que sí existió para hacer de respuesta a una pregunta que no existió y a partir de ahí conjeturar cosas que el presidente nunca dijo. Digamos, esto es algo que tiene que terminar, ¿no? Estamos realmente generando nosotros, y ahora lo digo desde los que estamos un poco trabajando en los medios, estamos colaborando con la violencia que después se ve en la sociedad.
2: Entre Ríos.
1: Hay mucho enojo en las escuelas.
0: Lo manifestó Abel Antivero, secretario general de ACMER, en relación al conflicto de los docentes con el gobierno.
1: El dirigente ratificó que la pérdida salarial del periodo 2026 ya alcanza el 16%, según cálculos del sindicato.
4: Nosotros el poder adquisitivo que hemos perdido de esta nueva gestión, tanto provincial como nacional, llega a un 40% en lo que es la capacidad de compra de nuestro salario, en lo que es en función de la canasta básica total, y en la diferencia inflacionaria seguimos quedando debajo de en lo que va del año un 16%, contemplando diciembre. Nosotros al gobierno le reclamamos diciembre, que es un 2,7% de inflación de ese mes, que consideramos que es parte del acuerdo salarial del año pasado, que el gobierno lo mal cerró.
2: Concepción del Uruguay.
0: Jubilados se manifestarán contra el ajuste en Plaza Ramírez.
1: Un plenario que los nuclea en la histórica llamó a congregarse este miércoles en el marco de una jornada de protesta.
0: La organización señaló que la movilización se desarrollará en simultáneo con la convocatoria realizada por la CGT y las CTA en apoyo a los jubilados en todo el país.
2: Paraná.
1: Piden que la provincia acorte plazos de una obra en el centro.
0: La intendente Rosario Romero se reunió con el ministro de Planeamiento para manifestar la necesidad de que se aceleren las tareas en los desagües pluviales de calle Corrientes.
1: Con todos detalles del encuentro, el secretario de Planificación, Eduardo Lorefice.
5: En respuesta a reclamos de los vecinos que se ven afectados por la obra que está realizando provincia en calle Corrientes, que es la cuenca alta de la Santiagueña, del arroyo de la Santiagueña, solicitamos una reunión con el ministro de Planeamiento, la intendenta solicitó una reunión para justamente ajustar los plazos de ejecución de la obra, porque se ve afectada una parte neurálgica de la ciudad en el área central y se han extendido los plazos, que necesitábamos tener la información precisa para a darle claridad a los vecinos de cuándo se iban a ver terminadas estas obras que están afectando el tránsito vehicular y también el transporte público en la zona central. Nos han manifestado que en el mes de julio se va a rehabilitar el cruce de calle Colón y Corrientes, lo que permitirá volver a habilitar calle Gardel, que hoy todo lo que es la Plaza San Miguel está cortado el tránsito vehicular en ese sector, donde justamente hay circulación de líneas de colectivo, lo que va a permitir ya volver un poco a la normalidad en ese tramo.
2: Concordia.
0: La municipalidad recibirá fondos para afrontar costos derivados del temporal del fin de semana.
1: La Casa Gris girará un aporte no reembolsable de 200 millones de pesos para empezar a afrontar los costos de la reconstrucción.
0: Según informó la comuna, hubo al menos 200 pedidos para ayudar a familias afectadas. A ellas se suman empresas y emprendedores cuyos espacios de trabajo quedaron destruidos.
2: Deportes.
1: Scaloni despejó dudas sobre la final y sobre la unidad de la selección.
0: El DT de la albiceleste dijo que no hubo nada anormal en la previa de la final ante España del Mundial 2026.
1: Resaltó además que lo más importante es ver que los chicos destacan el logro.
6: Sí, sí, claro que sí, somos conscientes, por eso mismo duele no haberle podido dar la alegría a ellos, porque al final se juega para eso, se juega para la alegría de la gente, del público, de nuestra gente, de nuestra familia, y por eso duele, pero también estamos, como dije antes, satisfechos de haber dado todo. Hay veces que se puede ganar, hay veces que no. Sí, está claro que se llegó a una final que no es fácil, pero bueno, los primeros días después de no haberlo conseguido siempre son difíciles, más allá de que como siempre decimos, es fútbol, hay que seguir. Lo importante es que la gente sepa reconocer esto, y para nosotros ya eso es lo más importante de todo, ver a esos chicos que para ellos es un logro.
7: No veo redes, chicos, yo no tengo, no.
8: Se rumoreó como que ustedes...
7: No tengo idea.
0: De la mañana, 38 minutos.
1: 10 grados, 6 décimas de temperatura en Paraná, 11.5 en Concordia, 11.4 en Concepción del Uruguay.
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3: Seis de la mañana, 41 minutos. Amigos, amigas, ¿cómo están? ¿Cómo va? ¿Qué dicen? Bienvenidas, bienvenidos. Acá estamos. Arrancando un nuevo programa de Cara y Seca. En una mañana lluviosa, pasada por agua. Ya en este preciso momento no llueve. Pero hasta hace un rato lo hacía y muy probablemente lo siga haciendo. De esos días típicos, inestable, con lluvia, lloviznas, con alta humedad. Bueno, ahí está. Auténtico día de miércoles, el de hoy, en la provincia de Entre Ríos. Nosotros, como todos los días, proponemos conversar, charlar de todo lo que está pasando, profundizando en todo lo que está pasando, sin dejarnos llevar por la agenda hegemónica porteña, entendiendo la comunicación siempre como un derecho humano fundamental. Vamos a ir empezando con Pablo Catrini. ¿Cómo estás? Muy buen día. ¿Qué decís? ¿Cómo va?
4: Yo, antes de subir un impuesto, me corto un brazo.
5: ¡Ay! No, por favor, no. Chico. ¿Qué tal? Buen día. ¿Cómo les va? ¿Cómo andan? ¿Todo bien?
3: Bien, bien. ¿Vos?
5: Inestable es la palabra que...
3: ¿Vos estás inestable?
5: No. En general. Ah. En general, digo. Puede ser por ahí el humor de alguno, pero en general es la palabra que describe el clima a esta hora de la mañana en la provincia de Entre Ríos. Notarán quienes estén en la calle que la calzada está mojada. Más bien, como vos marcabas, no llueve a esta hora de la mañana. 10 grados 6 décimas en la ciudad de Paraná, 11 grados 5 décimas en Concordia, cielo cubierto en la capital de Citrus, 11.4 nublado y lluvia débil en la histórica Concepción del Uruguay. Así arranca otra jornada en donde indican hoy estará inestable por lo menos hasta el mediodía. Luego comienza paulatinamente a mejorar el clima en la previa de un jueves mañana, donde ya se anticipa una jornada sin lluvias y con cielo parcialmente nublado, además de temperaturas en ascenso. Quédense porque en un ratito le vamos a estar contando a la gente, a los oyentes, a nuestros oyentes, qué es lo que nos espera para el fin de semana. Un fin de semana agradable, frío por la mañana, pero agradable por la tarde. Así que quédense porque le vamos a estar adelantando, así se hacen algún plancito al aire libre, puede andar al mediodía especialmente. Para el que tenga ganas, va a estar lindo, pero por la mañana frío y después cuando se esconde el sol, de nuevo, baja el termómetro. Viste que el problema es que baja rápido. Se esconde el sol, sí, y ¿no? Baja rápido el termómetro. Sí. Enseguida,
3: ayer, raro, porque ayer no había como temperaturas tan bajas. Estábamos alrededor de los 10 grados, pero se sentía como frío.
5: Había frío, había mucho viento del sur ayer.
3: Sí, y la ausencia del sol tal vez todo el día, ¿viste?
5: Eso complica. Hoy hay viento sur a 15 kilómetros por hora, así que se siente el frío, Se siente. Es una jornada
3: fea,
5: más otoñal que de invierno, pero con esta inestabilidad que no nos permite acomodarnos del todo, ¿viste? Que termina siendo como algo que no sabes bien cómo te sentís.
3: Sí, la
5: presión está bien, ya le vamos a estar contando a los oyentes, no hay baja presión a esta hora de la mañana, si te costó levantarte a lo mejor es porque dormiste mal, no por otra cosa, pero ese va a ser una jornada, por lo menos durante la mañana, marcada por la posibilidad de lluvias de nuevo, salgan con el paraguas a mano, ténganlo ahí presente por si de repente salís del banco, ¿viste? Y te agarra el chaparrón, te agarra el chaparrón ahí enfrente del correo. Viste, que son zonas que no sabes dónde meterte.
3: No, esto es muy complicado. Está como todo abierto, sí.
5: Claro,
3: sí.
5: Tenés que meterte, no sé, en la entrada del correo para que no te agarre la lluvia.
3: Ni hablar.
5: Y ahí tenés que quedarte esperando. Bueno, va a ser una jornada así. Feíta en la provincia de Entre Ríos, pero ya prometen que llega lo mejor.
3: Escuchá, yo escucho muchos que se enojan y se quejan porque las nuevas generaciones, las nuevas parejas, no les interesa tener hijos. Ajá. De hecho, viene cayendo la natalidad, es un hecho. Ajá. En el mundo, pero particularmente en la Argentina, los jardines de ingreso al ciclo inicial de 3, 4 años, cada vez hay menos niños que arrancan, porque precisamente las parejas eligen no tener hijos o tener menos o lo que fuera. Ahora, vos seguís publicando esto, Catrini. Y es anticonceptivo. Dice, ¿cuánto cuesta criar un niño? Y en la bajada dice, un menor de 2 años hace falta más de 1,5
5: meses. Ah, sí.
3: Sí, claro, chicos, no. Si ponemos estos títulos...
5: Sí, chicos.
3: Nunca más, ¿eh?
5: Sí. No, que tener una criatura cuesta plata.
3: ¿Eh? Sí, bueno, pero si vos me lo decías así,
5: no
3: me...
5: cuando viene y te dicen, ¿y vos por qué no tenéis el hermanito? ¿Qué sé yo? Mirá, primero que no quiero. Pero además de que no quiero, los pibes cuestan plata. Cuestan plata, cuestan tiempo. Sí, y cuando no tenés tiempo, cuestan plata. O sea, ay, pero no, pero si nosotros, en tu...
3: Nos criamos solos.
5: Nos criamos sin trabajo. Poner, no importa lo que hayan hecho ustedes.
3: Sí, sí, sí, sí.
5: O sea, de hecho me parece una irresponsabilidad lo que hiciste.
3: Claro.
5: Tratar de no volver a hacerlo en tu otra vida.
3: Claro.
5: Yo no lo voy a hacer, digamos.
3: No, no. Pero, no. Pero el título desanima. Yo no pienso entrar a la noticia porque capaz que me encuentro con la realidad que no quiero ver. Pero
5: 1,5 millones menos
3: solo
5: de 2 años.
3: Estoy viendo título y bajada y no pienso abrir más.
5: Ay, cuando crecen son más, ¿eh? Cuando crecen más plata.
3: Sí,
5: la
3: sí.
5: La mía tiene de arándano, 100 lucas por mes. Poner...
3: ¿Arándano le compró vos?
5: Come arándano. Este tiene huevo Kinder, puede andar por ahí también. Porque viste que la abuela no me boquee con el Kinder.
3: Pero si vos le empezás a sumar actividades.
5: No,
3: claro, médico.
5: Sí, claro. Sí.
3: Y que no vaya a necesitar algún apoyo de algún tipo.
5: Profesional, alguna terapia o algo. Eso sí cuesta mucha plata.
3: No, no tenés chance.
5: No.
3: Y las obras sociales que llegan tarde, mal.
5: Sí, o te reintegran cuando quieren, o no lo cubren. O los profesionales que no trabajan más con la obra social.
3: No.
5: Es complicado tener un gurí, ¿eh?
3: No.
5: Es complicado.
3: Vos, Negro, yo sé que estás pensando seguramente en tener algún pibe.
5: Sí, claro.
3: No sé,
5: pensando. Estaba pensando y cuando vio el número dijo, no. Me parece que me voy a tirar para atrás.
3: Claro.
5: No.
3: No, el negro tiene...
5: No, el negro ya está.
3: Ya está, me parece que cerró la fábrica.
5: El negro ya cerró la fábrica.
3: Sí.
5: No, está bien.
3: Sí, bueno, pero está bien.
5: ¿Qué?
3: ¿No cerraste?
5: Sí, cerró, sí.
3: ¿Cómo que no cerraste?
5: No.
3: ¿Qué estás pensando, en tener algún otro?
5: No.
3: Nunca sabes, no, negro, estás loco, vos basta.
5: No, ya está.
3: Basta.
5: El negrito cerró, ya está.
3: Para no, pero para, ¿por qué? ¿Por qué
5: el negro ya es abuelo, aparte, es un tipo grande.
3: Pero para, ¿por qué lo cortás?
5: ¿Eh?
3: ¿Por qué lo cortás? ¿Si él quiere?
5: Pero no.
3: ¿Pero por qué?
5: No,
3: ya así está. Como no te gusta que te digan que tenga otro u otra... Dejalo que el negro tenga todo lo que quiera.
5: No está para levantarse a las 2, 3 de la mañana porque el nene llora.
3: No.
5: Yo, viste, cuando me acuerdo todas las cosas que tenés que atravesar en la paternidad, te das cuenta que es muy linda en algunas cosas, pero que no lo volvería a repetir.
3: ¿En serio?
5: Claro, sí. Nah. No, pero lo digo bien, digamos, es como...
3: A mí me encanta, pero...
5: No. Yo, digamos, está todo bien, lo disfruté. Muy lindo, qué sé yo. Amo a mi hija, la amo a mi vida, todo, le doy todo, es todo para mí, qué sé yo. Ahora no volvería de nuevo a atravesar por eso. No, ni loco, no.

0: Van,
1: José Trovato va, sí, esos hinchas.
0: Esos son los tres frailes hinchas.
1: No, yo, son los tres.
0: ¿Para cuándo me acompañás?
1: Y yo, pero aparte lo hemos ido, los hemos visto ir, no lo hemos ido, los hemos visto ir días en los que realmente el clima, chico. Vos decís, ¿cómo hace esta
0: y
1: gente?
0: Y aparte vienen y te dicen, no, 0-0, y vos decís, no.
1: Ay, no.
0: El domingo 0-0.
1: Me imagino lo que tiene que ver. El partido, aparte, no es por desmerecer, digamos, fútbol profesional y todo, pero no es que estás mirando...
0: Francia.
1: Claro, Francia-España. ¿Me entendés? Claro. No estás mirando. No,
0: Inglaterra-Francia.
1: Portugal-Croacia.
0: Inglaterra-Francia. Que está lleno de goles,
1: ponele. Claro, ponele. No estás mirando eso. Estás mirando Patronato con el respeto que se merece con algún equipo de
0: la
1: categoría.
0: ¿Esto a qué viene todo esto? A que hay gente que disfruta de cosas que uno dice.
1: Es cierto. Hay gente que hace cosas que uno no haría.
0: Y hay gente que disfruta teniendo muchos pibes y la pasa bien.
1: No, muy bien, sí.
0: Está re bien.
1: Sí.
0: Todo esto nació a partir de este título que yo digo que para mí es anticonceptivo, tirar un título.
1: Te dan muchas
0: ¿Cuánto ganas. Cuesta criar un niño y que solo bajada diga, para un menor de 2 años, lo que costan los pañales?
1: No, tremendo.
0: Hace falta más de 1,5 millones, ¿pero qué?
1: Sí, no, tremendo. El otro día fui al supermercado y miré, porque estábamos en la fila, haciendo la fila. ¿Viste que en el súper al que vamos sí, también hay una fila?
0: Al que me conoce.
1: Hay una, claro, que te conoce. Hay una fila que está en la góndola que es de los pañales.
0: Pero ahí te metiste en la prioridad.
1: No me metí en la prioridad.
0: ¿Le estás sacando lugar a una embarazada?
1: No.
0: ¿Qué hijo de...?
1: No era para embarazada, eso era para mayores de 70 años, pero le dije a la señora, sí. Ya está, digamos, ya fue muchas veces al súper, déjeme a mí. Claro. Yo estoy apurado, estoy en la etapa de la vida en la que tengo que aprovechar.
0: Claro.
1: Sí, querido, me dijo, pasás, y yo... Entonces, me fijé en los precios de los pañales, pero de casualidad, como que giré la cabeza...
0: No.
1: Y vi el precio, dije, oh, mamá.
0: No, olvidate.
1: Y
0: por ahí podés hacerte un tiempo el ecologista
1: y volver
0: al de tela.
1: No.
0: Hay unos semidescartables, pero tenés que lavar también.
1: Que son lavables, digamos.
0: Claro.
1: Claro.
0: Pero,
1: o sea, lo lavás 2 o 3 veces hasta que ya está,
0: no sé,
1: está quemado y lo tirás.
0: No sé. No, sí, claro. Los de goma, claro. Antes se ponía el pañal de tela y una bombacha de goma.
1: Mirá vos, che.
0: Antes.
1: Sí, 30 años, ponele.
0: ¿40?
1: No. 40.
0: 45,
1: bueno. Ponele, está bien.
0: 45,
1: sí, ponele. Sí. Yo creo que mi hermano usaba esos que no eran de los descartables, no, claro, había descartables todavía.
0: No, o empezaban a ver, en la época ahí de Tron, empezaban a ver.
1: Eran muy caros.
0: Uf, usaba uno para ir al médico, te decía.
1: Sí, claro.
0: O sea, compraba 10 para.
1: Lo administraba.
0: 10 para todo el año, me refiero literal, o sea, de acá hasta fin de año.
1: Yo igual quedé traumado ya cuando nacieron mis hermanas, porque eran 3. Entonces en mi casa, literalmente se formó una pared de pañales. La gente no cree cuando yo cuento, pero en el fondo había una pared y en esa pared era todo pañales. Todo, o sea, del techo hasta el piso, pañales.
0: Sí, pero aparte.
1: Pañales.
0: Pero aparte, ellas eran 3 al mismo tiempo, que yo no sé cómo puede subsistir, sobrevivir una familia a 3 bebés al mismo tiempo.
1: Y yo tenía 3 años y medio.
0: No.
1: Y ya era insoportable como soy ahora.
0: Por eso te iba a decir, imagínate. Con que hayas tenido la energía correspondiente a la edad en relación a la que tenés ahora.
1: Ah, claro. Ya hubiera sido, claro. Sí.
0: Era insoportable, o sea. No estoy diciendo que sea malo, bueno el pibe.
1: No, bien, buen pibe, pero.
0: Buen pibe, pero bajarle el ventilador
1: intenso,
0: de techo.
1: Buen pibe, pero intenso.
0: Estaba
1: bien, no era tan. No, eso no. Pero era. Sí,
0: está bien, qué sé yo, como.
1: Es como la pila de energía, ¿viste?
0: Esos perros tipos Golden, que son re lindos, todo, pero que no paran, es como que no. Tenés que llevarlo a retosar a algún lado porque no paran. Así.
1: Sí, hay que. Sí. Bien. Complicado.
0: Nos presentamos y te contamos de qué venimos.

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0: 6 de la mañana, 54 minutos, arrancamos con informaciones en pocas líneas que vamos a ampliar en el transcurso del programa. Antes, principales datos del tiempo en la provincia de Entre Ríos.
1: En la ciudad de Paraná, 10 grados 6 décimas marca el termómetro, en Concordia 11 grados 5 décimas, en Concepción del Uruguay 11 grados 4 décimas.
0: Si yo te digo este título, financiamiento de universidades, acusan al gobierno de desfinanciarlas y de desconocer la ley vigente. Pues si no, te quedaste atrasado. Porque ya hubo un fallo de la Corte que obliga al gobierno a cumplir la ley de financiamiento universitario, e incluso el gobierno dijo, bueno, sí, la vamos a cumplir. No porque estaba convencido, al contrario, a regañadientes, pero ya no tenía más instancias para seguir haciéndose el distraído sobre este tema. Sin embargo, la intersindical, que agrupa a casi todos, para decir todos los espacios de las universidades, docentes, no docentes, pero de acá, de allá, derecha, izquierda, dicen, che, ¿cuándo se va a aplicar esto? Por una cosa que os diga, sí, la vamos a aplicar, pero ¿cuándo? ¿Ahora? ¿En 10 días? ¿En un mes? ¿En diciembre? ¿En 2027? ¿2028? ¿Cuándo lo va a aplicar? Bueno, están exigiendo, porque mientras tanto siguen padeciendo las penurias los trabajadores, principalmente las universidades, que están muy atrás con sus salarios. Bueno, hoy hablamos del tema.
1: Hablaremos además de la tensión creciente entre la Libertad Avanza y el PRO, una relación que nunca termina de ser 100% ni la que busca la Casa Rosada ni la que busca el macrismo. Por el lado del gobierno pretenden el apoyo de la reforma electoral, pidiendo que acompañen con su voto la eliminación de las PASO. Desde el PRO indican que no van a acompañar esa iniciativa, aunque pueden estar permeables a discutir una suspensión, como hubo en algún momento durante el año 2025.
0: Que lo gobierno, lo único que le interesa es que no haya PASO ahora. Digamos, no es que le interesa el sistema electoral, las PASO, no le interesa, no es que hay una discusión profunda el debate. Lo único que quieren es que se saque ese proceso interno para joder al peronismo.
1: ¿Qué hay de fondo? ¿Qué hay de fondo? Bueno, la puja por la ciudad de Buenos Aires. Ah. Al punto tal que mientras Karina Milei busca candidato para competirle el principal bastión al PRO, Mauricio Macri dijo, bueno, yo capaz que soy candidato el año que viene.
0: Papá.
1: Para romper los votos de un sector que acompaña, obviamente, al presidente Javier Milei.
0: ¿Y será que Macri se puede candidatear de nuevo para Ciudad de Buenos Aires o lo hace solo para molestar?
1: Y me parece que tira, digamos, ¿no? Tira para ver cómo
0: porque pega. Después que fuiste presidente, todo, volvés a ser alcalde de la Ciudad de Buenos Aires.
1: Pero vos tirá y ves cómo reacciona el otro. Vamos a hablar hoy de la creciente tensión entre la Libertad Avanza y el PRO, una relación que nunca termina de ser del todo lo que pretenden unos y otros.
0: Con poco convencimiento, casi impulsado por la realidad y por las bases, la CGT y las dos CTA hoy van a movilizar espacios gremiales que eran más combativos en tiempos menos complicados. Hoy van a estar con los jubilados, lo que le va a dar volumen en cuanto a la cantidad de gente, es decir, habrá más personas, sino además volumen político a esta marcha que ya es habitual, que se va a replicar en varios lugares, va a haber en Concepción del Uruguay, va a haber en Concordia. Bueno, con José Trovato vamos a estar charlando desde lo que representa políticamente esta acción, esta movilización de la central obrera CGT y de las CTAs.
1: Hablaremos además de los jubilados, pero en términos provinciales, porque hoy ingresará en sesión la reforma previsional y esta tarde ya habrá comisiones para comenzar a debatir puertas adentro esta iniciativa. Finalmente, te puedo adelantar algo.
0: Sí.
1: Va a haber invitados. Todo indica los mismos invitados que fueron al Senado.
0: Ah, bien, entonces sí habrá discusiones.
1: Pero va a ser todo bastante más express. Entre hoy y mañana pasan todos.
0: Es una pantomima entonces.
1: Bueno, yo te digo lo que a mí me dicen. Entre hoy y mañana escuchamos a todos, firmamos un dictamen.
0: Te pregunto, o lo pregunto al revés. Después vamos a ir respondiendo. ¿Va a cambiar algo del proyecto?
1: Pregunté eso. Me dijeron, medio que ya nosotros consideramos que lo que tiene que cambiarse.
0: ¿Usted para qué lleva la gente?
1: Bueno. Para escucharlo.
0: ¿Para qué me preguntás si ya tenés? A ver, ¿para qué me preguntás
1: si
0: ya tenés?
1: Del otro lado me dijeron, medio que va a ser circo. Como sea, hoy a la mañana en sesión entra. Por la tarde, en comisiones comienza a tratarse la reforma previsional en la Cámara de Diputados.
0: Además de lo dicho, Pato Becerra, desde Colón. Entre otras cosas, cómo impactó el temporal en esa zona de la provincia, pero además, cómo se preparan para las inundaciones. Y lo digo así, están esperando inundaciones. Muy preocupados todos los intendentes de la costa del Uruguay por las inundaciones, la corriente del Niño, por aparte, casi todas esas ciudades también viven del turismo, algunas más que otras. Vienen muy complicados. Ahora, sobre esa situación complicada respecto al turismo, imagínate una inundación. Bueno, vamos a estar con el Pato hablando de esto. Por supuesto habrá muy buena música, los vinilos de Catini. Por supuesto va a estar Tiago Romero con policiales y judiciales y policiales como todos los miércoles. Y en la operación técnica y puesta en el aire, el negro Claudio Herrera. Acompáñanos, vamos juntos por las radios de Lonero y una importante red de radios asistiendo Cariseca.
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0: 7 de la mañana, 5 minutos.
1: La temperatura en la ciudad de Paraná, 10 grados 6 décimas. En Concordia, 11 grados 5 décimas. En Concepción del Uruguay, 11 grados 4 décimas.
0: Hay mucho enojo en las escuelas, lo manifestó Abel Antivero, secretario general de ACMER, en relación al conflicto de los docentes con el gobierno. El dirigente ratificó que la pérdida salarial del periodo 2026 ya alcanza el 16%, según cálculos del sindicato.
2: Nosotros el poder adquisitivo que hemos perdido de esta nueva gestión, tanto provincial como nacional, llega a un 40% en lo que es la capacidad de compra de nuestro salario, en lo que es en función de la canasta básica total, y en la diferencia inflacionaria seguimos quedando debajo de en lo que va del año un 16%, contemplando diciembre. Nosotros al gobierno le reclamamos diciembre, que es un 2,7% de inflación de ese mes, que consideramos que es parte del acuerdo salarial del año pasado, que el gobierno lo mal cerró.
1: Piden que la provincia acorte plazos de una obra en el centro de Paraná. La intendenta Rosario Romero se reunió con el ministro de Planeamiento para manifestar la necesidad de que se aceleren las tareas en los desagües pluviales de calle Corrientes. Contó detalles del encuentro el secretario de Planificación, Eduardo Lorefice.
3: En respuesta a reclamos de los vecinos que se ven afectados por la obra que está realizando provincia en calle Corrientes, que es la cuenca alta de la Santiagueña, del arroyo de la Santiagueña, solicitamos una reunión con el ministro de Planeamiento. La intendenta solicitó una reunión para justamente ajustar los plazos de ejecución de la obra, porque se ve afectada una parte neurálgica de la ciudad en el área central y se han extendido los plazos, y que necesitábamos tener la información precisa para darle claridad a los vecinos de cuándo se iban a ver terminadas estas obras que están afectando el tránsito vehicular y también el transporte público en la zona central. Nos han manifestado que en el mes de julio se va a rehabilitar el cruce de calle Colón y Corrientes, lo que permitirá volver a habilitar calle Gardel, que hoy todo lo que es la Plaza San Miguel está cortado el tránsito vehicular en ese sector, donde justamente hay circulación de líneas de colectivo, lo que va a permitir ya volver un poco a la normalidad en ese tramo.
0: Concepción del Uruguay, jubilados se manifestarán contra el ajuste en Plaza Ramírez. Un plenario que los nuclea en la histórica llamó a congregarse este miércoles en el marco de una jornada de protesta nacional. La organización señaló que la movilización se desarrollará en simultáneo con la convocatoria realizada por la CGT y la CTA en apoyos a los jubilados en todo el país.
1: Scaloni despejó dudas sobre la final y sobre la unidad de la selección. El DT de la Albiceleste dijo que no hubo nada anormal en la previa de la definición ante España del Mundial 2026. Resaltó además, lo más importante es ver a los chicos que destacan el logro.
4: Sí, sí, claro que sí, somos conscientes, por eso mismo duele no haberle podido dar la alegría a ellos, porque al final se juega para eso, se juega para la alegría de la gente, del público, de nuestra gente, de nuestra familia, y por eso duele, pero también estamos, como dije antes, satisfechos de haber dado todo. Hay veces que se puede ganar, hay veces que no. Sí, está claro que se llegó a una final, que no es fácil, pero bueno, los primeros días después de no haberlo conseguido siempre son difíciles, más allá de que como siempre decimos, de fútbol hay que seguir. Lo importante es que la gente sepa reconocer esto, y para nosotros ya eso es lo más importante de todo, ver a esos chicos que para ellos es un logro.
5: No veo redes, chicos, yo no tengo, no. No tengo idea.
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0: Mirá qué bien que viene. Quiero decir reggaetón, nada que ver. Esta bachata a esta hora de la mañana, 7 de la mañana, 11 minutos. Está feo, feíto. Como que llovizna, como que se larga en cualquier momento. Bueno, acá estamos. Por las tres radios del UNER, 103 de la ciudad de Paraná, 97.3 de Concordia y 91.3 de Concepción del Uruguay. Además, una importante red de radios en toda la provincia de Entre Ríos. Escati, si te parece, actualicemos datos del tiempo. Vos te la jugaste viniendo en la moto, ¿eh?
1: Igual había llovido antes, ¿eh? Cuando yo salí ya estaba, ya había dejado de llover y todo indica que en las próximas horas el clima va a comenzar a mejorar.
0: ¿Vos te la jugaste?
1: Me la jugué igual, sí, claro. No obstante, si bien está a esta hora de la mañana inestable, la previsión es que durante las próximas horas el clima comience a cambiar y a mejorar. Por la mañana todavía se esperan igualmente algunas lluvias aisladas, así que salgan con el paraguas, ¿eh? Porque te puede agarrar el chaparrón en la calle. Para este miércoles, en donde a esta hora de la mañana hay 10 grados 7 décimas, 98% la humedad, 1.6 la presión, viento del sudeste, máxima prevista para hoy en 13 grados, con probabilidad de lluvias aisladas por la mañana y luego clima mejorando a partir del mediodía, hacia la tarde cielo mayormente nublado y sin lluvias. Mañana jueves mínima de 10, máxima de 15, cielo parcialmente nublado, no va a llover. El viernes mínima de 11, máxima de 18. En la previa de un fin de semana, donde se esperan hasta 20 grados, ¿eh? Así que va a estar agradable el clima en la zona de Paraná y el área metropolitana. Nos vamos a Concordia, 12 grados 5 décimas, cielo cubierto, 96% la humedad, 1.010 la presión, viento del sudoeste, máxima de 15 grados para hoy, probabilidad de lluvias aisladas y llovinas para todo el día. El clima mejora mañana definitivamente con cielo parcialmente nublado, mínima de 10, máxima de 15. El viernes mínima de 11, máxima de 18. Podemos ampliar luego lo que sucede en la zona de Concordia tras el temporal. Todavía hay un sector de la ciudad que sigue sin luz. La municipalidad ha dispuesto exenciones impositivas y se espera que haya una medida parecida desde el punto de vista de lo provincial, que además la Casa Gris envió 200 millones de pesos para avanzar en la reconstrucción, como contábamos en los títulos.
0: ¿200 millones de pesos?
1: Sí, no es una suma tan alta, pero
0: bajísimo. Si tenés 3 mil millones de pesos
1: solo en materia energética.
0: Solo en materia energética. No estamos hablando ni una voladura de techo, no estamos hablando de gente que no tiene para dormir, ponérsele. Volaron, rompieron, mojaron los colchones, la ropa. Es como un monto casi simbólico, te diría. Es muy poca guita. A ver si, che, pero estás despreciando la plata. No, es poca guita.
1: Lo cierto es que a esta hora de la mañana el cielo está cubierto y podría llover este miércoles en la capital del citrus. Nos vamos a Concepción del Uruguay, 11 grados 4 décimas, cielo nublado, lluvia débil en la histórica. 95% es la humedad, 1.003 es la presión, sopla viento del sur, la máxima prevista para hoy es de 13 grados, con lluvias por la mañana y por la tarde. Hacia la noche mejorando el clima en la previa de un jueves con mínima de 8, máxima de 15 y cielo mayormente nublado. Mañana viernes en mínima de 11, máxima. No, mañana es jueves. El viernes, mínima de 11, máxima de 17 y alguna lluvia que podría quedar dando vueltas, ¿eh? Cuidado en la histórica. En la previa de un fin de semana con hasta máximas de 18 y sin lluvias, en principio lo que anticipa el Servicio Meteorológico Nacional.
0: Che, breve te cuento esto, porque no está dentro de las noticias, porque ya llega José, que anda ahí viendo material, ya arrancamos con él. Pero vos sabés que sí llamó mucho la atención por dos papelones que protagonizó el propio Adrián Rabier, que es el flamante vocero presidencial, el reemplazante de Adorni, para que se entienda. Por un lado, le preguntaron algo y el tipo empezó a responder. No, le respondió cualquier cosa y dice, uy, perdón, me equivoqué de respuesta. Es decir, empezó a responder sin importar lo que habían preguntado, sino respondiendo lo que él creía que le iban a preguntar. Es decir, estaban guionadas. Y empezó a responder cualquier cosa hasta que se dio cuenta. Una vergüenza que demuestra que además la conferencia de prensa tiene un guionado importante. Pero además, de los pocos periodistas que no son parte del guión y que preguntan, lo ponen en aprietos y dicen cualquier cosa. Escuchá, le preguntaron, una pregunta re importante, a Adrián Rabier, sobre una empresa israelí extrayendo petróleo en Malvinas. y un buque inglés patrullando las islas. ¿Y sabés lo que dijo el vocero presidencial? Si nos dejás el contacto, averiguamos. Parece insólito, ¿eh? Primero se confunde de respuestas porque las tiene escritas. Después dice, bueno, dejanos el contacto y averiguamos sobre un tema que es muy sensible. Y más en estos tiempos donde la Argentina atraviesa una situación delicada en materia internacional después de que los jugadores de la selección en el partido contra Inglaterra exhibieron una bandera que dice las Malvinas son argentinas, que provocaron ahí un sacudón diplomático y geopolítico interesante e importante. Y el tipo agarra y dice, dejanos tu contacto y averiguamos. Una vergüenza, la verdad que yo no puedo creerlo, es muy increíble. Bien, 343-50-50-770. 343-50-50-770. Estamos en redes sociales, por supuesto, en Instagram y en Facebook. Buscanos como Cariseca. Escribí Cariseca, seca con C, todo junto, en cualquier buscador y vas a llegar a nuestras redes sociales, pero también vas a llegar a nuestra página de internet, ahí a donde hay muchas noticias, informaciones, podés escuchar en vivo el programa, en fin. Cariseca, seca con C, y ahí estamos. La verdad camina por donde va Cariseca.
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4: Nosotros estamos los jubilados. Nos cagan a palo, es una cosa enorme.
5: Yo defiendo a los jubilados. ¿Cómo no lo voy a defender? Si nosotros tenemos que ser muy cagones para no defender a los jubilados.
6: Es que las fuerzas de seguridad argentina cargaron este miércoles contra los manifestantes al inicio de la marcha convocada por los jubilados. La policía y otras fuerzas federales se apostaron en diversos puntos de los alrededores de la sede del Congreso y lanzaron gases lacrimógenos y chorros de agua desde camiones contra los asistentes a la marcha de protesta.
7: Estamos viviendo en estos momentos fuertes disturbios y choques entre la policía argentina y jóvenes manifestantes que han lanzado piedras, palos y botes de humo.
8: Parece que no tuviera en cuenta que 6.5 de cada 10 jubilados cobran la mínima, que es muy exigua, ministro.
9: Sí, sin duda eso, Luis, pero bueno, por otro lado, yo también creo que es importante remarcar que en nuestro mandato le han ganado los jubilados a la inflación por 20 puntos, ¿no? Casi, digamos, el 90% de los que cobran el haber ese mínimo, también tener en cuenta que son los jubilados que se adhirieron por moratoria, ¿no? Son los que, digamos, no completaron sus aportes, ni mucho menos. En realidad, los que han completado sus aportes ganan bastante más que eso, algo más que el doble.
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0: es un poco la modorra,
1: sí.
0: Un poco más impulsados por las bases que por convencimiento, la CGT y la CTA se van a mover. José Alberto Trovato, buen día, ¿cómo andás?
1: Se van a mover, ¿eh? Mirá que lo hemos dicho, ¿cómo va eso? Con los jubilados,
0: ¿viste,
1: para sumar?
0: ¿Viste cómo parece eso cuando te toca a vos decir, ¡oh!
1: Sí.
0: Tengo que ir, como diciendo, porque tan duro.
1: Sí, sí, sí.
0: Hace rato que vienen reclamando poco, marchando poco, parando poco. Y son los trabajadores los sectores más ajustados hoy en Argentina.
1: Es que, como decía algún chiste de estas horas, con la bandera de las Malvinas y no saludar a Trump, ya habían hecho más los jugadores de la selección que la CGT.
0: Y bastante más.
1: Bueno, lo cierto es que se va a movilizar CGT, las CTA, los jubilados. La búsqueda es ir al Congreso de la Nación. Por supuesto van a estar los movimientos de izquierda y demás, algunos movimientos sociales, como comienzo de lo que será un plan de lucha que busca tener una respuesta unificada. Nosotros ponemos a los jubilados como eje porque nos hemos cansado de ver cómo la policía da palos cada vez que los jubilados se juntan, así sean 100.
0: No, los revienta palos.
1: Revienta palos. Bueno, buscando más volumen a la hora de la concentración.
0: Por si alguien sabe, pará, perdón, paréntesis. Jubilados que reclaman porque se cagan de hambre.
1: No, claro.
0: Porque cobran muy mal. Ahí el ministro faltaba, la verdad, diciendo que le han ganado la inflación. El propio gobierno, cuando hace la discriminación, es decir, los ítems, de dónde sale el ajuste para llegar al superávit, aparece en segundo lugar, atrás de la obra pública, los jubilados. Es decir, el propio gobierno reconoce a través de sus propios datos que le sacaron a los jubilados. Sacaron aumentos que debieran tener, fueron detrás de la inflación y además fueron sacando remedios y otras cuestiones muy necesarias para la vida cotidiana. Están pasando muy mal los jubilados, de la mínima que son la gran mayoría en Argentina.
1: Hay un reclamo por unas jubilaciones que garanticen una vida digna.
0: Bueno,
1: que es más o menos
0: lo que tanto capaz
1: a esa altura.
0: Claro, capaz que un poco menos ya se conforman.
1: Claro, bueno, lo cierto es que lo que han conseguido es juntar a la tropa. Que también, más de una oportunidad lo hemos hablado, si vos sabés que los miércoles van los jubilados, es un buen punto para hacer una concentración.
0: Sí, sí, sí.
1: Entonces, con la CGT hoy a las 3 de la tarde frente al Congreso, más la CTA, con la suma de los movimientos sociales, con los movimientos de izquierda, uno estará muy atento, sabiendo cómo viene reaccionando la policía. Bastó ver las últimas veces que ha habido algún festejo en el obelisco por la selección. Repartieron para todos lados, o sea, en ese sentido.
0: Sí, ¿cómo fajaron
1: no,
0: a la gente?
1: No discrimina, digamos.
0: ¿Cómo fajaron a la gente el domingo después del partido?
1: Claro.
0: Hay imágenes que son tremendas, vos sí. Está bien. Yo entiendo que hay un discurso que y una forma de gobernar que a ciertos sectores les gusta.
1: Sí.
0: Pero a todos les cae mal que estén golpeando, ¿eh? Hay muchos que les parece que está bien que haya que poner mano dura, que haya que golpear, que haya que tener así una forma de contener las situaciones violenta, muy violenta. Ahora, para fajar a argentinos que estaban festejando por un subcampeonato,
1: ajá,
0: ¿por qué? ¿Por cuál era el motivo? Porque hay imágenes que son muy terribles,
1: sí, sí,
0: de reventando a palos aquellos ciudadanos, hinchas que estaban ahí en las calles de la ciudad de Buenos Aires.
1: Tal cual, se va a sumar desde luego la rama del peronismo que responde a Axel Kicillof desde la provincia de Buenos Aires, no con él, que tiene sus agendas ya previstas, pero el plan es empezar ahora, porque esto va a continuar el 7 de agosto cuando vayan a San Cayetano, pero empezar ahora con manifestaciones que concentren a mucha gente. Esa es la idea. Por
0: o sea, ponerle que volumen físico,
1: sí,
0: en cuanto a la cantidad de gente, además de volumen político, ¿no?
1: Claro, desde luego, desde luego. Entonces, a las 3 de la tarde se va a producir la concentración. Cuando nosotros hemos visto los números del otro lado, encontramos que el presidente Milei gastó más de 2.000 millones en reprimir jubilados. Porque ¿cuántas veces nos preguntamos?
0: ¿Cuánto gastó en reprimir jubilados?
1: ¿2.000 millones?
0: Pero no hay plata.
1: Y bueno, parece que para algunas cosas hay. Porque nosotros que vemos caída de la recaudación, ajuste, sin embargo, Y nos hemos preguntado más de una oportunidad, che, ¿cuánto sale armar un operativo de esos que montan para cada vez que se juntan los jubilados?
0: Claro.
1: Porque aparte es un operativo que parece que van a la guerra.
0: Sí, sí.
1: Y entonces,
0: no es barato reventar a palo, claro, los jubilados.
1: Y esa gente, claro. Vos pones en marcha, generalmente son las fuerzas de seguridad nacionales, ayudadas, entre comillas, por las fuerzas de seguridad de la Ciudad de Buenos Aires, que también...
0: Claro, la policía
1: bonaerense. Me gusta dar. Todo eso se habla de algo más de 2.000 millones de pesos solo este año para reprimir las marchas de jubilados de los miércoles. También lo hemos dicho, pero lo vamos a repetir, que sería si esa plata la repartieran entre los jubilados.
0: Claro.
1: Esa de este año, y piensen en los anteriores. O sea, en vez de gastarte 2.000 millones, dásela al jubilado. Por decirlo, casi con ironía. Lo cierto es que nosotros vemos un año como este, 2025, donde ha caído, es el año de la caída de la recaudación tributaria, de profundización de los ajustes de todo tipo. Si era, no sé, nosotros que lo vemos acá en las universidades, recurrir a la justicia, pero si no, ustedes ya han visto lo que ha pasado con la salud pública. Sin embargo, más de 2.000 millones de pesos solamente fueron destinados a reprimir a los jubilados que todos los miércoles, ustedes ya saben, dan la vuelta a la manzana del Congreso Nacional. Hoy, se va a producir un hecho que habrá que ver qué efectos políticos tiene, que es la cuestión de que se sume la CGT, las 12T, movimientos sociales, etc.
0: Habrá réplicas en la provincia, imaginamos en todo el país, en Concordia, están convocando, en Concepción del Uruguay, es decir, acá en Entre Ríos, acá en Paraná, no sé, me imagino que también, pero no nos ha llegado la información, no la tenemos. Sí sabemos que en Concordia, en Concepción del Uruguay hay, y es probable que haya también en otros puntos de la provincia.
1: Sí, claro. Así que, bueno, veremos cuáles son las repercusiones de lo que significa el acto como un hecho político, pero además, mirando con atención cómo se desempeñan las fuerzas de seguridad.
0: Gracias, José.
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1: El título suena extraño porque hablamos de financiamiento universitario. Una ley que, como ya contamos en varias oportunidades, fue discutida en el Congreso a partir de los brutales ajustes del gobierno libertario que pretendía precisamente eso, permitir a las universidades que sigan funcionando en tiempos donde hay un gobierno que quiere cerrarlas o quiere romperlas hasta destruirlas. La ley fue aprobada, rechazada con un veto por el presidente, ratificada y vuelta a rechazar. Sin embargo, no bajaron los brazos las comunidades universitarias y reclamaron a la justicia, y la justicia le dio la razón. Incluso la propia Corte Suprema le dice al gobierno, che, ustedes tienen que cumplir la ley. Y el gobierno ha dicho, bueno, la vamos a cumplir. Sin embargo, sigue el reclamo. ¿Por qué sigue el reclamo? Bueno, eso vamos a preguntarle a Germán Orsini, secretario general de ACDU, que nuclea, que agrupa a los docentes universitarios en Entre Ríos. Germán, ¿cómo estás? Buen día. ¿Qué decís? ¿Cómo te va? Acá Juan Pablo Arias, equipo en Cariseca. Por las radios de la UNED te saludan. Buen día.
2: Hola, buen día, Juan Pablo. Para vos y para toda la audiencia.
1: Gracias por atendernos. El gobierno dijo que va a cumplir la ley. ¿A dónde está o estaría el problema o el inconveniente?
2: En realidad la única noticia cierta que tenemos es que se ha pedido un cierto monto de dinero de ampliación presupuestaria, en teoría para hacer frente al pago de lo que se debe de en concepto de la aplicación de la ley, de parte de la ley, no de toda la ley, porque son los artículos que implementó la cautelar de la Corte Suprema referidos a salarios y becas. No a toda la ley, que incluye otras partidas para infraestructura, ciencia y tecnología y, bueno, otras cosas que tenía la ley original, ¿no? En ese sentido, el pedido de fondos está hecho. Ahora no se sabe si se va a aplicar, cuándo se va a pagar, cómo se va a pagar. Entonces, el reclamo que hace el sector intersindical, digamos, de entre los docentes, no docentes y alumnos, justamente la apertura de una paritaria para dar certeza de cómo si se va a hacer, si hay que encarar un par de luchas nuevamente para que se ejecuten esos fondos que fueron solicitados, si es una expresión de administrativa simplemente como para mostrar que están dispuestos a cumplir la ley, pero después se demora 5 o 6 meses, bueno, entonces como uno no sabe, hay una incertidumbre muy grande, se plantea, bueno, una mesa de paritaria como para, bueno, tener un poco más de certidumbre acerca de si se va a hacer efectiva esa parte de la ley que falta cumplir, cuándo se va a aplicar también, porque también hay una discusión ahí. Si la actualización salarial tiene que ser desde que se sancionó la ley o desde cuándo. Así que bueno, hay un montón de cosas ahí.
1: Faltaría por parte del gobierno el cuándo y el cómo.
2: Exactamente, el cuándo y el cómo. Y el cuánto. Porque también es una discusión, digamos, porque la ley, si tú no recuerdas, salió con fecha publicada como hace como un año y medio. Claro. De ahí pasaron y en ese momento decía que debía actualizarse por índice de inflación los salarios de docentes y no docentes y de becas del 100%. El gobierno por ahí puede plantear que, bueno, en realidad la vamos a aplicar desde que quedó efectiva la segunda etapa, digamos, cuando el Congreso revierte el veto. O sea, sería otra fecha. Entonces ahí ya hay una discusión, digamos. Entonces, bueno, un montón de discusiones que no se saben a ciertas, digamos, hoy en día, si es expresiones de voluntad, de pago, si es una cuestión que para mostrar mediáticamente que se va a cumplir, pero después vemos. Entonces, bueno, el sector necesita certeza porque seguimos con un 30% de salario perdido. Entonces, esta recomposición salarial que hubo, si bien fue un paliativo para descomprimir una situación muy compleja, sigue siendo una situación que no es muy favorable para el sector docente y no docente, y sobre todo para la beca también de los estudiantes.
1: Porque justo antes, muy poquito antes, imaginamos, tal vez previendo el fallo de la Corte, que llegó al muy poco tiempo, el gobierno acordó con casi todos los sectores gremiales un incremento. Ese incremento no está en duda. En todo caso, lo que ustedes están exigiendo es ver, saber, conocer, discutir cuándo se podría incorporar el porcentaje que falta.
2: Claro, porque en esa en esa especie de paritarias, porque en realidad hay, en realidad lo que cambian son los actores también, que son los que negociaron en su momento. Porque en su momento ese acuerdo de descompresión, digamos, previendo un futuro fallo de la Corte, que no se sabía que iba a ser tan rápido, fue negociado por los rectores, esa es la realidad, y después, bueno, después empezaron las negociaciones con el sector docente y no docente, con la parte gremial. Entonces, ahí también se incluían fondos para las universidades, presupuestarios para funcionamiento. En este caso, lo que dice la Corte Suprema es que se debe actualizar solamente dos artículos de la ley, que son los que se deben cumplir de manera efectiva, que son los que tienen que ver con la seguridad alimentaria, que era el planteo que se hace en la Cámara, que tiene que ver con, obviamente, una cuestión de supervivencia, digamos, es actualizar salarios, porque esta gente, si no, no puede llegar a una canasta básica alimentaria, que son el sector docente y no docente, y becas de estudiantes. Queda todo el otro articulado de la ley en otra negociación, que los rectores ahora pasan a estar en un segundo lugar, y entonces ahí como que se cambian los actores, digamos, y ahora el que tiene la razón, digamos, sería el sector salarial docente y no docente, digamos, el que se tiene que sentar a la mesa y decir, bueno, ya como vos lo dijiste al principio, ya agotamos todas las instancias, ¿cuándo vas a ser efectiva? Me diste una parte a cuenta de algo futuro que no se sabía, ahora sí ya se sabe, ya dictaminó la Corte, ¿cuándo vas a pagar lo que el resto que queda? Porque había una, bueno, esa fecha de paritaria que se planteó en esa negociación inicial era en septiembre. Con el fallo de la Corte, lo que planteamos desde el sector gremial es adelantar la fecha adelantar la fecha a al mes de agosto.
1: Claro. Ahora, y obviamente, ¿qué tipo de reclamo más duro, además de este que se está haciendo a través de los medios, digo, alguna acción como un paro, por ejemplo?
2: Sí,
1: porque ha habido acciones directas prolongadas en los últimos años.
2: Sí, a pesar de la euforia mundialista, hubo dos acciones concretas del sector gremial, digamos, en conjunto con otros sectores, que fue la presentar en Cámara de Diputados un proyecto para que se ejecute la sentencia de la Corte Suprema y se pague lo que sea deuda en concepto del cumplimiento de la ley, que fue una discusión que salió bastante mediática entre, me acuerdo, Blanca Osuna y Fino Chiaro, que en la Comisión de Educación, uh-huh, que terminó, bueno, ahí media rara, y con una discusión ahí entre partes. Por un lado fue la parte de una movida en la Cámara de Diputados, y por el otro lado una presentación judicial de pedido de aplicación de la ley por parte de varios gremios. Entonces, obviamente, si no hay una convocatoria en agosto a sentarse, a dialogar de cómo sigue la cuestión, con alguna certeza, digamos, probablemente se inicie un nuevo plan de lucha, porque, como te dije hace ratito, digamos, el sector sigue con una pérdida de 30% del salario real. Entonces, como que fue una olla a presión, ¿no? Se descomprimió un poco la situación con el acuerdo ese paritario, pero no solucionó el atraso salarial, que siempre estamos hablando de correr atrás de estamos hablando de una recomposición salarial, no estamos hablando de un aumento salarial. Creo que es lo que tiene que tener en claro la gente, que estamos hablando de que veníamos de una pérdida de la mitad del salario a recuperar un 23% del salario de esa pérdida de la mitad, y ahora estaríamos por recuperar la otra mitad que perdimos, digamos, o sea, volver a inicios de principios del, estamos 2024, diciembre de 2024.
1: Claro, se entiende perfectamente. Germán, te agradecemos por el tiempo, fuiste muy amable.
2: No, muy bien, muchas gracias a ustedes por la entrevista.
1: Que sigas muy bien. Te dejamos un abrazo. Hablamos con Germán Orsini, que es el secretario general de AGDU, que es el gremio que agrupa a los docentes universitarios en la provincia de Entre Ríos. El gobierno ha encontrado la forma, una y otra vez, de ajustar a las universidades. de ajustar ya a esta altura, ni siquiera hay un disimulo que en algún momento algunos ensayaron respecto a la necesidad de un ajuste, porque se llevan toda la guita, etcétera, porque había allí una decisión de no dejarse auditar, porque en el fondo había una plata negra que vaya uno a saber quién se la llevaba. Ya a esta altura ni siquiera hay tal cosa, es lisa y llanamente un ataque a las universidades que realiza el gobierno nacional. Y cuando los distintos sectores políticos, algunos cercanos, incluso la Libertad Avanza, se dieron cuenta y dijeron, no, che, pará, hasta acá llegamos nosotros, vamos a hacer una ley. E hicieron una ley de financiamiento universitario para evitar su destrucción como quiere la Libertad Avanza. Y así llegamos a la ley de financiamiento universitario, aprobada por amplio consenso, ratificada luego del veto presidencial, algo que no había ocurrido nunca en Argentina, y ratificada por la justicia y ahora, hace muy poquito, por la propia Corte Suprema. Y el gobierno se sigue haciendo el tonto. Dice, bueno, sí, la vamos a aplicar. Ajá, pero te están diciendo cuándo la vas a aplicar y cómo la vas a aplicar. ¿Cuándo y cómo lo va a aplicar? Es bastante elemental. Hay un fallo que te dice que tenés que aplicarlo. Ya no estamos discutiendo. Esto no es discutible. Esto no es opinable. Esto no es un punto de vista. Esto no es una ideología. Ya no hay margen. Deben cumplir con la ley, con la norma recontra establecida, garantizada y discutida por el Poder Legislativo y ratificada por el Poder Judicial. No hay debate. Hay que cumplirla. El gobierno tiene que ver la forma de cumplirla. Pero va encontrando los vericuetos, los grises, la forma de esquivar esa responsabilidad que tiene para seguir todo lo que pueda con el ajuste de las universidades.
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0: Hay muy cerca de la aprobación final el proyecto de modificación del sistema previsional que plantea el gobernador Rogelio Frigerio.
1: Así es, y que hoy tendrá su ingreso a la Cámara de Diputados tras la media sanción de la Cámara de Senadores. El dictamen con media sanción del Senado ingresará este miércoles a las 11 en una sesión especial pedida por el oficialismo. Lo llamativo, Juan Pablo, en realidad no tan llamativo porque es una dinámica que ya ha tenido otras leyes, como por ejemplo la Ley de Obra Social de Entre Ríos. Ingresa por la mañana y por la tarde ya se comienza a discutir en comisiones.
0: Rapidito.
1: Todo muy expeditivo. El oficialismo tiene la idea, de acuerdo a lo que nos han contado a cara y seca, hemos hablado con gente del oficialismo y hemos hablado con gente de la oposición.
0: Ajá.
1: Con gente del oficialismo lo que nos dicen es, nosotros creemos que la instancia de debate de la ley está casi agotada. Vamos a escuchar a los actores involucrados porque tenemos el deber de hacerlo, pero ya fueron escuchados en el Senado. En el Senado nosotros también estuvimos presentes escuchando las exposiciones de ellos. Se le hicieron más de 20 correcciones a la ley. Creemos que esta es la mejor ley que hay y no hay mucho más para corregir. ¿Sí?
0: Pero entonces, ¿para qué lo haces ir?
1: Bueno, porque creen consideran que tienen el deber de escuchar a todos los actores involucrados.
0: A ver, yo digo, no estoy diciendo que esté mal la postura, si vos decís, ya lo discutimos, acá aprobamos, porque ya se discutió en el Senado y queremos que salga rápido, que ya está bien, políticamente, podés estar de acuerdo, no, pero se entiende. Ahora, si vos me decís que no vas a cambiar absolutamente nada, que va a aprobar el proyecto tal cual vino, ¿para qué carajo haces ir a la gente,
1: bueno,
0: que se muevan?
1: Eso es lo que justamente critican desde la oposición. Si vas a llevar gente a que exponga simplemente solo para que se escuche, eso va a ser un... La palabra que me dijeron a mí fue circo, ¿no?
0: Y sí.
1: Va a ser un poco de circo como para que parezca que... Pero bueno, como sea, entre hoy y mañana, Juan Pablo, van a pasar por la Cámara de Diputados, van a desfilar gremios, entidades que nuclean a jubilados, funcionarios y algunos especialistas, como para dar un panorama general, un pantallazo general sobre esta ley. ¿Puede haber alguna cuestión muy de fondo, que pueda llegar a cambiarse? Lo que pasa es que una coma que se corrija del proyecto implica aprobarla la semana que viene en la Cámara de Diputados, ¿no? Pero que tenga que volver en revisión a la Cámara de Senadores, que le daría sanción definitiva, supongamos, la otra semana. Y el gobierno ya no quiere dilatar más el debate de la reforma previsional.
0: Como dijeron,
1: es un tema que está agotado.
0: Sí, como dijeron.

0: Calculan tipo 3 de la tarde, no me pudieron confirmar la hora, pero aproximadamente 3 de la tarde va a haber un plenario de comisiones y comienza a debatirse este proyecto de reforma previsional. En el organigrama del gobierno, en la cabeza del gobernador Rogelio Frigerio, la semana que viene irá sesión especial para la sanción definitiva. Antes de agosto el gobierno quiere tener la reforma previsional aprobada, ya lo habíamos adelantado, no estamos contando ninguna novedad, en todo caso lo nuevo pasa por el esquema de trabajo. Estaba la duda en relación a si habría o no invitados, los va a ver a partir de hoy y durante mañana a la mañana, todo indica mañana ya habría un dictamen.
1: El gobierno también necesita estar pensando ahora, no solo sacarse encima un tema que, como bien señalaron acá, legisladores oficialistas, es incómodo, sino además también necesita esa emergencia que decreta, que declara la ley.
0: Necesita la emergencia, necesita los aportes de...
1: extraordinarios.
0: Los aportes extraordinarios de activos con más de 3 millones de pesos.
1: O sea, hay una necesidad
0: pesos,
1: financiera, económica, eso.
0: Y sí, hay una necesidad, sí, de que el sistema comience a tener un auxilio por algún lado. Más allá de puntualmente lo económico, desde el punto de vista político, no quiere ya saber más nada del gobierno con este tema, digamos. Es decir, ya está.
1: Sí, claro.
0: Ya, y con esto cierro. Desde el punto de vista de la Casa de Gobierno se han dado todos los debates, ¿no? Se escuchó, se corrigió, ya está. Sí, hasta acá llegamos, no nos vamos a poner de acuerdo, obviamente, con aquellos sectores que creen que la ley no es beneficiosa, no vamos a apoyar el dictamen del justicialismo, vamos a ir por nuestro lado con este proyecto, eso es lo que indican desde Casa Gris. Uh-huh. Sí, a partir de las 11 hoy, entonces, sesión especial, Juan Pablo, y a partir de la tarde trabajo en comisiones.
1: Gracias.
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1: Hola Pato, ¿cómo estás? Buen día, ¿qué decís? ¿Cómo te va?
10: Buen día para vos, Juan Pablo, para Juanpi, todo el equipo de Cara y Seca y la gente que está escuchando, por supuesto, del otro lado. Acá estamos en la costa del Uruguay con lloviznas, día gris, feo, por estos lares. No tanto frío, eso sí, pero feo, inestable ya hace varios días, bueno, hoy no es la excepción, se espera por ahí que mejore para mañana. Ahora la llovizna es copiosa, importante a esta hora de la mañana, aquí en Colón y la zona.
1: Bueno, escuchá, Hay varias cosas que queremos charlar. Una tiene que ver con esto, con las tormentas, con la lluvia, cómo

0: ¿Cómo impactó en Colón? Porque sabemos que en un lugar importante de la costa entrerriana han sido muy duras las lluvias de estos tiempos, anticipando lo que puede ser un niño que promete ser muy complicado para la región.
1: Sí, sí, sí. Bueno, justamente previo al comienzo de las vacaciones de invierno, ahora de la provincia de Buenos Aires, se habían armado, por ejemplo, en la zona del puerto, las carpas para artesanos y demás, una tormenta importante por la zona, más de viento que de lluvia, Juan Pablo, por lo menos por estos momentos, hizo que, bueno, un desastre importante ahí con el tema de carpas, carpas grandes, unas estructuras importantes que se apostan ahí en la zona portuaria, que han sido arrancadas, como se dice, para ser elocuente. Y obviamente preocupó en esa madrugada. Por suerte no fue más que eso, por lo menos por ahora, pero sí hay preocupación con respecto al niño. Hay preocupación, ayer por ejemplo, y era uno de los temas por ahí para engancharlo, se reunieron los intendentes de Tierra de Palmares, la microrregión, y entre los temas que plantearon fue esto, ¿no? De la preocupación que viene con el anuncio del niño, de lo que pueda llegar a venir. Obviamente que se están haciendo los monitoreos, están trabajando los distintos municipios con su defensa civil. Lo que dijeron ayer los intendentes es, entre otras cosas, más que estar preparados y demás, también ya marcarle la cancha quizás a la provincia y a la nación. Lo que dijeron en una de las cartas es, bueno, si hay ATN de la nación, que sean coparticipables directamente con los municipios afectados para desastres, ¿no? Lo que tiene que ver con inundaciones, con temporales, lo que marcabas vos recién. Bueno, le dijeron que sean directamente para municipios afectados, llámese Concordia, Colón, Gualeguaychú, Concepción de Uruguay, San José, Pueblo Liebig, todas las localidades ribereñas que están sobre el río Uruguay. Bueno, ya abriendo el paraguas un poco los intendentes diciendo, no nos dejen solos, porque parece que el niño se viene con todo, ¿no? Por lo menos eso se anuncia.
0: Claro, claro. Imaginaba, ¿no? Más allá de las consecuencias propias de una inundación, ¿no? Por más que te avisen con tiempo, cómo repercute negativamente en una ciudad turística que ya de por sí viene difícil y que de por sí viene mal y con números, como vos contabas el miércoles pasado, muy malos. ¿Cómo repercute si vos sabés que puede haber una inundación? Vos podés decir, sí, hay otras cosas, pero no es lo mismo. Ir a Colón, por ejemplo, ir a San José, ir a Liebig, cuando vos tenés una inundación y no tenés playa.
1: Claramente, claramente no es lo mismo. Obviamente que lo que se muestra en estos sectores, más allá de los complejos termales y de los otros atractivos que se puedan ofrecer, son las playas, es su costa frente al río Uruguay. Hay preocupación, bueno, también otro de los temas era ese, Juan Pablo, las vacaciones de invierno vienen muy mal en el sector hotelero gastronómico, te dicen las peores desde hace muchos años, no se ve unas así, por lo menos en Colón y la zona, y preocupa esto de lo que puede ser el río, porque dicen, bueno, por ahí podés repuntar con algún fin de semana o algún fin de semana largo, como se puede venir el de agosto y demás, pero con el río crecido, lo que decías vos, la gente se echa para atrás, como se dice comúnmente, se cae alguna reserva que pueda llegar a haber, y verdaderamente es desolador el panorama que tiene el sector, siendo Colón, bien lo mencionabas, una ciudad netamente turística, que casi no tiene otra matriz productiva. Hay preocupación y seguramente será un tema que se va a hablar y mucho en la segunda, en esta segunda mitad del año, ¿no?
0: Ni hablar. Tengo una pregunta más antes de, de despedirte, antes de saludarte. ¿Cómo se sintió el reproche de Agmer Colón al senador Fabre, que es el Ramiro Fabre, que es senador oficialista, que votó a favor de la reforma previsional? Pero lo que dicen los docentes de la provincia, pero particularmente lo de Colón, se termina jubilando este senador como docente con el 82% móvil y ahora vota en contra de los derechos que él está gozando.
1: Sí, sí, ayer carta abierta durísima de Agmer contra Ramiro Fabre, uno de los textuales es con su voto le negó a una maestra los mismos derechos que usted utilizó para jubilarse, claro. Lo que decías vos, Juan Pablo. A los 45 años se jubiló Ramiro Fabre.
0: ¿A los 45 años?
1: Sí, por distintos regímenes especiales, él es profesor de educación física, estuvo ejerciendo de carácter en educación especial y demás por estos regímenes especiales, se jubiló con el 82% móvil y muy joven. Eso le recrimina a Ahmed, le dice, mire, usted se jubiló así y ahora viene y vota en contra. Lo venían mencionando a Ramiro Fabre, legislador, senador, por la línea de Rogelio Frigerio y Jorge, de la Unión Cívica Radical, ese es su partido político. Hoy, votando a favor de esta reforma previsional, Ahmed le salió al cruce. Entre otras cosas le dijo esto, te jubilaste igual y ahora le estás votando en contra. Yo creo que fue un golpe duro, un costo político importante que va a pagar seguramente Ramiro Fabre. La opinión pública hoy con la reforma creo que está siendo muy, muy tajante. Por lo que uno palpa acá en Colón y lo que uno puede leer también en redes sociales y también en escuchar en la calle, creo que se va a pagar caro esto, por una cuestión de que la gente esperaba otro gesto de la política, sobre todo un vecino conocido como es Ramiro Fabre, ¿no? Porque acá en Colón nos conocemos todos y mucha gente, la palabra era estoy decepcionada, estoy decepcionado, la verdad que no esperaba esto, pero bueno, evidentemente, claro, Ramiro Fabre dio sus explicaciones, dijo yo creo que era que tenía que votarla, me parece que había que hacer
0: una reforma. Sí, claro, es fácil decir eso cuando vos ya te acogiste a los mismos derechos que vos estás sacando.
1: Exacto, exacto. Lo que dice es, bueno, yo creo que había que votarla, por eso acompañé, evidentemente, siguiendo una línea política. Ahora se espera lo que pueda hacer el diputado Mauro Gobein, que es también de la misma línea. Ya creo que es un secreto a voces que va a votar la reforma, la va a acompañar, porque ese es el mandato que les impuso Rogelio Frigerio y ellos lo creen así. Así que bueno, evidentemente este es un tema que traerá para largo. Fue muy duro Ahmed y será igualmente duro, creo, con Gobein. No sé si tanto como con Ramiro Fabre, porque claro, como decíamos recién, lo ven como es un par, es un docente, claro, que se jubiló eso obviamente repercute de otra manera, ¿no?
0: Y sin ninguna duda, algo que hemos charlado mucho, el sector más afectado en esta reforma previsional es el de los docentes. Sin duda es el más afectado de todos, porque entre otras cosas los obliga a los docentes como Fabre, que se jubilen antes como Fabre, a los 45 años, por ejemplo, que aporten hasta que le llegue la edad. Es decir, en el caso de Fabre, tendría que seguir aportando hasta llegar a los 65 años. Es decir, le quedaría un trecho importante donde con su haber va a tener que seguir pagando ese porcentaje como si estuviese activo, por más que estuviese pasivo. Además, seguramente el cálculo, ese que le permite hoy tener ese salario de jubilado, cambiaría si vos ponés los 15 últimos años, que si ponés los últimos 10 como tuvo él, donde entre otras cosas tenés un aporte de legislador que me imagino puede ser más alto que el de un docente. No sé si le entró o no el aporte de legislador, capaz que estoy en este caso hablando de algo que está mal, pero en todo caso va a tener un haber o tiene un haber mejor que otros compañeros docentes porque el cálculo se hace sobre los 10 años y no sobre los 15, y además no va a tener que seguir aportando hasta alcanzar la edad, como si van a ser aquellos que se vayan jubilando, que hacen exactamente las mismas tareas que él hacía.
1: Exactamente. Sí, sí. Voy a ser un jubilado más después de mi función, dijo Ramiro Fabre, con otro promedio, con otro sistema, con otra ley, ¿no? Evidentemente, que ya es parte o va a ser parte del pasado, si el diputado se aprueba. Así que bueno, hay enojo, seguirá seguramente este reproche. Y bueno, Ramiro Fabre igual habló con los medios, no le escapó, charló, dijo y explicó esto que decía recién. Así que seguramente estaremos ampliando a medida que suceda también el tema en diputados, ¿no?
0: Pato, gracias por estar y por el aporte. Te dejamos un abrazo.
1: Abrazo grande para ustedes, que tengan buen día, hasta luego.
0: Buen día para vos, chau chau. Pato Becerra, desde Colón, para Cariseca.
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0: 8 de la mañana, 4 minutos.
1: 10 grados, 7 décimas la temperatura en la ciudad de Paraná. En Concordia, 12 grados, 5 décimas. En Concepción del Uruguay, 11 grados, 3 décimas.
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0: El vocero negó que Milei haya criticado la selección.
1: Adrián Rabier dijo que lo vertido por Javier Milei sobre la actitud del albiceleste en relación al reclamo de Malvinas fue tergiversado.
0: Poner titulares que generan rechazo alimenta el odio. Hay que tener responsabilidad, dijo el funcionario.
3: En declarar una y otra vez que las Malvinas son argentinas. El presidente Milei lo ha dicho cantidad de veces. Fíjense la mala fe de algunos medios, incluso de editar las palabras del presidente, editando un video donde primero le ponen una pregunta que nunca existió, luego toman sus palabras de una entrevista que sí existió para hacer de respuesta a una pregunta que no existió y a partir de ahí conjeturar cosas que el presidente nunca dijo. Digamos, esto es algo que tiene que terminar, ¿no? Estamos realmente generando nosotros, y ahora lo digo desde los que estamos un poco trabajando en los medios, estamos colaborando con la violencia que después se ve en la sociedad.
2: Entre Ríos.
1: Hay mucho enojo en las escuelas.
0: Lo manifestó Abel Antivero, secretario general de ACMER, en relación al conflicto de los docentes con el gobierno.
1: El dirigente ratificó que la pérdida salarial del periodo 2026 ya alcanza el 16%, según cálculos del sindicato.
4: Nosotros el poder adquisitivo que hemos perdido de esta nueva gestión, tanto provincial como nacional, llega a un 40% en lo que es la capacidad de compra de nuestro salario, en lo que es en función de la canasta básica total, y en la diferencia inflacionaria seguimos quedando debajo de en lo que va del año, un 16%, contemplando diciembre. Nosotros al gobierno le reclamamos diciembre, que es un 2,7% de inflación de ese mes, que consideramos que es parte del acuerdo salarial del año pasado, que el gobierno lo mal cerró.
2: Concepción del Uruguay.
0: Jubilados se manifestarán contra el ajuste en Plaza Ramírez.
1: Un plenario que los nuclea en la histórica llamó a congregarse este miércoles en el marco de una jornada de protesta.
0: La organización señaló que la movilización se va a desarrollar en simultáneo con la convocatoria realizada por la CGT y las CTA en apoyo a los jubilados en todo el país.
2: Paraná.
1: Piden que la provincia acorte plazos de una obra en el centro.
0: La intendenta Rosario Romero se reunió con el ministro de Planeamiento para manifestarle la necesidad de que se aceleren las tareas en los desagües pluviales en Calle Corrientes.
1: Contó detalles del encuentro el secretario de Planificación, Eduardo Lorefice.
5: En respuesta a reclamos de los vecinos que se ven afectados por la obra que está realizando provincia en Calle Corrientes, que es la cuenca alta de la Santiagueña, del arroyo de la Santiagueña, solicitamos una reunión con el ministro de Planeamiento, la intendenta solicitó una reunión para justamente ajustar los plazos de ejecución de la obra, porque se ve afectada una parte neurálgica de la ciudad en el área central y se han extendido los plazos y que necesitábamos tener la información precisa para darle claridad a los vecinos de cuándo se iban a ver terminadas estas obras que están afectando el tránsito vehicular y también el transporte público en la zona central. Nos han manifestado que en el mes de julio se va a rehabilitar el cruce de calle Colón y Corrientes, lo que permitirá volver a habilitar calle Gardel, que hoy todo lo que es la Plaza San Miguel está cortado el tránsito vehicular en ese sector, donde justamente hay circulación de líneas de colectivo, lo que va a permitir ya volver un poco a la normalidad en ese tramo.
2: Concordia.
0: La municipalidad recibirá fondos para afrontar costos derivados del temporal del fin de semana.
1: La Casa Gris girará un aporte no reembolsable de 200 millones de pesos para empezar a trabajar en la reconstrucción de las zonas afectadas.
0: Según informó la comuna, hubo al menos 200 pedidos de ayuda de familias, a las que se suman empresas y emprendedores cuyos espacios de trabajo quedaron destruidos.
2: Deportes.
1: Scaloni despejó dudas sobre la final y sobre la unidad de la selección.
0: El DT de la albiceleste dijo que no hubo nada anormal en la previa de la definición ante España en la final 2026.
1: Resaltó además que lo más importante es ver a los chicos que destacan el logro.
6: Sí, sí, claro que sí, somos conscientes, por eso mismo duele no haberle podido dar la alegría a ellos, porque al final se juega para eso, se juega para la alegría de la gente, del público, de nuestra gente, de nuestra familia, y por eso duele, pero también estamos como dirigente satisfecho de haber dado todo. Hay veces que se puede ganar, hay veces que no. Sí, está claro que se llegó a una final que no es fácil, pero bueno, los primeros días después de no haberlo conseguido siempre son difíciles. Más allá de que, como siempre decimos, de fútbol hay que seguir. Lo importante es que la gente sepa reconocer esto, y para nosotros ya eso es lo más importante de todo. Ver a esos chicos que para ellos es un logro.
7: No veo redes, chicos, yo no tengo, no.
8: Se rumoreó como que ustedes...
7: No tengo idea.
0: Ocho de la mañana, 10 minutos.
1: 10 grados, 7 décimas en Paraná, 12.5 en Concordia, 11 grados, 2 décimas en Concepción del Uruguay.
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0: 8 de la mañana, 13 minutos. Acá estamos haciendo Cariseca por las tres radios de Lunel y una importante red de radios en toda la provincia de Entre Ríos. En un día pasado por agua. Complicado viene el día de hoy. Ya no está lloviendo, pero pareciera que lo volverá a hacer en un rato nada más. Ya te cuento cómo venimos en materia climática. Hay música, hay buenos discos, dirá el Juan Piscatini, el dueño del segmento. ¿De qué venimos?
1: Algo de rock nacional en el día de cumpleaños número 61 de Javier Calamaro, hermano menor de Andrés Calamaro, que es, digámoslo, sin que sea o que suene peyorativo, el conocido, digamos, ¿no? Andrés Calamaro es el más reconocido por su participación en Los Rodríguez, por tener una carrera musical prolífica, pero Javier Calamaro también tiene lo suyo. Hemos traído algo de su repertorio hoy, una voz muy potente, la de este músico argentino, nacido en Buenos Aires el 22 de julio de 1965, que hoy está llegando a los 61 años.
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0: Es cierto que tiene una voz bien distinta a la del hermano.
1: Tiene una voz muy distinta a la de su hermano, pero además tuvo una carrera que hay que decir que ha sido importante. Estuvo en bandas en los años 80, Frappe, El Corte, Los Guarros. Los Guarros fue una banda que repercusión. Y de hecho, editó 7 discos y fue telonero de artistas internacionales de la talla de Brian May, Guns N' Roses. Es decir, tuvieron una época dorada en la que el éxito fue parte del día a día de este grupo. Bueno, tras una década en esa banda, se separaron y siguió su carrera en solitario. Vamos a pasar a la siguiente canción. Lo que estamos escuchando es Tu Poder Sobre Mí.

0: Un Javier Calamaro que... cuando emprendió su carrera en solitario...
1: tiene buenas canciones y además varios hitazos, ¿no?
0: 13 discos en total, entre el 98 y el 2026. Sigue trabajando en el estudio, Renaciendo sin Ancla. Lo último editado por parte del cantante argentino. Y primer álbum en 3 años.

0: Esto es Quita Penas, tema principal del disco que lleva el mismo nombre del año 2000. Es uno de los discos más aclamados de la carrera de Javier Calamaro, que había lanzado como primera medida 10 de Corazones en el 98, y su segunda producción sería esta que escuchamos de fondo, en una época en la que gozaría de mucha popularidad a partir de algunas canciones como esta que escuchamos de fondo.
1: Ahí se acerca mi alma en pena. En algún momento temí que con el equipo de musicalización decidan pasar algo de Rosalía. Está tan...
0: Está siendo muy criticada por y, sus si ironías sobre la selección argentina.
1: Salió a matarnos. A pocos días debería hacer un show en Argentina, salió a criticarnos. O sea, aparte, hay que ser muy tonto, digamos, muy tonto en este caso, para hacer una crítica así que puede traerte...
0: Dale, Rosalía.
1: En serio. Estoy perdido, no es, estoy todo. Y tampoco es en...
0: Bueno, ¿también se enojó Samuel Jackson? No, dale, Samuel.
1: No, pero aparte dijo que no hay, dijo que hay que rechazar, hay que criticar a Argentina por racista porque no tiene jugadores negros en el plantel.
0: Bravo.
1: Sí, porque no tiene ni idea.
0: Ya, hay gente que envejece mal.
1: Sí, porque todos se suben a esa campaña que viene funcionando muy bien, anti-Argentina. En España nos amaban hace...
0: O sea, si sos afroamericano no podías hinchar por Argentina. Ese era el...
1: No, lo que dijo Samuel Jackson, que Argentina es un país que discrimina porque no tiene jugadores negros en su plantel.
0: Ah. ¿Sí? Bueno, un saludo para Samuel. Subí una foto con 2 estrellas, tenemos 3, avísenle. Cuando no sabés de fútbol, no opines de fútbol. O sea, todo bien, digamos, pero... Bueno, ya me pongo mal, ¿viste? Pues igual lo bancamos a Samuel Jackson, lo queremos, sí. Vamos a pasar a la tercera canción que hemos traído de Javier Calamaro para compartir hoy. Esta es una de las más aclamadas.
1: Sí, yo pensé que iban a cerrar ustedes este segmento con esta canción. Porque hacen una buena combinación, sus dos voces tan distintas. La verdad que es una linda armonía, está buena. Es muy linda canción esta.
0: No me nombres.
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0: Esto forma parte del álbum Química del 2003.
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0: El quinto álbum de estudio de Javier Calamaro, junto a su hermano Andrés. No.

0: Un Javier Calamaro que ha mechado su carrera dentro de los estudios musicales con su carrera como presentador de televisión. Ha participado en diversos programas.
1: ¿Presentador?
0: Claro, presentador de programas.
1: No lo tengo presente.
0: Sí.
1: Mirá vos.
0: Vos porque no le seguís tanto la carrera, pero si no, estás un poco más atento.
1: No, a mí no, pues yo le bajo el precio.
0: No, sí.
1: Pero como presentador de verdad no lo tenía.
0: Sí, claro.
1: No tenía.
0: Son programas que hay que decidir. Bueno, tuvo uno bastante exitoso que era la cocina de los Calamaro. En Canal 9 de Buenos Aires, entre 2021 y 2023. Ese fue relativamente exitoso, sí, claro.
1: ¿Y estaban los dos Calamaro?
0: Estaba él seguro, no sé si estaba Andrés.
1: Y capaz, puede ser una buena trampa. La cocina de los Calamaro y pones a...
0: esperando que llegue Andrés y no llega.
1: No, y pones a él y a la hermana, claro, al tío, al sobrino.
0: Vamos a pasar a la siguiente canción que hemos traído para...

0: complicado cuando vos tenés el mismo apellido. Un cantante que, por aparte, Andrés es como muy conocido, es como es muy grande en Argentina, en España.
1: Sí, muy difícil despegarte de eso. Borrachos de carnavales, esto que estamos en.

0: Un Javier Calamaro que por estos días formará parte del Oktoberfest de Tandil. Va a estar a cargo del cierre. Hay un Oktoberfest en Tandil, y el Oktoberfest más conocido es en Córdoba.
1: Sí, en Villa General Belgrano.
0: Villa General Belgrano.
1: ¿Que vos te fuiste estudiantina el año pasado?
0: Fui a hacer una investigación participativa.
1: Sí, sí, una verificación ocular in situ.
0: Claro, queríamos corroborar que en efecto el ímpetu que había en esa fiesta era tal.
1: Capaz que te entregué demasiado diciendo que te fuiste estudiantina.
0: No, sí, está bien, sí, sí.
1: A ver, capaz, no, digo, así. Digamos, todos sabíamos que te fuiste estudiantina, pero capaz no tenía que haber dicho tan abiertamente.
0: No, no pasa nada. Bueno,
1: pero bueno, pero no sabía, pero hay otro, hay otro.
0: Otro en Tandil.
1: Mirá vos. ¿Y está bueno ese?
0: Debe estar.
1: Pueden ir ahí.
0: Vamos a ir ahí.
1: A ver qué onda.
0: El grupo lo
1: a ver qué onda. O sea.
0: Vamos no, a ver si nos están robando, digamos. No es lo mismo. No es lo
1: o
0: mismo.
1: Sea, van a ver si.
0: Vamos a chequear solamente.
1: Si tienen los pergaminos claro. necesarios.
0: Y que viene además de brillar. No, porque acá dicen cosas de fondo, por eso nos reímos. En la fiesta del chocolate alpino. Hay una fiesta del chocolate alpino.
1: Ya me gustó.
0: Debe no, estar buenísimo.
1: No tengo ni idea de qué, pero
0: debe
1: me encantó.
0: Debe estar buenísimo la fiesta del chocolate alpino. Esa es en Villa General Belgrano. Viste que los bordobeses tienen una capacidad para venderte que no. Vamos a pasar a la siguiente canción.
1: Ah, en general no tenía Oktoberfest y la y
0: la fiesta nacional del chocolate alpino. Es una fiesta, una de las celebraciones más tradicionales de las vacaciones de invierno en Córdoba.
1: Ah, mira qué bien.
0: Confundido el chocolate. No. Llegamos ahí, de ahí no volvemos.
1: No, olvidate. Ya te quedas para el Oktoberfest. ¿Cuándo es el Oktoberfest?
0: Ya están tirando.
1: ¿Cuándo es el Oktoberfest?
0: En octubre.
1: ¿En octubre?
0: A ver, Oktoberfest. En octubre. Se llegó la info.
1: No, porque en Tandil no es en octubre.
0: En Tandil es en octubre, después del Oktoberfest de Belgrano. De Belgrano, que es del 2 al 4 y del 9 al 12. Son dos fines de semana.
1: Sí, Oktoberfest se supone que es en octubre, pero.
0: No sé yo. Son dos fines de semana seguidos.
1: Capaz que no te pidió lo que pregunté. Si
0: no, está bien. Pero es como que hay distintos Oktoberfest.
1: Claro.
0: ¿No? Entonces hay un fin de semana, otro fin de semana. Bueno, el oficial es en Villa General Belgrano del 2 al 4 y del 9 al 12.
1: Ojo, también Re podría participar de chocolate alpino.
0: ¿Que no? ¿Fondido de chocolate?
1: Oh.
0: Qué rico.

Vamos cerrando este segmento dedicado a Javier Calamaro, otro tema a dúo con su hermano. Este minuto. El tema compuesto por Javier, cantado a dúo con Andrés. Y forma parte del álbum Este Minuto, lleva el mismo nombre que la canción, del año 2010.

0: Bueno, de esta manera vamos cerrando este segmento dedicado a Javier Calamaro. Hoy 61 años para el cantante argentino, hermano del reconocido músico.
1: Es más joven, ¿no?
0: Es más chico, sí. Ya te digo la edad de Andrés Calamaro. Andrés tiene 64, Javier cumple 61 y Andrés va a cumplir 65 el 22 de agosto. ¿Y vos? Un Calamaro, un Andrés, que anduvo por acá por Paraná durante años consecutivos, porque te acordás que estuvo el año pasado y había estado el anterior, o el anterior, no me acuerdo, si 2023, 2024, y después estuvo en el 2025 de nuevo, en el Nafaldo Carniel, en el Estadio Mundialista de Softball,
1: claro,
0: en la ciudad de Paraná. Estuvo Andrés Calamaro, un Javier Calamaro que también, el homenajeado hoy que ha pasado por Paraná, así que son visitantes habituales de nuestra ciudad.
1: Vamos a aprovechar entonces para actualizar los datos del tiempo en la provincia de Entre Ríos a esta hora de la mañana. Decíamos que es un día de esos inestables. Ya en este momento no está lloviendo, pero hasta hace un rato lo hacía. Hay llovizna, hay altas probabilidades de hasta el 70% de lluvias durante la mañana. Y las posibilidades de lluvia caen drásticamente hacia la tarde y hacia la noche. Apenas un 10% de probabilidades que ocurran. 11 grados de temperatura, cielo cubierto, humedad 98%, presión 1.804, vientos del sudeste y la visibilidad está reducida a 8 kilómetros. La prosperidad era un envase vacío, no olvides de dónde sos. 12 grados, 4 décimas la temperatura en Concordia, 94% la humedad, 1.011 decimal 2 la presión, vientos del sudoeste. Sudeste, a 19 kilómetros en la hora, 15 kilómetros la visibilidad, máxima para el día de hoy en Concordia, 15 grados, y anuncian lluvias durante la mañana y lloviznas durante la tarde y durante la noche. Qué difícil está que se te seque la ropa. Con los pibes, ¿para qué? Bueno, Concepción del Uruguay, nublado con lluvia débil, humedad 98%, 1014 la presión, vientos del sur a 8 kilómetros en la hora, reducida la visibilidad a 9 kilómetros, máxima apenas 13 grados, lluvias durante la mañana de hasta el 70% y caen de entre el 10 y el 40% las probabilidades de lluvia para la tarde, tarde noche. Sabemos que tenés una canción más.
0: Nos queda un tema más para compartir de Javier Calamaro.
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1: Ah, mira.
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1: Uno de los temas más icónicos del rock nacional.
0: Claro.
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1: Esa linda versión la que hace, ¿eh?
0: Esto es una versión de Imágenes Paganas.
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0: La versión de Javier Calamaro.
1: Mira el dato que aportan desde San José. En San José nos escuchan a través de Radio Zapucay. Este Calamaro, un excelente músico, es súper gorila, políticamente hablando.
0: Ah, mira vos. Bueno, en su momento él fue blanco de críticas, especialmente por haber vertido algunas declaraciones un poco irresponsables en relación a la pandemia. Dijo que el virus había sido creado en laboratorio, que la letalidad de la enfermedad no era tal.
1: ¿En serio?
0: Bueno, ese discurso anti...
1: Qué peligro cuando un conocido...
0: No, y además criticó abiertamente las vacunas, es decir, no colaboró mucho la causa en un momento sanitario bastante delicado, digamos, más allá de la cuestión política. Estamos hablando ya de algunas cuestiones que trascienden lo político, ya es una cuestión de salud pública.
1: Hay que tener una
0: responsabilidad importante.
1: Sí.
0: Bueno, él en ese momento tuvo que salir a ser desmentido, como varios, por la comunidad científica, justamente en relación a la pandemia, lo que estaba pasando, las vacunas.
1: ¿Por qué alguien que no tiene la más pálida idea sobre un tema se cree que puede decir una cosa de esas tiempos tan delicados? No me acordaba.
0: Sí. Ahí todo sucedió en...
1: Bien, vos
0: durante la época del coronavirus.
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1: No obstante, que sí que esta es una muy linda versión. Con el libro de Concepción de San José. Puede ser 3447. Parece Colón, porque tiene las mismas características, pero este es San José. Este es Uruguay. Hola, Juan, buenos días. Algunos jugadores no vayan a saludar a Trump, no exime que en Qatar saludaron y abrazaron al jeque, que es todo lo que sucedió con los trabajadores de ese país. Hay que tener memoria. Abrazo. Aria, deje correr el arroyo nomás. Ya vamos a encontrar dónde vadearlo. Al compañero Javier, ya que le aparece algún pendrive perdido, alguna cuenta offshore. Ah, esas cacheradas siempre son una escupida contra el viento. Enseguida te caen en la jeta.
0: Mira vos, che.
1: Qué lindo eso, lo escupí contra el viento.
0: Yo dice, termino de tener claro si no saludar a Donald Trump está bien o está mal.
1: Es un hecho. No, lo que no, sí hay que decir. Es un hecho político.
0: Es una manifestación política. Yo soy. Pero esto es una opinión particular, ¿eh? Yo soy partidario de que a los presidentes se los saluda. Porque son presidentes de la nación.
1: Sí, pero
0: Donald
1: el hecho.
0: Trump es presidente legítimamente electo en Estados Unidos.
1: Sí,
0: te puede
1: gustar,
0: te puede no gustar.
1: Pero imagínate que no sea legítimamente electo el presidente y a uno te corresponde. Y me escubierte. Eso sí, ahora, eso, no dejas un hecho político.
0: Es una opinión particular, ¿eh?
1: No dejas un hecho político interesante, ¿eh?
0: Sí, sí. Como tal, sí, es interesante. Y a partir de ese no saludo, también hay muchas lecturas en relación a lo que pasó en la final. Hoy por hoy, las teorías conspiranoicas están a la orden del día. Pero más allá de eso.
1: Uno tiene que bancarse las posturas. Sí, claro. Uno, obvio que más fácil es saludarlo. Gracias por todo, genio, sí, capo de Fondo Mundial.
0: Claro, si está bien o está mal. Yo soy más partidario de que a los presidentes se los saluda siempre. Pero. Y se los visita siempre también, quiero decirlo. Así como lo dijimos durante la época de Alberto Fernández y lo decimos ahora. Yo creo que la selección tendría que haber ido a la Casa Rosada. Pero es una opinión particular, ¿no?
1: A mí me parece un hecho
0: político. A nadie le interesa, aparte.
1: Yo si lo analizo como hecho político, me parece que está buenísimo.
0: A nadie le interesa.
1: Desde ese lugar.
0: No, sí, sí, claro. Sí, obvio.
1: Sí, mi madre siempre dice: lo cortés no quita lo valiente.
0: No,
1: en esto de no le darle saludo a nadie. No obstante, si vos saludás y estás pensando en otra cosa, no es tan fácil que se note que vos tenés algún tipo de encono, o si no encono, pero sí algún rechazo a lo que se representa una figura como la de Trump, qué sé yo. Bien, 343-50-50-770. 343-50-50-770. Búscanos en las redes sociales, ahí estamos, en Instagram y en Facebook. Cuando escribas en cualquier buscador, Cariseca, seca con C, todo junto, Cariseca, seca con C, todo junto, vas a llegar a nuestras redes sociales, pero también vas a llegar a nuestra página de internet, donde está lleno de noticias, donde se puede escuchar en vivo el programa, donde se pueden escuchar las entrevistas que vamos haciendo, como hoy hicimos a Orsini. Cariseca, seca con C, y ahí estamos.
0: Cerramos este segmento dedicado a Javier Calamaro, 61 años para el cantante argentino, hermano de Andrés Calamaro. Hemos escuchado canciones a dúo, ahora nos vamos con un cover de Imágenes Paganas. Quédense, hay mucho más, Cariseca, por delante. Más.

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0: Una buena cortina para meternos en este tema que parece ser un nuevo capítulo en una relación que funciona así. El pro acompaña, el pro está, el pro banca, el pro vota todo a favor. Sin embargo, cada tanto aparecen rispideces con La Libertad Avanza. Aparecen tires y aflojes, aparecen, básicamente es una disputa de poder. El pro no quiere dejar de ser pro y La Libertad Avanza le ha comido muchos referentes a Mauricio Macri dentro de ese espacio también de ultraderecha. El tema es que otra vez se vuelve a aparecer esas ripideces, pese a que nos sacan los pies del plato, pese a que siguen bancando y acompañando con los votos principalmente, pero aparece otra vez la rispidez. ¿Por qué? Porque ya estamos en tiempos, por más que parezca que falta mucho, donde se empiezan a definir candidaturas. Es decir, pero estamos a julio de 2026, sí, ojo, empieza a definirse candidatura, Juanpi. Otra vez el mismo baile.
1: Claro, porque no termina de quedar clara bien cuál es la relación entre La Libertad Avanza y el PRO. Se sabe que son socios, el PRO acompaña la mayoría de las medidas, se han repartido algunos cargos, Santilli es jefe de gabinete, pero todos sabemos que Mauricio Macri, si algo hemos aprendido, no es que solo llegó a ser presidente de la nación en un contexto de democracia y generando los consensos necesarios, sino que además se sabe mover.
0: Maneja bien el poder.
1: Es bastante más habilidoso de lo que en general parece o sí. Se lo ha querido de alguna manera instalar. Como que era medio tonto, no sabía mover. No, es bastante más hábil de lo que nosotros creemos, de lo que nosotros creíamos, me incluyo porque uno lo veía a Mauricio Macri como un dirigente que había llegado gracias al apoyo de la Unión Cívica Radical y de un partido nuevo y todo, pero después nos fuimos dando cuenta que sabía moverse en esto de la rosca, sabe hacerlo, y viene con un tira y afloje con el gobierno. En su momento, bueno, de hecho, el paso definitivo para que Manuel Adorni salga de la jefatura de gabinete de ministros de la Nación, pese a la insistencia del presidente Javier Milei de tenerlo dentro de su equipo de trabajo, fue que Mauricio Macri dijera que el PRO iba a apoyar la moción de censura. Que fue como, bueno, no nos van a dar los números en el Congreso, antes que pasar un papelón, lo saco del cargo. Pero el paso lo da Macri. Macri es el que dice, el PRO va a acompañar la moción de censura. Con eso se queda sin válvula el gobierno en el Congreso de la Nación y decide sacarlo a Adorni. Ahora,
0: no obstante, sí. Digo porque es importante para lo que vas a contar ahora. No obstante, pese a decir eso, fue el PRO, entre otros, con los legisladores entrerrianos, los legisladores oficialistas entrerrianos, los que no dieron el quórum cuando se iba a tratar el tema Adorni en la Cámara de Diputados, porque hace mucho este juego de no, y después termina siendo sí, claro. O sí, y termina siendo
1: una
0: no.
1: Una cosa es para afuera, otra cosa es en el recinto, otra cosa es puertas adentro, otra cosa es en los medios. Bueno, va, viene la relación pro La Libertad Avanza. Como sea, ¿qué es lo que está pasando ahora? Bueno, Karina Milei tiene la intención, Karina Milei digo porque la mano derecha del presidente Javier Milei,
0: el jefe
1: como la llama el jefe de Estado, poner un candidato propio en Ciudad de Buenos Aires. Ese candidato iba a ser Adorni. Manuel Adorni era el candidato de La Libertad Avanza en Ciudad Autónoma de Buenos Aires para el 2027. Manuel Adorni ha pasado a la es un muerto político, pero en buen sentido. No creo que sea un muerto económico, porque ya sabemos que le va muy bien económico.
0: No.
1: Tiene mucho talento para las finanzas, digamos.
0: Sí, y si sigue encontrando pendra. Y
1: ahora que tiene más tiempo, debe estar haciendo plata a dos manos.
0: Con que encuentre uno solo más, ya se salga de por vida.
1: Más allá de eso, se quedó sin candidato a La Libertad Avanza. Pero tiene la intención, Karina Milei, de poner un candidato en Ciudad Autónoma de Buenos Aires, el principal bastión del PRO, hace más de 20 años gobernado por el Partido Amarillo. ¿Qué es lo que dijo Macri entonces? Bueno, no hay problema. Si Karina Milei quiere poner un candidato, no hay drama. Yo capaz que el año que viene me presento para las elecciones presidenciales. Y eso encendió las alarmas. Macri se está moviendo como candidato, dicen algunos, porque está recorriendo provincias, vino acá para nada hace poquito, estuvo en Santa Fe, con Puyaro. Es decir, se mueve como candidato, pero no dice que lo sea. Tampoco lo niega. Y desde su entorno indican que si la cosa no se resuelve, él se presenta para ser candidato a las elecciones presidenciales. ¿Por qué?
0: Por la Ciudad de Buenos Aires.
1: No, no, presidente de la nación.
0: Ah, mira.
1: Elecciones presidenciales, por eso recorre las provincias. ¿Por qué lo hace o por qué lo haría? Bueno, para mandarle un mensaje a la Libertad de Avanza.
0: Claro, porque suena,
1: si no arreglamos, yo me presento
0: suena
1: y
0: difícil.
1: Te disputo el electorado.
0: Sí, suena muy difícil que alguien que con todo el poder, siendo presidente, el dinero, la billetera, la posibilidad de negociar con las provincias, no pudo llegar a ser presidente, reelecto, pueda hacerlo ahora sin ese poder. Es muy difícil que ocurra, más bien imposible, pero está claro que no hay intenciones reales de ser candidato a presidente o ser candidato de alcalde de la Ciudad de Buenos Aires.
1: Si el gobierno
0: es una forma de decirle al otro, che, mirá que yo tengo el poder de fuego de joderte.
1: Ojo. A lo mejor terminan negociando y Macri va como candidato a Ciudad Autónoma de Buenos Aires en el marco de una alianza pro la Libertad de Avanza.
0: ¿Qué? ¿Vos lo ves candidato a la Ciudad de Buenos Aires, Macri?
1: ¿Por qué no? Si quiere relanzar su carrera política, ya volvió a ser presidente del PRO.
0: ¿Te parece?
1: Tuvo intenciones nuevamente de ser conductor de Boca y podría... ¿Y no sería reelecto? ¿A vos te parece que no sería reelecto?
0: No, no sé si no sería reelecto. Capaz que recontra sería reelecto.
1: No
0: el
1: sé
0: porteño
1: si puede,
0: es un
1: no
0: ciudadano.
1: Sé si puede, porque ya fue, ¿eh? De hecho, ahora estoy pensando, ya fue dos veces.
0: Claro.
1: No sé si puede volver a ser.
0: Imagino, estoy diciéndolo a ojo, disculpen ustedes, no es un territorio del que conozca. Imagino que sí, por ser alternado, imagino, ya lo chequearemos en todo caso. Lo que me refiero es que no lo veo a él participando ni tampoco el candidato a presidente, me parece que busca otra cosa.
1: Lo que está buscando es una negociación, obviamente, con la Libertad de Avanza. La Libertad de Avanza.
0: Son como esos que se lanzan rápido. Todos esos que se lanzan rápido no tienen intenciones reales de ser candidatos. Se lanzan rápido para que vayan y digan, che, no jodas, ¿qué querés?
1: Sí, igual acá hay una diferencia entre algunos.
0: No, es cierto.
1: Se lanzan rápido. Acá conocemos varios de esos.
0: Sí, que se bajan rápido. Que
1: ya,
0: se...
1: Yo ya te digo que te puedo dar tres nombres que estamos en julio, en septiembre van a ser candidatos.
0: Sí. Bueno, eso ni hablar. No, pero a lo que me refiero es que no pareciera ser alguien con las ganas de ser candidato, no, porque ya se lo veía medio cansino, incluso cuando estaba ejerciendo
1: la
0: presidencia.
1: A ver, está claro que la idea de Mauricio Macri es enviarle un mensaje a la Casa Rosada. Si no arreglamos, yo puedo romperle los votos a ustedes, porque ¿cuál sería la intención de Macri de presentarse como candidato a presidente? Ni siquiera creo que tenga la expectativa de
0: no,
1: ser electo.
0: No, no.
1: Porque no le fue bien tampoco cuando quiso ser reelecto en 2019.
0: Insisto, no le fue bien cuando tenía el poder.
1: Y cuando no tenía disputándole, y cuando no tenía otra persona disputándole ese electorado de derecha, ultraderecha, como el que tiene Javier Milei. Acá está claro que Macri no podría ganar las elecciones. Probablemente Milei sacaría más votos que Macri, pero sí le rompería votos a un sector de la sociedad que está dispuesto a acompañarlo al presidente Javier Milei si no se presenta Macri. A lo mejor si se presenta Macri, el voto va para esa boleta. Entonces,
0: no parecía,
1: con esa intención...
0: Yo estoy convencido que lo hace para negociar, ni siquiera para él,
1: obvio,
0: para que sus alfiles puedan hacerlo. Porque si algo ha hecho bien la Libertad Avanza es ir comiéndole referentes.
1: Claro, sí.
0: Hay muchos referentes del PRO que están hoy en el gobierno. Y son libertarios más que...
1: Algunos dirigentes políticos importantes, primeras líneas, Santilli jefe de gabinete. Bueno, pero cierro con esto. ¿Qué es lo que hace el PRO mientras tanto? Mientras Macri lanza candidatura virtual, ¿qué es lo que dice

0: saben que tiene un núcleo duro fuerte que puede llegar hasta el 40%, pero entienden que le cuesta mucho superar ese techo. Tiene un techo bajo, mira ahí, porque subió mucho la imagen negativa. ¿Esto qué significa? Que la tendría muy complicada la situación, o la situación sería muy complicada, si llegara a un eventual balotaje.
1: Claro.
0: Uno imagina principalmente con Axel Kicillof, que hoy es el candidato más fuerte que existe en Argentina para enfrentarlo. La tendría muy complicada la situación. Entonces, ¿qué busca? Que los espacios políticos fuertes, principalmente el peronismo, no puedan dirimir sus conflictos internos en una PASO. No hay acá algún convencimiento respecto a lo que significa las PASO y por qué tendrían que estar o por qué no tendrían que estar. Que es lo que uno espera de gente que tiene en sus manos el poder. Que resuelvan si debe haber elecciones PASO o no según las necesidades de la democracia, de la ciudadanía. Acá hay una necesidad recontra egoísta, particular y específica de la Libertad Avanza.
1: Coyuntural y mirando el 2027.
0: Pero solamente individual y particular, ¿eh? Sí, no es que hay un convencimiento. Después, ¿querés que seguir con las PASO? Seguir, a mí no me interesa. Yo creo que no esté hoy. Porque el gobierno necesita que el peronismo llegue roto a las elecciones y no pueda dirimir ese conflicto en un proceso interno.
1: Lo salva en todo caso que, como hemos dicho ya en más de una ocasión, del otro lado tampoco se ve demasiado. No se ve un peronismo organizado,
0: no,
1: se
0: por
1: ve
0: eso,
1: un candidato a Axel Kicillof, que cada vez que quiere sacar un poco la cabeza tiene dos o tres del mismo espacio que le pegan un palazo.
0: Pero justamente, la interna podría dirimir eso. Si vos tenés un proceso interno como las PASO...
1: No, claro, pues sí, por eso.
0: Está bien, ¿vos creés que podés ganar a Kicillof? Sí, sí, sí. Competí. Que compita, por ejemplo, no sé, vamos a decir, Massa Kicillof. Y el ganador conduce... Y el que pierde acompaña, que es una máxima que siempre se repite en el peronismo y que no siempre se cumple de igual forma como se repite. Pero si vos sacás esa herramienta, el conflicto no se subsana, porque el conflicto está, claramente está. Acá en la provincia de Entre Ríos...
1: No hay candidato.
0: En algún momento apareció Michel, pero no pareciera ser que es la intención de Michel ahora. Algo tiró Rosario Romero, pero no pareciera ser la intención ahora, capaz que sí. Algo tiró Laurito... pero no pareciera ser que sea la intención ahora. Es decir, del otro lado, a nivel provincial por lo menos, y a nivel nacional, no existe un armado que le permita confrontar.
1: Claro.
0: Un armado unificado, a eso me refiero, un armado unificado. Y el proceso interno se podría dirimir en unas PASO. Entonces hay que decirle, saquemos esa herramienta, hermano. Si tiene una herramienta que puede resolverla, saquemos esa herramienta y que lleguen rotos.
1: Cerramos entonces este segmento. El PRO y la Libertad Avanza no se terminan de poner de acuerdo. No acompaña la reforma política y mientras Macri amaga con ser candidato en 2027.
0: Gracias.
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0: Buen día, Tiago. ¿Cómo andas? Che, ¿qué decís? ¿Cómo te va?
1: Muy buen día para todos. Muy bien, Juan Pablo. Acá poniéndole un poquito de onda estos días que venimos. Complicado, feo. Complicado para lavar la ropa, para secarla, para ponerle un poco de ánimo teniendo tantos días grises, ¿eh? Pero ahí estamos. Ahí
0: está,
1: vamos.
0: está difícil. Aparte el miércoles, yo odio el miércoles, me parece el peor día de la semana. Pero aparte, viste, como que decís, bueno, basta, chico. Por lo menos salimos campeones del mundo. Ah, no, tampoco.
1: Es como que intentamos esta semana encontrar una vuelta. Ya lo vamos a hacer, pero ahí vamos, bien.
0: Bien, escucha.
1: Sí.
0: A lo nuestro. Al lío, dirían los españoles. Novedades del Adorni entrerriano. El ex senador Edgardo Cuéider.
1: Que vuelve a tener novedades esta semana, Cuéider, en la justicia, que es donde va a tener que seguir dando explicaciones de aquí en adelante. Recordamos el miércoles pasado, inclusive en el informe que realizamos y que informábamos la condena por contrabando hacia Cuéider que daba a conocer la justicia paraguaya, inclusive le sumamos también el testimonio de él, que omitía de dónde surgió esos 200 mil dólares por los cuales cruzó la frontera hacia Paraguay. Bueno, ahora, más precisamente mañana, Cuéider se va a tener que hacer presente nuevamente en Paraguay y tendrá que responder por otros delitos.
0: ¿Está en Paraguay? ¿O ya se fue de Paraguay?
1: Está en Paraguay todavía.
0: Ah, él, porque, pero ya está sigue detenido o no.
1: Bueno, eso es lo que se va a resolver mañana. Él está bajo prisión domiciliaria actualmente. Continúa bajo prisión domiciliaria.
0: Ajá.
1: Pero no se descarta que en la audiencia de mañana el juez, no, inclusive pueda llegar a solicitar medidas que pueda llegar a endurecer la situación de Cuéider.
0: Ah, yo pensé que lo iban a liberar.
1: No. Primero, ahora a Cuéider se lo acusa por presunto lavado de dinero. Nosotros lo comentábamos el miércoles pasado, se lo está investigando por una presunta maniobra que le habría permitido a él comprar seis departamentos de lujo, y cocheras en el barrio Las Mercedes, un barrio ahora, top, allá en Asunción.
0: Ahora ya sería una complicación casi imposible de sortear si se comprueba que esos seis departamentos los iba a comprar él. Porque ¿cómo va a explicarlo? Cuando voy a hacer la entrevista, entre otras cosas, además de no explicar de quién era la guita, que era fundamental, vos le insististe en el tema,
1: sí,
0: que es fundamental. O sea, ponele, ah, bueno, está bien, te agarraron con la plata, no importa, era contrabando, no era contrabando, no importa, ¿y de quién era la guita? Eso no respondió, que yo creo que es el punto clave. El tema es que si los seis departamentos llegan a ser de él, no tiene ninguna forma, ninguna manera de explicar. Por más que diga, no, yo toda la vida fui tuve la política, está bien, pero como senador ni por casualidad ganás esa guita, o como secretario general de la gobernación, que era su cargo cuando estaba con Bordet, y de la mano derecha de Bordet, te alcanza el sueldo, por más bueno que sea, para comprar esa cantidad de departamentos.
1: Bueno, no va a poder hacerse el canchero Cuéider como intentó en alguna que otra entrevista periodística, porque en este caso la respuesta se la tiene que dar a la justicia. Claro. No la respuesta, las explicaciones, inclusive con prueba documental. Claro. Lo que está investigando ahora la justicia paraguaya es esto, es el origen del dinero, porque además hay una especie de estructura societaria. No solamente está Cuéider en esta causa, en esta investigación por presunto lavado de dinero, sino también su ex secretaria y pareja, Yara Guincel Costa, y bueno, lo que investiga es esta estructura societaria y dos empresas, una es Gol Sur, Sociedad Anónima, y otra es Exclusiva EAS, son las dos empresas que están como que habrían sido utilizadas, lo vamos a decir incondicional, hasta que la justicia lo compre o lo demuestre, para esto, para ocultar bienes y el origen de los fondos con estas compras que le mencionaba anteriormente.
0: Claro, lo que se tiene como un proceso de lavado.
1: Exactamente. Ese es el delito.
0: Claro, pero después imagina uno que si se avanza en este sentido, tenés que ver de dónde sacó la guita. Entonces tenés que, eso ya es un trabajo de la justicia Argentina que lo está haciendo respecto a su enriquecimiento, que todo indica es recontra ilícito, porque tampoco ha dicho dónde sacó la plata. Y cuando vos le preguntaste algo, dijo algo así como, bueno, ¿por qué no crees que yo puedo haber hecho esta plata como políticos, porque no te dan los números ni por casualidad, básicamente.
1: Y cuando vuelva a la Argentina, luego de todo este proceso judicial en Paraguay, también tiene que responder por esos delitos de enriquecimiento ilícito, por situaciones y compras de bienes en la Argentina. Esto se está dando por lo que se conoció en Paraguay. O sea, imagínense todavía la respuesta que tiene que dar Cuéder en este sentido.
0: No nos olvidamos que de fondo está su pase llamativo, su salto llamativo del peronismo a La Libertad Avanza. Su voto fue el que permitió que en la Argentina pudiese salir la ley base. La ley base no tenía los números en el Senado. Y su voto a favor cambió de derrota a empate para que termine Villarroel desempatando y que el gobierno pueda tener una ley tan importante. Eso no lo olvidamos porque es sumamente sospechoso. Y mientras vos estás siendo visto por una actitud sospechosa, te encuentran con guita. Mientras vos te están viendo con actitud sospechosa, están investigando si te compartes ahí departamento. Es decir, cierra todo por todos lados. Y cuando él da las explicaciones, deja más dudas que certezas. Porque con vos dejó dudas. Cualquiera que escuchó la entrevista, vos le preguntaste, que mal no le puede preguntar, le preguntaste tres veces de quién es la plata, que mal le va a seguir preguntando todo el tiempo. Ya te dijo cualquier cosa. Ya queda claro que no quería responder eso. Si no es de él, ¿de quién sea entonces? Si no fuera de él, ¿de quién en todo caso?
1: Veremos lo que se resuelva mañana. Es interesante la audiencia que va a estar a cargo del juez de delitos económicos de Asunción, Humberto Otazú. Y se le superpusieron ya las causas judiciales y las audiencias a Cuéder, porque era una audiencia que ya estaba prevista para días anteriores. La defensa hizo una presentación diciendo se están superponiendo ya las acusaciones de la justicia paraguaya y se reprogramó para mañana jueves. 23, ¿no? Mañana jueves 23 de julio, así que estaremos atentos a lo que se resuelva.
0: Más probable que siga en cana que lo liberen, perdón que lo diga así.
1: Sí, liberación para Cuéder, con toda la acusación que tiene en Paraguay y en Argentina, no se espera al corto plazo. Por más que la defensa de él haga las presentaciones que soliciten la libertad, va a seguir atado al proceso judicial igualmente, en ese sentido. Veremos que lo que se resuelve, no se descarta nada, por supuesto.
0: Bien, Tiago, estamos yéndonos. Ahí el señor operador está poniendo la cortinita de pase. Mientras terminas de acoplarse, acomodarse el equipo, podés tirar alguna idea, algún título, si te parece.
1: Bueno, tenemos mucha información en el transcurso de la mañana. Hoy toma estado parlamentario la reforma previsional en la Cámara de Diputados.
0: Sí.
1: Vamos a tomar contacto con una abogada, en este caso de la provincia de Entre Ríos, oriunda de Concordia, que manifiesta su rechazo a la reforma previsional. Seguimos escuchando todas las voces, por supuesto. Y atención, porque vamos a ampliar un informe que realizaron del CISPER, que es el Centro de Investigación Social y Política de Entre Ríos, que dio cuenta en qué destinó el aguinaldo a los trabajadores entrerrianos.
0: Ah, re interesante. Sí. Está bueno. Normalmente, o en otros tiempos, uno esperaba que el aguinaldo sea para una compra extraordinaria, qué sé yo, un viaje, ropa, alguna compra más de esa característica. Pero pareciera ser que va por otro lado la cosa.
1: El cambio es rotundo este año. Lo anticipo breve nada más y después lo ampliamos. El 76% de los trabajadores entrerrianos, da cuenta este informe, destinó el aguinaldo para pagar deudas. Y el más de la mitad de jóvenes de menos de 30 años no cobra el aguinaldo.
0: Ah, vos sabés que hablé, vos sabés que esto me llamó mucha atención, no puedo decir de qué espacio, pero con un secretario general de un sindicato. Y se sabe que nosotros como sindicato se nos mandamos un par de intimaciones para que efectivicen los aguinaldos. Y encontramos rechazos, vos decís, de los patrones, lo obvio. No, de algunos trabajadores. Y dije, ¿qué? Sí, estamos muy sorprendidos, no nos pasó nunca. Algunos trabajadores que dijeron, bueno, dejá, ya no van a pagar, capaz que entres cuota. O sea, hay tanto miedo por la crisis, eso es lo que logras con la crisis, que el trabajador cree que no tiene derecho a tener los derechos que tiene. Y que está bien que se lo saquen, porque si no se va a quedar sin laburo. O sea, rechazar o entender que te va a quedar sin aguinaldo es un paso muy, muy loco, ¿no?
1: Y los nuevos contratos de trabajo de las empresas da cuenta de eso también.
0: Claro.
1: No hay
0: claro.
1: Vacaciones, no hay aguinaldo, se trabaja como si fuera un monotributista.
0: Pero volvemos a 1900.
1: Sí.
0: Una locura. O sea, ya vamos a discutir las 8 horas de trabajo, si tienen que tener una RT.
1: ¿Queda a disposición de la empresa si al otro día tiene la potestad de dejar de pagarte y la posibilidad de que te quedes en la calle? Eso lo establecen los nuevos contratos de trabajo, lo estuvimos leyendo porque nos han llegado algunos.
0: Una locura.
1: Tremendo.
0: Una locura.
1: Te das cuenta, ¿no?, del avance del trabajo informal que se viene
0: incrementando. Sí, y siempre todo lo que vemos es el detrimento de los trabajadores. Uh-huh. Siempre. Siempre el sujeto de ajuste y de pérdida de derecho es el trabajador. Uh-huh. Siempre. Acá no estamos viendo los otros sectores que dicen, no, mira, a partir de ahora vamos a tal cosa que implica qué sectores que en Argentina están. No, siempre parecía ser el mismo sector.
1: Interesante, sí. El tema lo ampliamos en breve.
0: Sí, ¿eh? Obvio que es interesante, Tiago, obvio que es interesante porque tiene que ver con esto, con la crisis que golpea a los trabajadores.
1: Así es.
0: Operación técnica puesta en el aire, el negro Claudio Herrera, gracias por estar. Abrazo grande esta mañana, quédense en la continuidad de las radios que ya llega GPS con Tiago Romero.

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14: Queremos pedirle disculpas a los oyentes porque estamos acá con el licenciado Charlton. 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
15: Exactamente.
14: Los académicos.
15: Y yo quiero profundizar eso y quiero que esa hipótesis se viene abajo a pedazos, sí, se sí, cae a pedazos como mi currículum.
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17: Rápidamente los saludamos. Mariano, Santiago Dal Soto, Javier Ucci, Matías Vela, te estamos saludando. Equipo Bandera Verde, ¿cómo te va? Muy buenas noches.
18: Muy bien,
3: muy bien, ya un poquito enfocado, como bien lo decía, después de un buen fin de semana de Super Desafío, ya enfocado en lo que viene.
18: Para nuestras radios, para las radios universitarias argentinas, esta experiencia nos ha permitido compartir contenidos, nos ha permitido pensarnos juntos en un colectivo.
19: Empezamos a dar forma a Más Vale Bueno Conocido.
20: El programa de hoy se interna en estos debates y los afronta desde una perspectiva local.
21: Como siempre, y en momentos de crisis más, hemos visto también cómo pudimos penetrar en las agendas de discusión mediática.
22: Estamos hablando de José Pablo Feynman. Un gusto, ¿cómo le va?
23: Gusto igualmente, me va bien.
24: Voces que transcurren y que van pasando en la universidad.
25: Y habla también de la multiplicidad de voces.
26: Hay que preguntarle a Ricardo Ayek, profesor en comunicación radiofónica, quien lo hemos leído también. Lo saludamos y también la audiencia de La Rueda Mágica, que es nuestro programa. Ana Hernández, Ani Alegre, un gusto.
27: Para mí lo mismo, Anas.
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0: Con este nivel, con este glamour empezamos GPS, canción que ha elegido ya para musicalizar nuestro operador, Claudio El Negro Herrera. Buen día para todos. ¿Cómo le va? ¿Cómo andan? Bienvenidos y bienvenidas a GPS. Nos vamos a estar acompañando con mucha información y con actualidad hasta las 11 por las radios de Lunar. ¿Cómo estás, Lucre? Buen día, buen miércoles.
1: Hola, Tiago, ¿cómo estás? Bien, ando bien, con ganas de empezar. Buen día para vos, para el equipo y también para la audiencia. 11 grados en este momento, 95% de la humedad en Paraná, la presión 1009.7 hectopascales y tenemos un viento sur a 19 kilómetros por hora. Recordemos que la máxima para el día de hoy, miércoles, será de 13 y tendremos una mínima de 10. Por ahora, por la mañana, se prevén algunas lluvias entre un 40 y 60%, pero son algunas lluvias aisladas y ya para la tarde-noche no se prevén lluvias.
0: ¿Qué te pareció este inicio? ¿Subile, Nerito, a ver?
1: Me gustó, me encantó.
0: Dolce Vita.
1: Ajá. No te veo vos escuchando esta música.
0: No, pero me gustó.
1: ¿Te gustó?
0: Sí.
1: Sí, está bueno.
0: Como para variar.
1: Tiene otra onda.
0: Y ponerle un poquito de onda a estos días grises que vinimos teniendo, Lucre.
1: Sí, claro.
0: Bueno, vamos a Concordia, la saludamos a Gisela Guerrero.
1: Bueno, dale.
0: Gise, muy buen día, buen miércoles, ¿cómo estás?
2: Muy buenos días, muy bien, bueno, muy bien acá, qué sé yo, iba a decir muy bien así, pero en realidad está igual, así, gris, ¿viste?
0: Bueno, con un bien está, digamos.
2: Claro, con un bien está, ya muy bien era como exagerado, porque además hay viento del sudeste ahora, había más viento del sur hace un rato y fuerte, ¿vieron? Entonces se siente realmente el frío, me parece, que pasa por eso hoy. Está a casi 13 grados, pero realmente ese viento hace que la sensación térmica sea más baja y todavía hay probabilidades de lluvias aisladas. Está totalmente gris. Yo creo que, no sé si se llega en un rato nomás a lloviznar, pero a más temprano, sí, antes de las 6 de la mañana más o menos, lloviznaba fuerte. Ahora no, pero bueno, no sabemos si esto se va a terminar en el día de hoy o no. El Servicio Meteorológico dice que puede continuar durante todo el día, que recién mañana jueves va a cambiar un poco la cosa y vamos a ver algo de sol, al menos dejar de tener esta inestabilidad así con la llovizna.
0: ¿Qué tenemos para hoy, Gise?
2: Bueno, nosotros seguiremos hablando, evidentemente, esta semana mínimamente sobre lo que ha dejado la tormenta del día sábado. En este caso, algunos beneficios que van a tener los comercios afectados por el temporal, porque el municipio ha lanzado una ayuda de alguna manera, eximiendo de las tasas general inmobiliaria y de la tasa comercial del 100%, así que les vamos a contar un poco más en detalle de esa situación en particular. También hay un sector del Parque San Carlos al que no se puede ir por riesgo de caída de árboles, porque bueno, en la zona del Jardín Botánico fue bastante afectado porque hay algunos así algunos árboles más viejos, sobre todo, que están ahí como que se caen, entonces no se puede transitar por esa zona tampoco del Parque San Carlos, así que les vamos a contar más de eso. Y en resumen decimos que ya son más de 400 los casos de pedidos de asistencias que ha tenido la ciudad de Concordia después del temporal, asistencias que se siguen brindando desde el municipio, pero también desde los mismos vecinos que ayudan y acompañan. Hubo estas cuestiones solidarias de siempre, ¿no? Algunos vecinos con Dragstore, por ejemplo, que se han sumado con la movida, que han llevado a la zona de Villa Sorraquín, sobre todo, que todavía estaban partes sin electricidad, bolsas de hielo, otros llevaban velas, también para asistir en esto de la falta de luz. Bueno, así muchos han ido colaborando en estos días. Y por otro lado, contarles también que se suspendió la distinción del alumno solidario que se iba a dar este sábado. Tiene que ver un poco con esto porque los que lo organizan son de la cooperativa eléctrica, imagínense, están colapsados con tanto otras cuestiones, así que bueno, esto se ha suspendido, todavía no hay fecha, pero también les vamos a ir contando un poco de qué se trataba y bueno, y cómo viene la mano con todos estos cambios que se van a ir dando durante esta semana y algunas asistencias que se puedan ir brindando a aquellas personas que hayan sido afectadas por el temporal.
0: Luego lo ampliamos, Gise.
2: Dale, gracias.
0: Lo saludamos a Pipo Iglesias en Concepción del Uruguay. Pipo, muy buen día, buen miércoles.
3: Hola, Tiago, igual para ustedes, ¿cómo andan?
0: Bien, acá estamos. ¿Cómo va todo por allá?
3: Bien, bien, acá casi igual que Gise, ¿no? Está bastante, bastante fresca la mañana, 12 grados de temperatura, pero sobre todo, como dijimos ayer también, la humedad, Tiago, la humedad está arriba del 95%, bueno, es lo que nos marca un poco ese frescor que queda, como también recordábamos ayer, dentro de las oficinas, de los hogares. Ha lloviznado durante toda la madrugada, también cuando veníamos para la radio estaba lloviznando. Ayer hubo un amague de salida del sol tipo 17, 17 y 30, pero nada más que eso. Bueno, vamos a estar así por lo menos hasta mañana y ya se perfila algo de sol para el fin de semana.
0: ¿Qué tenemos para hoy, Pipo?
3: Bien, seguimos viendo. Ayer hablábamos del comportamiento del río Uruguay, seguimos viendo. Siguiendo este tema, porque ahora está 3.24 en la mañana de hoy, 3.10 estaba ayer. Bueno, vimos unas imágenes de un dron sobrevolando el faro de la Stella Maris, que ya está totalmente cubierto de agua. El camino, no así el faro, uh-huh. El camino está totalmente cubierto de agua, lo que abre las claras que vamos a tener unos meses con el río Uruguay bastante, bastante alto. Y respecto a esto, déjame decirte que hubo una reunión ayer en el municipio entre las autoridades municipales y diversos integrantes de las Fuerzas Vivas de acá de la Región Uruguaya para ir previendo acciones a realizar en caso de que siga, como está previsto, la crecida del río Uruguay, ¿no?
0: Bueno, qué tema, Pipo, porque imagínense que el secretario de Turismo no quiso dar ni siquiera los datos del turismo en el invierno, digamos, ayer, porque fueron pésimos. Pero
3: sabe que claro, estuve buscando esos datos aquí por la ciudad y tampoco, ¿no?
0: Claro. Y a lo que voy es que una lástima que pueda llegar a afectar esto en el verano. ¿No?
3: Claro, porque recordemos que una crecida del río a las costas le provoca mucho daño y si, como hablan, que va a ser hasta la primera o segunda semana de diciembre, va a quedar poco margen para realizar los trabajos de puesta en valor, como se dice ahora, ¿no?
0: Uh-huh, totalmente. Bueno, tema para seguir de cerca.
3: Sí, tal cual. Bueno, en otro orden de cosas, volvemos con las protestas acá en Inclusión de Uruguay, ahora a las 10 de la mañana, ahí frente al monumento al general José Urquiza, va a haber una marcha, una movilización de los trabajadores autoconvocados de, lógicamente, Granja Tres Arroyos, quien vuelve a manifestarse convocando además a los vecinos a acompañarlos. Será de las 10 ahí en la rotonda del Monumento Urquiza, donde siempre se reúnen los trabajadores autoconvocados de Tres Arroyos, bueno, también de la planta La China y de Becar. Además, han lanzado un fondo de huelga para asistir a los familiares, aquellos que puedan colaborar, que se acerquen ahí al monumento ahora desde las 10 de la mañana, a pesar de la llovina van a estar ahí, bueno, para ver cómo pueden ayudar en esta cuestión, ¿no? Bueno, después vamos a ir también, que hay una también para las 10 de la mañana, una marcha, esa todavía la tengo que confirmar si sigue en pie o no, del plenario de trabajadores de jubilados de aquí de Concepción, que también convoca una marcha para hoy, una concentración, mejor dicho, ahí en Plaza Ramírez. Esto se da en el marco de una jornada nacional de protesta que tiene movilizaciones ahí en el Congreso de la Nación y en distintos puntos del país. Vienen moviditas esta semana en cuanto a la protesta. Bueno, veremos a ver cómo sigue. Además, hoy ahí, si mal no recuerdo, hoy desde las 11 de la mañana en la Cámara de Diputados de nuestra provincia se va a empezar a discutir el proyecto de reforma provisional, ¿no?
0: Exacto, va a tomar estado parlamentario y va a iniciar el tratamiento. Parece que va a ir rápida la cosa, no se puede tocar ni una coma, fue como la indicación al oficialismo.
3: Ah, mire usted qué bien.
0: Sí.
3: Bueno, espero que se debate un poquito en la
0: que sea, ¿no? Es lo que debería suceder.
3: Es lo que debería suceder, exactamente.
0: Pero bueno, lo vamos a seguir de cerca y en un ratito dale. Seguimos con más voces con respecto a la reforma previsional y mantenemos dale. Contacto, Pipo.
3: Perfecto, dale, acá me quedo.
0: Bueno, recordamos también la movilización de la central Central Obrera, perdón, la CGT, que va a marchar hoy junto a los jubilados. Esto va a ocurrir en Ciudad de Buenos Aires, frente al Congreso Nacional, a partir de las 15 horas. Es la concentración que fue convocada en la intersección de Avenida Rivadavia y Rodríguez Peña. Ahí van a estar la CGT, las organizaciones de jubilados y otros sectores sindicales y sociales que reclaman las medidas y el plan de acción contra el gobierno de Javier Milei y reivindica la defensa de la seguridad social. Bueno, denunciaron el deterioro de las jubilaciones y sostuvieron que la dignidad no se negocia. Bueno, esto en el plano nacional. En la provincia vamos a estar hablando de la reforma previsional. Atención que vamos a tomar contacto también con los bomberos. Bomberos de voluntarios de Federal que hicieron una campaña de recaudación de dinero y en muy pocas horas llegaron al objetivo. La intención era poder comprar un camión cisterna con la plata recaudada y entendemos que lo lograron. Ya nos van a contar un poquito más, vamos a tomar contactos con Sebastián Siem, el presidente de la Asociación de Bomberos Voluntarios de Federal, y vamos a tener también en detalle lo que ocurre o lo que ocurrió más que nada en este informe que dio cuenta en qué se destinó el aguinaldo por parte de los trabajadores entrerrianos. Hay una nota interesante que hay algunos datos que les van a sorprender. Antes de ir a la tanda, Lucre, repasamos nuestras vías de comunicación.
1: Dale, 343-512-9299, 343-512-9299, nuestro WhatsApp. Y si no, nos encuentran en redes sociales como @gps_información.
0: Rafa Romero está en la producción, Claudio Olnero Herrera en la operación técnica y musicalización, Javier Bletter y Samuel Ledesma en el área comercial. ¿Compartimos la primera tanda?
1: Vamos.
0: Ya venimos.
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0: según el productor de GPS, en este momento estamos escuchando a la mejor banda de todas.
1: Es fanático.
0: Está por encima de todas. ¿El plan de la mariposa es?
1: El plan de la mariposa.
0: ¿Así se llama?
1: Sí, una banda.
0: No es tan conocida.
1: Una banda de hermanos.
0: ¿Ah, sí?
1: Sí, son hermanos.
0: Cinco. ¿A vos también te gusta Lucre?
1: A mí me gusta y yo los vi en Rosario. Pero, bueno, no sé si es mi banda preferida, pero es muy lindo lo que hacen.
0: ¿Y qué le respondés al Rafa? Porque le mencionamos un montón de bandas y te dicen...
1: Me encanta.
0: ¿Vos viste
1: el
0: show del plan de la mariposa? Te dice el Rafa.
1: A mí me encanta que él es fanático, me gusta.
0: Sí. Un fanatismo impresionante.
1: Sí.
0: Yo creo que debe ser de las bandas... No tiene tanto recorrido esta banda, Lucre.
1: Desde el 2008, son de Necochea. Bueno. Pero bueno, han ido crecido con el paso del tiempo.
0: Bueno, pero para las bandas que escuchaba el Rafa en su momento...
1: Sí, a mí me sorprende demasiado, pero bueno, me gusta que le guste el plan de la mariposa.
0: Está bueno.
1: Porque... Lo veo más rockero, por eso.
0: Sí.
1: Rockero de otra época.
0: ¿Y esta es como, qué sería?
1: Y un rock también, pero más alternativo.
0: Claro, es de las nuevas bandas, digamos.
1: Ajá, rock psicodélico, le dicen ellos.
0: Mira, está bueno igual la propuesta que traen.
1: Re lindo lo que tocan.
0: Es muy diferente a la de años anteriores, a las del 80, 90, 2000.
1: Sí, totalmente.
0: Pero está bueno, buena propuesta.

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3: Bueno, seguimos escuchando más voces en torno a la reforma previsional, que en minutos nada más tomará estado parlamentario en la Cámara de Diputados. Ya cuenta con media sanción en la Cámara de Senadores. Está en comunicación telefónica con nosotros la ex diputada nacional justicialista, María de los Ángeles Petit, que plantea una situación particular en cuanto al déficit previsional. Ella manifiesta es una asfixia programada para poder justificar la reforma. ¿Cómo le va, María de los Ángeles? Buen día, buen miércoles. Lucrecia y Tiago, todo el equipo de GPS, la saludamos.
4: ¿Qué tal? Buenos días, ¿cómo están?
3: Bien, ¿cómo anda usted?
4: Bien, bien, acá.
3: Cuéntenos.
4: Y concordia trabajando y con 5 días después del temporal muy grave que tuvimos el sábado, ¿no?
3: Claro, sí, tremendo, lo vinimos siguiendo de cerca.
4: Tremendo.
3: Cuéntenos. Sí. Teniendo en cuenta el seguimiento que le ha hecho, ¿no?, al debate de la reforma previsional, los puntos que se han dado a conocer, ¿usted sostiene que el déficit de la caja no solo responde a cuestiones, si se quiere, demográficas? ¿Cuál es para usted la principal causa del desfinanciamiento?
4: Mira, yo en realidad lo que digo es que para analizar el déficit de la caja no hay que hacerlo en forma aislada. No es solamente un problema de la caja, sino que está íntimamente relacionado con las políticas públicas en cuanto a la ideología que tiene esta gestión sobre la función del Estado, sobre la composición del Estado, tanto nacional como provincial y municipal. Y esa retracción, ¿no?, de servicios a cargo del Estado, o sea, del Estado presente, que es una de las banderas, digamos, de que siempre el justicialismo ha tenido a través de su historia. Esto tiene que analizarse, y por ahí es un aporte al debate, por lo menos una visión diferente, con lo que está pasando desde el inicio de esta gestión en cuanto a el paulatino vaciamiento del Estado a través del despido indirecto o de la cesantía de cientos, miles de personas en el Estado, que repercuten directamente sobre el déficit de la caja. Lo que yo planteo, yo siempre he trabajado con municipios y realmente sé cómo se manejan, ¿no?, es que lo que han tratado de instalar es que el déficit de la caja es producto de la desproporción que hay entre la cantidad de aportantes y los beneficiarios del sistema. Dentro de esos beneficiarios hay regímenes especiales que fueron incorporados. Esto es cierto, digamos, uno no va a discutir lo que realmente pasó, que fueron incorporados a través del tiempo sin la necesaria cantidad de aportes y que hoy están siendo beneficiados por el aporte de todos los activos de la provincia. Cosa que la ley tendría que, o el Estado tendría que atacar directamente hacia esos sectores, como por ejemplo el tema de los empleados del Banco Entre Ríos y otros que fueron agregándose con el tiempo, que sí tendrían que estar con un aporte solidario en virtud de lo que no aportaron en su momento a la caja, ¿no? Uh-huh. Y que produjo el déficit. Pero el tema está en que el Estado hoy, si uno lo mira al Estado, sobre todo a los estados municipales, en realidad hay una evasión tremenda en cuanto a los aportes que tienen que hacer con respecto a la caja de jubilaciones. Cuando uno le pide a cualquier municipalidad, le va a mostrar las cuentas y le va a decir: mira, yo tengo 2.000 empleados, 3.000 empleados, aporto esto, no tengo déficit con la caja, en el sentido de que te muestran lo que está blanqueado, que es el personal de planta o los funcionarios políticos, concejales, intendentes, secretarios, y también aquellos que están contratados con aporte. Pero detrás de esa masa existen miles de personas que están trabajando en el Estado y al cual el Estado le está pagando, que son las figuras utilizadas como locaciones de servicios a profesionales que aportan a caja de profesionales o como los monotributistas.
3: Claro.
4: Y además, en el funcionariado político existe una gran evasión, porque la mayor parte de los recibos de los intendentes, de los concejales, inclusive de funcionarios, en general dentro del departamento ejecutivo más que en el legislativo, existen ítems de representación jerárquica no retributiva que a veces superan hasta el 100% del básico que cobran un intendente o un secretario de un municipio.
5: ¿Cómo es eso?
4: Claro, los sueldos políticos están compuestos de dos ítems grandes.
5: Sí.
4: Uno es lo que se conoce como el haber básico. Uh-huh. En algunos municipios se establece por ordenanza, dice el intendente va a cobrar 10 haberes básicos de la categoría 4, 5, depende de cada municipio, ¿no? Cuando vos le preguntás a alguien qué cobra, te dice que es eso. Pero en realidad existe en muchos lugares lo que se llaman los adicionales por representación jerárquica. Uh-huh. Que en vez de cobrar viáticos, por ejemplo, algunos intendentes cuando viajan, como era antes, ¿no?, que se pagaba todos los viáticos, supuestamente ese ítem de representación jerárquica es para cubrir todos esos gastos que vienen con su función, que son inherentes a su función. Eso es no retributivo, es en negro.
5: Claro, no se hace ningún aporte, dice usted.
4: No se hace ningún aporte, claro. No, y tenemos un caso, ejemplo muy claro en el departamento Concordia. Uh-huh. Nosotros tenemos, por una cuestión particular desde nuestro estudio jurídico, una presentación en la caja de jubilaciones sobre el intendente de Estancia Grande. El intendente de Estancia Grande aprobó por ordenanza un adicional de representación jerárquica del 70%, que cubre el 70% de lo que gana, que son, él gana, diríamos, en la mano, 7 millones de pesos, un 70%, que son 4.900.000, no hace aportes.
5: Mirá, tenemos ese dato, ¿no?
4: Claro,
5: no teníamos.
4: Esto es administración pública pura. Uh-huh. Y es lo que no se discute políticamente. Uh-huh. Esto es estructural de la administración pública, digamos, ¿no? Uh-huh. Entonces, vos tenés que, por ejemplo, en Concordia se van despidiendo a más de 400 o 500 contratados con aportes. Esos contratados aportaban a la caja de jubilaciones y a su obra social. Cuando no lo renuevan el contrato, ese aporte se pierde, o sea, hay gente que no aporta más. ¿A dónde va a aportar esa gente? Porque no es cierto que salen del Estado. El mayor porcentaje vuelve a ingresar como monotributo. Es decir, a ver si me entiende, el municipio que hace públicamente y en los números baja el gasto público a través de la cesantía o el despido indirecto a través de la no renovación de contratos de empleados públicos. Y muestra eso como un triunfo. Pero en el fondo, esa plata sigue saliendo, baja el costo laboral, pero sigue saliendo por otras partidas presupuestarias. Uh-huh. Y esa persona que da al monotributo, aporta su jubilación, pero ya no lo hace a la caja de jubilaciones de la provincia, sino a el sistema nacional. Porque dentro del monotributo va el componente jubilatorio. Es decir, el Estado, en realidad, lo que hace es como, yo no sé muy bien cómo es el dicho, pero es como una sábana, ¿no? Que te tapas los pies, digamos, es corta la sábana. Entonces, cuando hace lo que se llama una baja del gasto público, como lo está haciendo a través del receso de personal, del despido indirecto de personal, de la no renovación de contratos, de las cesantías que las publican, en primera página en todos los diarios, y que en realidad a veces esas faltas son de hace 10 años porque el poder sancionatorio del Estado no tiene prescripción, porque eso es lo que están haciendo, están reflotando sumarios de personas de hace 10 años, 15 años, no son las faltas que en este momento se pueden producir por sumario. Lo que está haciendo es financiando la caja. Uh-huh. Es decir, te dice, bueno, bajé el gasto público, mirá cómo bajé el gasto personal, te dice, ¿no? Y resulta que esa baja de personal en realidad es ficticia, porque el costo laboral sigue saliendo por otro lado. Baja lo que tiene que ver con los aportes, es decir, el mismo Estado está desfinanciando el Estado.
5: Uh-huh. María, entonces, sí. Aprovechamos también el tiempo para consultarle, porque en su columna de opinión también criticó la política de despidos en la Municipalidad de Concordia. Usted que sigue de cerca la gestión de Ascue, cuéntenos qué impacto considera que están teniendo estos despidos y la reducción también del personal en los servicios que presta el municipio de Concordia.
4: En realidad era lo que yo te decía. Por ejemplo, el ahora en julio no renovó contrato más de 100 personas. Ellos ya tienen un cálculo de 100 personas. ¿Cuánto podrán ir a hacer una acción judicial? 10, 15, porque la gente no quiere esperar 2 años, que es lo que tarda un contencioso administrativo. Pero la mayor parte de la gente está siendo ingresada nuevamente, pero a través de un monotributo. Yo soy abogada y tengo, ayer casualmente tuve una reunión en la Cámara de Contencioso de Concepción del Uruguay, porque tengo muchísimos, muchísimos casos de despidos a partir del 10 de diciembre del 23. Entonces, ¿qué pasa? La persona gana en la mano 700 mil pesos más los aportes que tiene que hacer, ¿no? El 19% a la caja, el OSER, digamos, todo lo que son los aportes de ley. No le renuevan los contratos, después lo llaman, le dicen, mirá, la única forma que tengo para hacerte trabajar de nuevo es a través de un monotributo. Bueno, ¿y cuánto te pago? Y no, mirá, monotributo, te pago lo mismo que estabas cobrando, lo que estabas cobrando de bolsillo, 800 mil pesos. Por supuesto que la persona tiene que pagarse el monotributo, que hoy no es barato porque no hay más monotributo social. ¿Qué es lo que se ahorra el municipio? El costo laboral y la estabilidad. Y corta la posible estabilidad o el posible ingreso a la planta. Inclusive en Concordia se han despedido gente que ha ingresado por concurso público. Que eso estamos en una discusión muy fuerte con la Cámara y ahora está en el superior, porque el personal es víctima del mismo Estado.
3: Claro.
4: Es decir, a mí me contratan. Yo, por ejemplo, en el caso de lo concursado es tremendo, porque concurso, entro en un concurso.

0: de locación de servicios con aportes, nunca van a poder ingresar a la administración pública si tengan 20 años de contrato. ¿Por qué? Porque la jurisprudencia dice que, nacional, y que se aplica por supuesto en la provincia, dice que el solo paso del tiempo por el ser contratado no te da estabilidad en la administración pública. Ahora, yo te pregunto, si el Estado nunca llama a concurso público, que tiene obligación por el artículo 36 de la Constitución Nacional, ¿cómo pretenden que yo regularice mi situación laboral? Voy a estar bien.
1: Ahí perdimos la comunicación, no la estamos recibiendo. No sé si nos recibe María en este momento.
0: Sí, yo la escucho.
1: Ahí está, ahí retomamos la comunicación, se cortó.
0: No sé dónde quedé.
1: Sí, nos hacía mención al respecto a, bueno, la ausencia de presentar los concursos por parte del Estado.
0: Claro, claro. Es decir, a ver, en la práctica, a mí me contratan. Yo estoy contratada con aportes, hago aportes jubilatorios, todo aporte de ley. Estoy en ley, ¿no es cierto? Durante 10 años. Pero ahora viene este gobierno y dice, no, vos no me servís más. Yo no te renuevo el contrato, no te estoy echando. Tu contrato a término fijo, yo te echo. Entonces, cuando yo hago el reclamo judicial, ¿qué me dice? No, me dice la justicia. Pero la única forma de entrar al Estado es a través de un concurso público. Y yo me pregunto, ¿y qué pasa si el Estado no cumple con la obligación del artículo 36 de la Constitución en llamar a concurso público?
1: Todo esto se omite en el discurso de Ascuez diciendo que hay que llevar adelante una reducción del gasto público.
0: Sí. Pero lo que pasa es que es una reducción ficticia. Porque entra, sale por un lado y entra por el otro, y o sea, es como que sale de lo que es el presupuesto de personal, pero entra en retribuciones a terceros. Uh-huh. Y no hay un control, no hay un informe, tiene exactamente cuántos monotributistas hay.
1: ¿No tiene esa cierta transparencia en la web de la Municipalidad de Concordia como se propuso?
0: No va a encontrar monotributistas, lo que encontrás son los contratos. Uh-huh. Porque los contratos están documentados en el legajo de cada persona, pero el monotributo no. El monotributo vos presentás una factura, a veces se hacen expedientes de capa 50 monotributos, puntos, y el jefe reconoce el servicio, se retribuyó el servicio, y van directamente como una compra a terceros.
1: ¿Cambió la modalidad, pero el gasto sigue siendo el mismo? ¿Se puede llegar a confirmar eso o no se puede por los que no se conocen los datos?
0: No conocemos los datos. Lo que estamos haciendo ahora, en los juicios que estamos comenzando, es pedir auditorías contables para establecer la cantidad, si esas personas que fueron desanteadas, fueron ingresadas a través de monotributo, en una coordinación de información, compatibilización de información con AFIP, uh-huh. con ARCA. Es decir, pero en esas páginas no aparece. Nunca aparece el monotributista, porque el monotributista también es el que vende mercadería, por ejemplo. Uh-huh. Ahora, esta gente que ingresa, normalmente las facturas que emite son como trabajos administrativos, servicios administrativos. Y existe una relación laboral, pero de aquí a la China. O sea,
1: claro.
0: ¿No?
1: ¿Y usted qué entiende, María, con el recorrido que usted tiene, ¿no? Siendo usted ha sido diputada nacional, ha ejercido también como funcionaria justamente en el municipio de Concordia, con todo ese conocimiento que usted tiene, con toda su trayectoria, ¿qué cree que esto obedece a un esquema o un sistema que impuso Ascuez desde el comienzo de la gestión? ¿O es solo por ineficiencia, por incapacidad? ¿Qué es lo que nota?
0: No, Ascuez es totalmente ineficiente y es incapaz en cuanto al conocimiento que tiene sobre la administración pública. Y lamentablemente no tiene equipo, nunca tuvo equipo. Entonces, como no tiene equipo, realmente lo están asesorando mal, porque esto ya está generando un montón de acciones judiciales en contra de la municipalidad, que la municipalidad va a terminar perdiendo. Y va a tener que, de alguna manera, hacerse responsable esta gestión, ¿no? Porque, bueno, hay normas que ya implican la responsabilidad del funcionario político cuando toma decisiones que causan un perjuicio al municipio. Acá lo que hay, primero creo que es como que quieren ser el espejo del gobierno nacional, pero Ascuez no es Milei, ¿ah? O sea, no tiene ni el respaldo político, ni la fuerza, ni la capacidad, ni el equipo, ni la decisión de hacer lo que hace la Nación en cuanto a la reducción del gasto público. Y eso se nota mucho, y se nota también en los servicios, porque, por ejemplo, en la

0: 100 personas que no renovaron contrato en el 31 de julio, por ejemplo, había dos enfermeras de un centro de salud que el día antes había ido a recorrer, y cuando las echó, el centro de salud cerró. Uh-huh. O sea, si no tiene personal.
1: Y en esto que yo le consultaba a María con respecto a la falta de transparencia en este caso, ¿no está publicado, por ejemplo, de cuánto es el sueldo del intendente en Concordia?
0: Sí, pero te ponen lo que es lo básico. No te ponen cómo está compuesto. Una cosa es que yo, porque no te dice, porque yo te puedo poner y capaz que no sé cuánto ganará, pero vamos a poner una cifra X, ¿no? Como este intendente de estancia grande, 7 millones. Uh-huh. Puedo decir, ya fue, 7 millones. Ajá, ¿y cómo está compuesto el sueldo? ¿Cuáles son los adicionales que cobra? ¿Cuál es el básico? El básico por ordenanza. ¿Y lo otro cómo lo cobra? ¿Aporta sobre lo otro o no aporta? ¿Qué es el control que tendría que haber hecho la caja y la provincia antes de largar este proyecto de ley? Yo no digo que el proyecto de ley no tenga que ser debatido, yo no digo que la caja no tenga déficit. Mucha gente, cuando hablo con ellos, me dice, sí, pero es poca plata. Mire, cuando uno está en crisis, nada es poca plata. Nada es poca plata. Porque si yo empiezo a sumar los empleados que despedí, los aportes que dejé de aportar a la provincia y que se fueron a la nación, los funcionarios que la mitad del sueldo no aportan, los profesionales que trabajan en el Estado, pero como tienen cajas profesionales, aportan a su caja profesional, pero tienen el contrato de locación de servicio, pero no aportan tampoco al Estado que le está pagando el sueldo. Y cuando sumo todo eso, no digo que va a cubrir el déficit, yo no digo eso, pero digo que ordenaría un poco este mensaje que está mandando a toda la sociedad desde el momento que se empezó a discutir esto. Uh-huh. El Estado estas gestiones, sobre todo, es como que están metidos en una maraña de procesos administrativos, donde hay oficinas que no se comunican entre sí, donde hay órdenes. Yo el otro día tuve un sumario de la provincia donde me dice, no, hay que apurar los tiempos porque nosotros tenemos órdenes de apurar los tiempos. ¿Por qué? Porque tienen que cesantear.
1: Uh-huh. Usted manifestó...
0: Ahora, esa sí. Cesantía, no, por ahí no tiene sustento jurídico.
1: Claro.
0: Suficiente y se cae en la justicia.
1: Claro. Hablando de esto, de la parte jurídica, María, usted manifestó que el municipio de Concordia va a tener que afrontar una suma de dinero que va a complicar, ¿no?, por estos juicios que ya se están transitando. Con respecto a la reforma laboral que impulsó el gobierno nacional, ¿no le habilita al municipio de avanzar con esta cierta informalidad y estas modificaciones en los contratos de trabajo?
0: No, porque la ley de reforma laboral se refiere al trabajo privado, no tiene que ver con la administración pública. La administración pública tiene un sistema propio.
1: Y usted considera que usted considera que esos casos que fueron judicializados van a complicar la situación económica del municipio porque la va a tener que afrontar?
0: Complicar en un municipio que tiene el presupuesto que tiene Concordia, uh-huh, no creo. Va a ser un porcentaje alto. Lo que pasa es que nosotros lo que estamos pidiendo ahora, por lo menos de lo que yo estoy haciendo, uh-huh, que es una decisión que tomé después de hablar con algunos especialistas en derecho administrativo, nosotros lo que estamos pidiendo es la reincorporación al mismo estado en el que se encontraba la persona. No estamos pidiendo la estabilidad. Estamos pidiendo que vuelva a su lugar de contratado, pero que la justicia le exija a la municipalidad. Y yo tengo juicio en toda la provincia, no solamente en Concordia, pues yo atiendo casos de Diamante, de Paraná, de Crespo, de Gualeguaychú, digamos, nosotros tenemos en toda la provincia. Lo que le estamos pidiendo es haga cumplir a los municipios con el artículo 36 de la Constitución de la provincia, que reglamenten el ingreso por concurso y que llamen a concurso público, puede ser cerrado para regularizar la situación laboral de todos los empleados que tiene contratado con aportes, para que puedan regularizar su situación, porque son agentes públicos que algunos desde hace muchísimo tiempo. En el caso específico de Concordia, Concordia tiene toda la documentación, tiene ordenanzas, tiene reglamentos, se han realizado concursos públicos abiertos y cerrados, lo cual simplemente tiene que haber una decisión política de decir, señores, ¿cuántos contratados tengo? ¿Cuántas vacantes tengo? Hago un concurso cerrado, cubro las vacantes y voy regularizando el personal. Y con eso también voy fortaleciendo las instituciones provinciales como la Obra Social y como la Caja de Jubilaciones. Uh-huh. Porque un contratado no gana igual que uno de planta. Hay una discriminación muy grande. En una oficina están dos personas trabajando y haciendo exactamente el mismo trabajo, y la que está en planta quizás gane un 20 o un 30% más que la persona que está al lado, que está contratado. Uh-huh. O sea que si yo regularizo la planta, también aumento el aporte que hago a la caja.
1: María de Los Ángeles Petit, siempre interesante poder escucharla y charlar unos minutos con nosotros. Le agradecemos por el tiempo en la mañana de hoy con el programa GPS aquí por las radios de Lunar.
0: Bueno, gracias. Es un aporte que por ahí es muy técnico, pero es un aporte a este debate que yo creo que se tendría que haber hablado más que otros temas, ¿no? Que por ahí son muy generales, y creo que en definitiva la agenda de debate con respecto a la caja de jubilaciones la impuso el Estado. Uh-huh. La impuso el Estado. Y lamentablemente no tuvimos desde otros sectores una discusión que vaya al fondo de lo que está pasando en el mismo Estado, ¿no? Uh-huh.
1: Gracias por el tiempo.
0: No, gracias a usted. Hasta luego.
1: María de Los Ángeles Petit, contándonos su posición con respecto a la reforma previsional y las críticas hacia la gestión de ASCUE. Justo estoy acá en el portal del municipio de Concordia, en lo que, porque hay vecinos que se sumaron de la ciudad de Paraná preguntándonos, ¿se puede saber cuánto cobra el intendente ASCUE? Y bueno, ahí me remarcaba María de Los Ángeles Petit con qué se encuentra uno en los documentos, pero estoy justamente en el sector ahí de transparencia, que da cuenta de los sueldos, por ejemplo, en el Consejo Deliberante. Si uno busca el Consejo Deliberante y aparecen el sueldo en bruto, por ejemplo, de entiendo que es una concejala Estela Adriana Varela, del Consejo Deliberante, de la parte de administración, el sueldo en bruto es de 2.479.000 pesos. Por ejemplo, vamos a presidencia del Consejo Deliberante de Concordia. No me figuró el bloque de o las el cargo de ASCUE, digamos, como intendente, pero quizás porque no conozco bien cómo dónde encontrarlo. Pero es de 2 millones, por ejemplo, el sueldo en bruto. Y así podemos seguir repasando. Está ampliada la información en el sector de transparencia y no quizás con todos los datos que mencionaba María de Los Ángeles Petit, que eso es donde remarcaba. Mira, Felipe Sastre, por ejemplo. Felipe Sastre es uno de los concejales que más cobra. Que entiendo que es uno de los concejales oficialistas. Casi 4 millones de pesos. 3.960.000 pesos el sueldo de un concejal. Bueno, hay otros también, que Lagraña, Aguilar, Rey, Godoy, son bastante los concejales de Concordia. El otro día me preguntaba un familiar y me dice, ¿cuánto y qué hacen? Porque me preguntaba, ¿cuál es el rol que tienen las vecinales? Me preguntaba sin tener conocimiento alguno y me dice, ¿pero no se supone que las vecinales son o son finalmente las que terminan cumpliendo el trabajo de un concejal? Eran interesantes las preguntas que me realizaba con total desconocimiento, pero con cierta lógica. Y me decía, ¿y los concejales no reciben a las vecinales para proponer en el Consejo Deliberante los inconvenientes que tienen en los barrios? Y eran interesantes porque todas esas cosas que uno entiende que deberían suceder no pasan. Y ahí está en parte también lo que se explica, quizás me fui un poco por las ramas, pero en cuanto, bueno, uno ve el sueldo, ve el trabajo que uno cumple y ve que a veces ese trabajo no responde a las inquietudes de los vecinos, y hay una falta total de desconexión, ¿no? De lo que sucede en los barrios, del trabajo que se realiza, del sueldo que se cobra. Parte de lo que sucede en diferentes municipios, no solamente en Concordia, esto se replica también en la ciudad de Paraná. 5 minutos pasaron de las 10 de la mañana.
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0: 15 minutos pasaron de las 10 de la mañana y nosotros continuamos con más GPS.
1: 11 grados, 4 décimas la temperatura actual.
0: Bueno, en breve nos metemos de lleno con el informe que dio a conocer el CISPER, en qué se destinó el aguinaldo de los trabajadores entrerrianos. Vamos con una ronda informativa antes.
1: Dale, vamos.
0: Comenzamos con Gisela Guerrero desde Concordia. Adelante, Gisela.
2: Bien, bueno, lo que les venía comentando un poco, ¿no? En algunas cuestiones que se venían solicitando ya desde la gente de los empleados de comercio en la ciudad de Concordia, han solicitado que se la declare de zona de desastre. Ha sido Adrián Lampaz, sino que es el presidente del Centro de Comercio, que el Centro de Comercio e Industrias de Concordia, que, bueno, después del fin de semana. Hay muchos comercios damnificados y sabemos lo que les contaba también, que se aprobó la exención de las tasas municipales durante julio y agosto. Sin embargo, bueno, ellos en principio habían pedido al municipio y a la provincia también algunas cuestiones que tienen que ver, más allá de las exenciones impositivas, accesos también a líneas de financiamiento para los comerciantes afectados. Lo que necesitan para todo esto es declarar zona de desastre. No han tenido respuesta ante ese pedido, pero sí remarcaron que esa declaración permitiría avanzar no solo en los beneficios tributarios, sino también en algunas herramientas financieras para recuperar algunos establecimientos dañados. Yo les contaba, en algunos casos, en los empleados de comercio, mostrábamos en el centro de la ciudad y demás, y algunos que no sé, se levantó el techo, se inundó, se mojaron las mercaderías, pero en otros lados, como hoteles que se han roto, con cuestiones más importantes, en vidrios o en algunas zonas con su cableado y demás. Entonces, bueno, esa situación es la que entiendo es la que hace por eso el pedido también desde el Centro de Comercios, ¿no? Hablando de que ellos desde la institución comenzaron a relevar la situación de cada uno de los comerciantes mediante una ficha que está destinada justamente a identificar a los damnificados y, bueno, y conocer un poco más cómo les ha ido impactando. Han compartido, ¿no?, que todas aquellas personas que han sido afectadas, tanto en el ámbito del trabajo, desde lo que pasaba el 18 de julio, que se comuniquen con ellos para poder relevarlos, ¿sí? Y entonces con esa data también poder ir después al municipio a seguir haciendo estos pedidos. Eso es lo que explicaban. Bueno, antes de esperar, ¿no?, que se vaya resolviendo por parte del Estado, deciden tomar esas cartas en el asunto, según lo que ellos mismos comunicaban, para tener el conocimiento fehaciente de cuáles son esos damnificados. La mayor preocupación tiene que ver con los más chicos, con los establecimientos más pequeños, que hay muchísimos. Hay una zona muy productiva, comercial, no solamente en lo que hablamos del centro de la ciudad de Concordia, sino lo que contábamos también en estos días en la zona de Costanera, por ejemplo, ¿no?, que también han tenido que necesitar algún crédito o algún otro mecanismo de apoyo para poder solucionar algunos inconvenientes que se han generado. Bueno, ni hablar de otras de las zonas de la ciudad, del departamento, que están muy afectadas. De todos modos, y en medio de esto, les contaba que hay un decreto del Departamento Ejecutivo Municipal que contempla la exención del 100% de la tasa general inmobiliaria de julio y agosto para todos los inmuebles afectados, además de la condonación total de la tasa comercial durante estos mismos meses, julio y agosto, para aquellos establecimientos que hayan sido perjudicados por esta situación. O sea, tomando más allá de esas cartas en el asunto que sí tomaron, digamos, desde el municipio, bueno, piden más desde el Centro de Comercio. Bueno, veremos qué les responden, sobre todo por lo que ellos explicaban, ¿no? Que se declare entonces zona de desastre permitiría que fuera más fácil, por ejemplo, estos beneficios que les podrían necesitar muchos comerciantes para arreglar lo que se ha roto o lo que estén necesitando en estos días, después de lo que ha pasado con la tormenta del fin de semana.
0: Gracias, Gise.
2: A vos.
0: Continuamos con más Info Pipo. Adelante.
3: Bien, Tiago. Bueno, como decíamos, una de las dos movidas de protesta que se iban a realizar aquí en Constitución del Uruguay, una fue postergada por razones climáticas, es la que organizaban los jubilados de los miércoles, que se iban a congregar, a concentrar ahí en Plaza Ramírez. Bueno, por razones climáticas pasó para el próximo miércoles a la misma hora, a las 10 de la mañana, ahí en Plaza Ramírez, ¿no? Esto es organizado por el plenario de trabajadores de jubilados y de aquí, de Concepción del Uruguay. Sigue en pie la protesta de los trabajadores de Granja Tres Arroyos ahí en el Monumento Urquiza, en la rotonda de ingreso aquí a Concepción del Uruguay. Bueno, una sí y una no, todo dependiendo del tiempo, ¿no? Es razonable que se haya postergado la de los jubilados, habida cuenta de que estamos hablando de personas mayores y está muy, muy impiedoso el clima aquí en la histórica.
0: Gracias, Pipo.
3: Dale.
0: Tenemos más información, Lucre.
1: Sí, una cortita antes de seguir y vamos a hablar de la obra de la Cuenca Santagueña que se realiza aquí en la ciudad de Paraná, que lo que ocurre es que prevén reabrir calle Colón antes de fin de julio, porque si recuerdan, calle Colón está cortada ya hace un tiempo porque se están realizando, bueno, algunos trabajos. Y la Cuenca la Santagueña tiene que ver con la sistematización de los desagües pluviales de aquí de la ciudad. Así que, bueno, desde la municipalidad le piden a provincia que por favor pueda apurarse este trabajo. Así que se está realizando un gran trabajo para que, bueno, más o menos para finales de julio la calle Colón esté abierta. Pero por otro lado, igualmente, más allá de que calle Colón esté abierta para julio, este trabajo va a continuar hasta enero del 2027. Mientras tanto, desde la municipalidad le piden a provincia que, bueno, los trabajos puedan acelerarse y más adelante se va a seguir con un trabajo de pavimentación en calle Corrientes entre Colón y Nogoyá para, bueno, seguir arreglando esta calle y normalizar este sector de la ciudad. Así que, bueno, para fines de julio se espera que calle Colón ya esté abierta.
0: Gracias, Lucre. Continuamos con más información y queremos conocer en detalle esta investigación que llevó adelante el Centro de Investigación Social y Política de Entre Ríos, que tiene que ver con en qué se destinó el aguinaldo por parte de los trabajadores entrerrianos. Ese fue el foco en cuestión y la pregunta que se realizaron desde el CISPER. Y nos visita el coordinador, justamente, Facundo Bernardi, para dar cuenta de ello. ¿Cómo está, Facundo? Buen día, buen miércoles.
4: Hola, buenos días, Tiago, Lucre, ¿cómo están?
0: Bien. ¿Cómo andás vos?
4: Bien, todo bien.
0: Gracias por el tiempo, por acercarte aquí al estudio de Radio UNER Paraná. Contanos, ¿con qué datos se encontraron?
4: Bueno, sí, la verdad que nosotros desde CISPER venimos realizando una serie de estudios, haciendo un seguimiento de la situación de los trabajadores a partir de bueno, estudiar sus ingresos y el destino de los mismos. Hicimos en Paraná una encuesta, un relevamiento de 403 casos en Paraná y el resto de la provincia, pero bueno, el componente principal fue Paraná. Y la verdad que, bueno, aprovechando el contexto del cobro del medio aguinaldo, preguntamos por empleo y consumo. En cuanto al destino del aguinaldo, que era lo que por ahí más nos interesaba, encontramos un cambio de comportamiento muy importante de lo que sería el destino habitual que se le suele dar al aguinaldo, o sea, asociándolo, bueno, es un ingreso extraordinario que se suele utilizar a un destino que no es el habitual porque, digamos, se lo utiliza para asumir algún gasto que no se usa con el salario. Bueno, de ese destino habitual hay una transformación muy fuerte porque la mayoría de los encuestados, el 76,5% dijeron que lo iban a utilizar o lo utilizaron para pagar deudas o sostener algunos gastos corrientes. Más detalladamente, el 55,2% para pagar o saldar algunas deudas y el 21% para gastos corrientes. Mientras que las categorías más tradicionales de uso quedaron relegadas, por ejemplo, para ahorro e inversión, tan solo el 15% dijo destinarlo. Para consumo, para recreación, vacaciones, tan solo el 3,8% y el 3,8% para adquisición de bienes en general.
0: ¿Le sorprendió estos datos? ¿Hubo un cambio rotundo si lo comparamos con años anteriores?
4: Sí, hubo un cambio importante. Nosotros hacíamos la pregunta explícita de si habían cambiado el destino respecto a años anteriores y más del el 76% dijo que había cambiado el destino que solían darlo. Nosotros algo esperábamos porque ya otros relevamientos daban cuenta del alto endeudamiento que hay entre los trabajadores y bueno, cuando preguntábamos como para comparar, bueno, para qué lo usaban en años anteriores, sí surgía lo que sería más habitual, o sea, encabezaba vacaciones y recreación con un 33%, ahorro e inversión un 24%, consumo se sostenía en el 20% y pagar o saldar deudas apenas representaba un 11,4%. Entonces, ahí se ve muy claro porque esa categoría que antes se lo destinaban solo un 11,4% de los encuestados, ahora lo destinaron 55, o sea, se multiplicó por 5, y bueno, el adquirir bienes estaba en torno a un 10%. O sea, lo que respecta a pagar o saldar deuda se multiplicó por 5, mientras que vacaciones y recreación cayó alrededor de 30 puntos porcentuales. Ahorro e inversión cayó 9 puntos porcentuales, adquirir bienes 6 puntos porcentuales. Uh-huh. Ahí se ve bastante claro cuál fue el cambio de comportamiento.
0: Uh-huh. ¿Algún otro dato que le llamó la atención?
4: Bueno, sí, aprovechamos el estudio para tratar de determinar qué alcance tiene el aguinaldo, porque sabemos que las relaciones laborales se han transformado bastante. Entonces ahí notamos una disparidad muy grande entre lo que son los trabajadores que se desempeñaban en el sector público frente a los privados. En el sector público el aguinaldo tiene un amplio alcance, alrededor de un 90% de los encuestados dijeron percibirlo, y en el sector privado llegaba un 62%, o sea, uno de cada tres trabajadores que se desempeñan en el sector privado no perciben aguinaldo. De ahí deducimos que tiene que ver con nuevas formas de vinculación laboral, con formas precarias, con formas de autoempleo, lo que denominamos también trabajadores no asalariados y demás. Y la otra cosa interesante, me parece, en cuanto al alcance del aguinaldo, tiene que ver con en el segmento de los jóvenes, de los menores de 30 años, que menos de la mitad perciben aguinaldo, o sea, un 48% percibe y el resto no. Después va creciendo a medida de que aumenta la edad. Pero habla un poco, lo decía en otras entrevistas, de bueno, a qué tipo de trabajo acceden los jóvenes y en qué condiciones, ¿no?
0: Claro, ¿qué se analiza de esa situación?
4: Claro, y bueno, sí, los datos que arroja nuestro estudio son consistentes con lo que se ve en el INDEC, digamos, de que el aumento del empleo informal, o sea, en Argentina en estos dos años se ha destruido empleo formal y ha crecido en la misma proporción prácticamente el empleo informal o las formas precarias de empleo. Uh-huh. Y sobre todo focalizado en los jóvenes. Incluso también podíamos estimar el desempleo por edades, y al igual que lo señalan los datos de INDEC, en nuestra encuesta nos da que el desempleo entre los menores de 30 años duplica al resto de las edades. Uh-huh. Así que esas lecturas podíamos sacar también.
0: Bueno, justo tengo a mano, porque lo compartía con un compañero de trabajo, ¿cuáles son los nuevos contratos de trabajo que habilitó la reforma laboral en uh-huh. las empresas? No se considera ya como un empleo en relación de dependencia, sino como una prestadora de servicio independiente, como monotributista, uh-huh. como se lo conoce. No hay en este contrato, que esto está asesorado por abogados, uno entiende, y que se está replicando en las empresas.
4: Ajá.
0: Ya que lo traemos a colación, digamos, lo cuento. Después seguimos con el informe. No hay una descripción detallada de tareas ni una cantidad mínima de trabajo garantizada. En cuanto a los horarios, por ejemplo, los nuevos contratos establecen: no tenés horario fijo, no hay una jornada laboral, no hay obligación de asistencia diaria, se pueden aceptar o rechazar pedidos de trabajo.
4: Se trabaja por obra, digamos, por tarea.
0: Exactamente. No está obligada la empresa a darte trabajo todos los meses, se garantiza un volumen mínimo de tareas, pero puede pasar periodos sin encargarte nada. Y se paga así, emitiendo una factura por los trabajos efectivamente realizados y aceptados. No hay un sueldo fijo tampoco establecido en el contrato. No hay exclusividad en parte de esta empresa en particular, y no hay, por supuesto, no hay vacaciones, no hay aguinaldo, digamos. Esto es lo nuevo que se conoce.
4: Claro. Sí, lamentablemente es hacia ahí donde pretenden apuntar a las relaciones laborales. A ver, uh-huh. nosotros creemos que detrás del trabajo o en torno al trabajo tiene que subyacer un proyecto de vida posible, próspero, de desarrollo, y estas modalidades de trabajo no lo hacen posible, más bien lo contrario. Yo también, en nuestro estudio, siento que de todas maneras está subrepresentados ciertos trabajadores jóvenes, porque por la misma dinámica de su trabajo, yo pienso en muchos que trabajan para aplicaciones y demás, que por ahí no pueden participar de esta encuesta. O sea, si nosotros hubiésemos llegado ahí, de hecho tengo en la cabeza tratar de hacer algún trabajo específico, seguramente los datos serían bastante peores y más negativos. Bueno, como te digo, desde nuestra concepción el trabajo tiene que permitir el desarrollo personal, el desarrollo económico, un proyecto de vida, y no debe ser un mero instrumento que ni siquiera alcanza para la subsistencia, porque a ver, en definitiva todo lo que hemos venido mostrando y trabajando, ¿qué demuestra? Que los salarios son insuficientes para cubrir las necesidades básicas, que esa dinámica de carencias lleva a un endeudamiento obligatorio para suplir esas carencias, y después se completa con que ese nivel alto de endeudamiento termina restringiendo el poder adquisitivo de los trabajadores, porque buena parte de sus ingresos, en definitiva, terminan en pagar deudas e intereses. Y por ahí uno escucha o ve algunas afirmaciones como la del presidente o de otros sectores de la política, que pretenden endilgarle una responsabilidad al endeudado. A ver, si vos en el país tenés que el endeudamiento crece sostenidamente y se masifica, que la mora crece y se masifica, no es la sumatoria del conjunto de individualidades y decisiones irresponsables. Es una falla del sistema. Hay un ecosistema que te empuja a endeudarte, porque nadie se está endeudando para darse gusto, se está endeudando para sobrevivir, para llegar a fin de mes. Entonces es un problema muy grande el que estamos atravesando.
0: Me llamó la atención porque ayer en Calle Alem vi una nueva casa que brinda préstamos nueva. Van surgiendo inclusive cada vez más esto. Sí. Evidentemente le está rindiendo a ello porque la gente se está endeudando.
4: Y bueno, sí, si vos ves los informes de la actividad económica, uno de los dos o tres sectores que ha tenido crecimiento es el sector financiero, digamos, junto a la minería. Y,
0: claro.
4: Entonces, bueno, lamentablemente vamos para ahí. Otra de las preguntas que hice, no sé si me parece que por ahí está bueno compartírsela, contárselo, preguntamos por la percepción de la economía personal en los últimos 12 meses. Bueno, el 65% de los que participaron en nuestro estudio dijo estar peor que 12 meses atrás, el 21% dijo estar igual, y bueno, puede ser igual de mal o bien, no sé, eso ya queda más en la interpretación, y tan solo un 12,4% dijo estar mejor respecto a los últimos 12 meses.
0: ¿Notan alguna diferencia? Entiendo que en este informe en particular no, pero a raíz de los estudios que vienen realizando con los demás profesionales, Facu, entre el trabajador del sector privado de la administración pública, o alguna ya sea similar o que vaya empeorando.
4: Mira, yo te diría que los problemas son los mismos, me parece. Por ahí, quien se encuentra en la órbita pública tiene, de alguna manera, más estabilidad en cuanto a su ingreso, pero está muy golpeado. De hecho, el empleo público incluso está más golpeado que el empleo privado en estos últimos 2 años.
0: La similitud es la pérdida del poder adquisitivo.
4: Sí, eso es un denominador común, y el endeudamiento es un denominador común. Hay muchos estudios aparte de los nuestros, pero si querés, este último estudio nuestro viene a confirmar que en el privado está la situación de endeudamiento es el mismo.
0: Claro. ¿Y la modalidad? ¿Han ganado terreno las billeteras virtuales en eso también?
4: Bueno, nosotros lo que hemos visto es que a menor rango de ingresos hay una carga más alta de endeudamiento con billeteras virtuales u otras formas crediticias que encima son más caras, digamos, tienen peores intereses que las típicas bancarias. Porque digo, ese mismo círculo vicioso, mucha gente primero entra en mora con el banco y demás, ya no puede acceder al crédito en el banco, va a la billetera.
0: Como
4: y
0: después, era antes,
4: claro,
0: más lo del banco.
4: Y después termina en cosas peores, digamos, o por ahí no llega a saldar la tarjeta y entonces pide un crédito con una tasa mucho más alta todavía en una billetera. Digamos, es un ciclo que va empeorando. Y que lo peor de todo es que puede tener fin, porque ¿qué va a pasar cuando se corte el crédito?
0: ¿Cómo encontramos al CISPER? ¿En redes sociales? ¿En internet?
4: Bueno, pueden encontrar en la página, que es cisper.com.ar, ahí están todos los estudios. Hay, además de estudios económicos, hay de otros temas. Siempre referido a la economía de los trabajadores, porque es lo que a nosotros nos incumbe. Y después en Instagram nos pueden encontrar en cisper.entreríos.
0: Facundo Bernardi, gracias por la visita.
4: A ustedes, muchas gracias.
0: 10 de la mañana, 34 minutos.
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0: Último bloque informativo en GPS por las radios de Lunar. 15 minutos restan para llegar a las 11.
1: 11 grados 4 décimas, la temperatura actual.
0: Vamos con la última ronda informativa.
1: Bueno, vamos.
0: Comenzamos con Gisela Guerrero, nuevamente desde Concordia. Adelante, Gisela.
2: Bueno, en esto de continuar con lo que les decía, ¿no? De las situaciones en la ciudad de Concordia y algunas cuestiones que hay que prestar atención, es en el sector de Parque San Carlos, que es un lugar donde van muchos a caminar, a hacer ejercicio, ¿sí? En principio, andar en bicicleta. Entonces, por eso mismo se dispuso una medida ahí de restricción en una zona, que es la zona frente al Jardín Botánico, ahí en el ingreso, digamos, o uno de los ingresos incluso del Parque San Carlos, porque hay cuatro árboles que están ahí en estado crítico, dijeron, ¿no? O sea, a punto de caerse, digamos. Por eso es la precaución y el pedido para todos los vecinos, para los turistas, en estos días también, además, que es una zona muy visitada, por supuesto, la zona del Parque San Carlos, donde está el castillo. Bueno, evitar la circulación en ese lugar. Están trabajando ahí, sí, pero bueno, son cuatro árboles muy grandes que están ya un poco inclinados, algunos con las ramas rotas o caídas y enganchadas entre ellas. Entonces, bueno, precaución en ese sentido. Y la administración recuerda que se puede transitar por el resto, ¿sí? de los ingresos, van a estar ahí marcados de todos modos, pero bueno, si están los conitos, no pasen, porque es realmente peligroso. Sí, esto también pasa en otras zonas, les decía los otros días, en la zona de Costanera hay muchos árboles también, que es un lugar donde se transita mucho, sobre todo con las actividades físicas, caminatas y demás. Árboles que se les quebraron las ramas, pero quedaron enganchadas en otras ramas de ese mismo árbol, ¿sí? Entonces, estos días de mucho viento, bueno, precaución, porque también tienen que sacarlos, pero todo esto lleva su tiempo. Así que, bueno, ir prestando atención a esas cuestiones también. Y bueno, y por otro lado, y por último, lo que les decía del alumno solidario, que era un acto que estaba previsto para el día de hoy en el centro de convenciones, donde ya se había informado que se va a reprogramar por esta emergencia que generó la actividad de la gente de la cooperativa eléctrica, que es la entidad que lleva adelante este reconocimiento a través de la biblioteca Julio Serebrinque, y entonces va a quedar suspendido hasta nuevo aviso. ¿Sí? La fecha va a ser informada seguramente más adelante cuando se reorganice un poco, pero bueno, ya están todos abocados a la misma tarea que tiene que ver con la reorganización, pero además porque muchos de esas escuelas que participan, esos alumnos, están siendo afectadas por estos días. Entonces, por eso también se debe esta suspensión de la distinción del alumno solidario en la ciudad de Concordia. Cuando sepamos a qué fecha se lo ha cambiado, lo vamos a compartir también por este mismo medio.
0: Excelente, Gise, que tengas buen día. Nos hablamos mañana.
2: Hasta mañana, gracias.
0: Te escuchamos, Pipo, desde la histórica. Adelante.
3: Bien, Tiago, bueno, aquí el hospital Justo José Urquiza está llevando, y el servicio de oftalmología de ahí, de ese nosocomio, está llevando adelante una campaña de recolección de marcos para lentes que van a ser destinados a todas las edades. Reciben marcos en buen estado, limpios de cualquier material y color, con o sin cristales de todos los tamaños. Ahí te lo reciben en el servicio de oftalmología del hospital. Piden a todos los vecinos que tengan en su casa, siempre guardamos en nuestra casa algunos lentes, par de lentes que no usamos, bueno, pueden concurrir ahí al hospital y dejarlo en el servicio de oftalmología para poder ayudar a la gente que lo necesite. Esto es en el marco de la campaña de recolección que organiza el Hospital Justo José Urquiza, denominada Ayuda a Todos a Ver Mejor. Bueno, una buena movida, otra buena movida del hospital de aquí de Concepción del Uruguay.
0: Buenísimo el aporte, Pipo. Te seguimos escuchando en GPS. Nos hablamos mañana.
3: Dale, Tiago, hasta mañana.
0: Adelante, Lucre.
1: Vamos a hablar de un caño roto en zona sur que habían arreglado el día de ayer en la intersección, sí, de Avenida Las Américas y Pasteur.
0: Una fuente era, Lucre. Pasé ayer a la siesta y lo veía.
1: Bueno, lo arreglaron y en la madrugada sufrió un inconveniente, así que hoy miércoles se está llevando durante toda la mañana, se están realizando trabajos, sí, sobre la zona sur de aquí de la ciudad de Paraná. Se busca claramente solucionar este inconveniente que se registró en la madrugada y puede que haya baja presión o que haya restricción de agua por un tiempo. Se espera que vuelva para el mediodía el agua en la zona sur de Paraná y también en el casco céntrico. Algunos de los barrios que pueden ser afectados son el barrio San Martín, Hipódromo, también el barrio Rocamora. Y se pueden ver afectados algunos sectores como el barrio Santa Lucía, Paraná Quinto y Paraná 16. Así que bueno, a estar atentos. Lo habían arreglado ayer, en la madrugada se volvió a romper este caño de agua. Hoy miércoles se espera que para el mediodía, bueno, puedan solucionarlo y que aparezca el agua sin problema alguno.
0: Gracias, Lucre. 10 de la mañana, 10 minutos restan para llegar a las 11 de la mañana.
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0: adelante en este último tiempo con la intención de poder arreglar uno de los camiones cisterna que tienen con esta plata recaudada. Sebastián, muy buen día, buen miércoles. Tiago Romero te saluda en GPS. ¿Cómo va?
1: Hola, Tiago, buen día para vos y para toda audiencia. Es así, se ha iniciado una campaña de recolección de, digamos, a través de un flyer que lo propuso la gente del Cuerpo Activo para la el arreglo de un autobomba.
0: ¿Cómo viene esa recaudación?
1: La verdad que hicimos dos flyers. Uno apenas se rompió la autobomba, que eso fue hace 20 días. En esa primera instancia se recaudó 750 mil pesos por 30 personas que fueron las que donaron. Importantes importes, digamos. Y ayer reactivamos otra vez esa idea de, porque dijimos, bueno, si 30 personas nada más donaron, existe la posibilidad de que se pueda recaudar algo más. La iniciativa la tuvo la gente de Cuerpo Activo, así que volvimos a reactivarla y en menos de 24 horas se lograron juntar más de 3.700.000 pesos.
0: ¿Se llegó al objetivo o ahora es el momento de poder reparar esta autobomba?
1: No, se llegó al objetivo. La autobomba está hace 15 días en la ciudad de Paraná. Bien. El mecánico es de ahí, el que realiza la reparación. David es su nombre, así que cada elemento que él sacó y puso nuevo nos envía los videos, así que muy agradecido. Es la primera vez que llevamos el vehículo, esa autobomba, a reparar. Tenemos un problema muy grave con el agua, al ser muy salobre, daña por ahí los materiales, entonces se inició con un presupuesto del inicial de 3.5 millones. O sea que a hoy superó ampliamente las expectativas la campaña que se realizó a través de la difusión del flyer y el compartir y de poner que si 3.000 personas donarían 1.000 pesos, se llegaría al objetivo.
0: Qué bueno, para destacar esa acción solidaria de los vecinos, que en este caso les toca a ellos, pero el trabajo que realizan ustedes también de cada día, creo que se ve reflejado en eso, Sebastián, ¿no?
1: Sí. Gracias a Dios es una institución que acá en Federal está muy bien vista. Somos nuevos, o sea, es una institución que no es tan vieja como en otros lugares que llevan más de 40 años. Acá no pasa eso. Pero siempre la gente en Federal ha respondido tanto. Nosotros antes realizábamos la venta del chancho móvil, ahora realizamos una rifa cada mes y medio. Siempre responde. En las épocas del Festival Nacional del Chamamé, tenemos los estacionamientos nocturnos. La gente colabora muchísimo, muchísimo.
0: ¿Saben cuándo va a volver a estar operativa esta unidad?
1: Esta unidad seguramente entre hoy o mañana la iremos a buscar a la ciudad de Paraná. Justo ese día, el anterior, que se rompió un día antes y al otro día un siniestro. Por suerte nosotros tenemos un vehículo auxiliar, que es un Dodge, un modelo 70 y pico, pero no es lo mismo acudir a un siniestro con una unidad de ese tipo a lo que es el autobomba esta, que es otras cualidades que tiene, digamos. Y desde ahí surgió la iniciativa de hacerle conocer a los vecinos que teníamos rota la autobomba principal, digamos, y que necesitábamos recaudar ese dinero para dicha función de la reparación. Claro. Dado también que los fondos nacionales no aparecen.
0: A eso quiero llegar, Sebastián. ¿Por qué la situación de ustedes está de esta manera? Digo, ¿hubo un recorte en el programa de manejo del fuego para que ustedes reciban los fondos que le corresponden?
1: No, a través de provincia, lo que es plan manejo del fuego, los pagos se vienen realizando para gasto de combustible.
0: Sí.
1: Lo que no aparece del año pasado, que se debe, y de este año, son los subsidios de Nación. Que estamos hablando de un importe muy importante a la hora de la operatividad, a la hora del equipamiento del cuartel, a la hora de la infraestructura del cuartel. O sea, estamos hablando de un importe

0: de 95 millones de pesos que se anunció con bombo y platillos cuando los incendios del sur, que el gobierno, entre comillas, iba a ser el que destinaba a bomberos esa plata. Y esa plata viene por el 1 por mil de la recaudación de los seguros del automotor que tributa cada uno de nosotros que tenemos un vehículo.
1: Así que ese fondo del gobierno nacional actualmente no se está aportando y ustedes, por ejemplo, en Federal, es la única autobomba que tienen, la tienen reparando en Paraná.
0: Tenemos un auxiliar, como te comentaba, pero la principal sí. La tenemos reparando acá en la ciudad de Paraná.
1: Uh-huh. Imagino la preocupación, Sebastián, en ese sentido, ¿no? Digo, pensando a futuro también.
0: Sí, o sea, nosotros hemos, abrimos el paraguas, venimos siendo muy cautelosos en los gastos. Hablamos mucho en comisión directiva, lo charlamos al tema, hablamos con los chicos del cuerpo activo, porque nosotros manejamos los recursos, pero ellos son la parte operable. O sea, yo no le puedo decir a una persona que tiene un siniestro ahora en este momento, mire, no tengo para el combustible. ¿Sabe dónde me echan? Tengo que mover sí o sí, y acá las cuentas corrientes de lo que es las dos estaciones de servicios que nos proveen combustible están al día, la cuenta del supermercado, de los gastos corrientes que los chicos tienen están al día, la luz está al día, las tasas municipales están al día, todo está al día, internet para el cuartel está al día, no se le debe a ningún proveedor, pero... nosotros hemos sido muy cautelosos en ese sentido, en el sentido de los gastos.
1: ¿Cuántos integran? Sí.
0: Y otra cosa que, como te comentaba antes, tenemos la colaboración siempre de toda la ciudadanía de Federal.
1: Eso es importante. ¿Cuántos integran actualmente el cuerpo activo?
0: El cuerpo activo son 32 personas. Uh-huh. 32 personas.
1: Sebastián...
0: A las cuales hay que vestirlas, calzarlas, darle todos los elementos para que ellos puedan operar. Así que bueno, ahí venimos.
1: ¿Cómo los encontramos en redes sociales si queremos ayudarlo de acá, de la costa del Paraná, y ir siguiendo el avance de la reparación de la autobomba, y en el caso de que tengan alguna otra iniciativa, ustedes podamos ayudarlos?
0: En Facebook y en Instagram figura como Bombero Federal. Uh-huh.
1: Gracias, Sebastián, por el tiempo. Le mandamos un saludo desde GPS acá en Paraná.
0: No, por favor, gracias a ustedes. Y me parece muy importante que se tomen este tipo de noticias para darles a conocer a la ciudadanía. Yo creo que sabe la ciudadanía el trabajo que realiza Bomberos, así que es digno de destacar el trabajo de ellos.
1: Lo vemos a diario, totalmente, coincidimos. Abrazo grande, Sebastián.
0: Otro para vos y para tu gente.
1: Sebastián Siem es el presidente de la Asociación de Bomberos Voluntarios Federal, con esta preocupación que tienen, ¿no? El recorte del subsidio del gobierno nacional, la autobomba principal que se rompió y que se está reparando en Paraná, hicieron una recaudación de dinero y hubo vecinos de Federal solidarios que aportaron 2.000 pesos cada uno y pudieron juntar el monto para poder repararla. Veremos qué es lo que sucede de aquí en adelante. Nos despedimos, Lucre, ¿te parece? ¿Actualizamos la temperatura antes?
2: Bueno, dale, la temperatura en este momento es de 11 grados 4 décimas, humedad 94%, y recuerden que para mañana jueves la máxima será de 15 y la mínima de 10.
1: Buena jornada para vos, Lucre.
2: Igualmente.
1: Rafa Romero estaba en la producción, Claudio El Negro Herrera en la operación técnica y musicalización. Nosotros regresamos mañana jueves a partir de las 9, luego de Cara y Seca. Sigue a Tres Bandas, sigue la programación de las radios de Luner, los invitamos a que se queden prendidos. Nos vemos mañana. Chau, chau.

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0: Muy buenos días, miércoles 22 de julio, a tres días del cierre del Mundial donde se coronó España y donde pasamos de un momento a otro a ser el país más racista del mundo, cosa que no tiene sentido ni nada para pensarlo, ni siquiera para discutirlo como quieren pretender y meternos en las redes. Comenzamos este a tres bandas por las radios de la UNAR, Concepción del Uruguay, Concordia y Paraná, aquí para llevarles a ustedes un cacho de cultura a las radios de la UNAR. Hoy aquí en La Histórica tenemos, como nos viene acompañando durante todo el fin de semana, un día muy muy gris, con 12 grados de temperatura. Hay una pequeña llovizna por ahí que apenas se siente, como dice José, nuestro compañero, esa que te moja los lentes. Bueno, tenemos 90% de humedad y por lo menos hasta mañana vamos a estar así inmersos en la tristeza que nos dejó el Mundial, acompañada por el tiempo que también llora y parece que no puede cerrar esa herida del partido del domingo. Dicho esto, le saludo a mi compañera Steffi. ¿Cómo anda usted?
1: Buen día, ¿cómo estás?
0: Bien, se viene un poco desabrigado, me parece.
1: No, pasa que es el calor de la amistad que hay acá adentro.
0: Ay, qué lindo.
1: Sí, bueno. Sí, hoy no se precisa la estufa acá adentro.
0: Ahí va. Bueno, con esta belleza nos vamos hasta Concordia. Gisela Guerrero, ¿cómo anda usted?
2: Con otra belleza, te faltó decir.
0: Con otra bien, belleza, claro. Lógicamente.
2: Por favor, te lo pido. Buenos días, ¿cómo le va?
0: Me perdona, ¿no?
2: No perdonamos nada y aprovechamos cada oportunidad para tirarnos flores. Está lloviznando también acá en la ciudad de Concordia. Lamentablemente acabo de salir a querer confirmar de que no llovía, pero no, es muy finita esa llovizna. Recién Mari Carlos me mostraba ahí una especie de gorro, pero como con paraguas. Ajá. Que se ponen muchos y andaban ahí con las cuestiones de la bandera de Argentina, y me dijo, este es para José, y ahora le voy a buscar la foto para mandársela, porque seguramente nuestro compañero ande con los mismos problemas.
0: Muy bien, y ya que estamos hablando de nuestro compañero ahí en Paraná, José, ¿cómo anda?
3: ¿Cómo va? ¿Qué dicen? ¿Cómo va eso?
0: ¿Bien usted?
3: Bien, con 13 grados de temperatura.
0: Ah, pa. Bien.
3: Es rara la mañana.
0: ¿Qué es rara decir? La mañana, sí.
3: Sí, 90% la humedad, nublado. Uh-huh. Hoy temprano, muy temprano, lloviznaba. Uh-huh. Ahora ya no.
0: Bien.
2: Ah, bueno.
3: Pero bueno, no, está bien. Ese era el clima.
0: Bien, está bien. Acá también cuando veníamos para la radio lloviznaba. Me acordé de usted porque dice esas gotitas que te empañan los lentes. Bueno, también hay que activar el limpia parabrisas para poder ver bien, ¿no?
3: Claro. Tal cual.
2: Ahora les voy a mostrar la foto que les decía, pero... Ajá. No puedo pegar una foto, qué macana.
0: Bien.
2: Pero bueno, hay unos paraguas ahí con sombreritos que pueden andar muy bien, ¿eh?
0: Ajá.
2: Lo vamos a implementar, me parece.
0: Bien. Algunas cuestiones que tienen que ver aquí con la histórica. Bueno, decíamos ayer que... estamos siguiendo de cerca el comportamiento del río Uruguay. Ayer estaba 3.10 cuando nos fuimos. Hoy nos levantamos con 3.24. Prácticamente está en un nivel muy muy alto. Quedó, para los que conocen acá Concepción del Uruguay, bueno, el faro de Cela Maris quedó su camino de ingreso, que lo lleva desde la playa hasta el faro, quedó totalmente bajo agua. Hay algunas fotos y algunos videos realizados con dron dando vuelta por las redes, que muestran claramente cómo está la Cela Maris totalmente bajo agua, no así el faro, ¿no? Pero bueno, para tener en cuenta, el municipio aquí realizó una reunión de trabajo ayer por la mañana con autoridades municipales y diversas ONG y otra gente que anda trabajando como defensa civil con los bomberos, había cuenta de prevenir, de ir preparándose para lo que se espera, que venimos hablando aquí en este programa, también los amigos de Cara y Seca lo han hecho, con este fenómeno denominado Niño, ¿no? En donde... Ajá. Se van a ver muchas lluvias de aquí, por lo menos hasta diciembre. Así las cuestiones por aquí en la histórica, un par de marchas que después vamos a comentar, una de ellas postergada precisamente porque hablábamos de el mal tiempo. No sé cómo anda la cosa por ahí en Concordia, Gis.
2: Bueno, 12 grados, 8 décimas la temperatura, el río también creciendo, como vos decías, pero 6 metros 92, ¿sí? Sí, va a seguir en esa línea creciendo. De todos modos, es solamente la parte baja ahí en la costanera, todavía no ha subido tanto, para dar una idea, ¿no?, de la altura del río. Pero bueno, todos mirando con atención porque además había anuncios de mucha lluvia para el día de hoy, por suerte solamente esta llovizna es lo que estamos teniendo. Pero bueno, como les digo, la preocupación con toda la, lo que nos ha dejado la tormenta, no se termina de secar nada, nadie puede ventilar, secar, no sé, las escuelas que siguen inundadas, mojadas. Bueno, la humedad, eso se sigue dando. Este pronóstico anuncia una máxima de 15 grados para el día de hoy. Y recién mañana estaría mayormente nublado, mínima de 10, máxima de 16, pero sin lluvias recién mañana, porque para todo el día de hoy hay pronósticos de lluvias. Lluvias aisladas para esta mañana y lloviznas, bueno, hasta la noche.
0: Bien, y más o menos el mismo panorama que acá. José, por ahí.
3: Yo me voy a comprar un paraguas, un gorro paraguas.
0: Lindo gorrito,
3: ¿eh? Sí, eso es lo que ando necesitando.
0: Bien.
2: ¿Viste? Yo sabía que podía contar como sombrero paraguas, 6.000 pesos.
3: Sí, es para mí. Es eso, porque uno sale a la mañana y y pasan estos días así. Y en tanto no aparezcan los limpiaparabrisas. Cual Johnny Tolengo. Claro. Ajá. Pueden googlear nuestra compañera sobre todo. Ajá. Porque yo, viste, tiro nombres de gente que.
0: No, sí, lógico.
3: La vida era en blanco y negro.
2: Yo sigo usando el saco como yo no te tengo.
3: Claro, tal cual. Pero de cualquier manera, hemos tenido así como un. Esa lluvia que no, por ejemplo, no te deja sacar el tender.
2: Claro.
3: Y ahí coincido con Gise, no podés. No seca nunca.
0: Uh-huh.
3: No seca nunca porque vos dejás bajo un techito el tender, pero. No. Fica.
0: Pobre tender. A esta altura ya hay que rendirle. Algún curso al tender, porque lo venimos haciendo, sacándole jugo muchísimo, ¿no?
3: Claro. Sí. Es que así.
2: Tiago dijo
3: Diga que hacemos radio.
2: Claro. Sí, no.
3: Que las reuniones son por Meet y cosas por el estilo.
0: Exactamente, ejemplo, tal cual.
2: Solo el rostro. Tiago dijo que
3: ayer a la tarde estuvimos sin agua.
2: ¿Otra vez?
0: ¿Otra vez?
2: Sí, muchacho.
3: Entonces, se complica, digamos, si vos tenés que encontrarte.
2: No, está bien, no lavás entonces.
3: Y no lavás y no te lavás.
2: No, claro.
3: Entonces, viste, todo un poco de talco y vamos de nuevo. Decir que ya estamos, como te digo.
2: O sea, están sin bañarse, sin cambio de ropa. Está todo mal. Terrible.
3: Todo mal.
0: Bien.
2: Tiago dijo que le puso el ventilador ayer.
0: También, claro.
2: No sé si le dio, soluciona mucho eso, me parece. Medio raro. Pero viste que necesitas un aire más seco, me parece, para secar. Pero bueno, todos estamos haciendo nuestros intentos.
0: Bien, respecto del agua, me acordé de usted, José, porque en el arranque de las vacaciones de invierno tuvimos aquí en Concepción del Uruguay un problema. Bastante importante, de la rotura del caño maestro, digamos, el que viene de la toma de agua, que es el que transporta el agua hasta, bueno, ahí donde están las piletas que la vuelven tomable, ¿no? Bueno, estuvimos un par de días sin agua hasta que se normalizó, pudieron encontrar el lugar donde estaba la rotura del caño, estuvo trabajando durante 2 días la gente de la municipalidad con otras empresas que aportaron maquinaria necesaria para acabar y todas esas cuestiones, pero bueno, estuvo heavy el tema, pero justo fue esos días que no hacía tanto frío y se pudo capear un poco mejor la falta de agua. Ahora está totalmente solucionado, pero no dejé de acordarme de usted, ¿no? Que usted ese problema lo tiene casi todos los días.
3: Y claro.
1: Sí, voy a agregar un aporte de acá de nuestro operador que dice que hay que usar las toallitas húmedas esas que vienen en paquetito. Está bueno, pero se ríe porque no se lo esperaba que lo dijera, pero no es mala, ojo. Ojo.
2: Sí, para. Viste que vos los usás por ahí, ver las manos pegoteadas a los chicos, ¿no?
1: Claro.
2: Todavía más allá de. Para lo que se ha creado, entiendo yo. Limpiar colas de bebés. Hay otra que viene para la cara, para las manos. Bueno, tenés esa para, aunque sean las axilas, José, qué sé yo.
3: Claro, alguna cosa. Sí,
2: sí,
3: sí.
2: Vamos a hablar de esto igual, pero no.
3: Es como tenerlo en cuenta. Yo debo tener, es más difícil conseguirlas, ¿eh?
2: Ah, bueno.
3: Desde que se terminó, entre comillas, se terminó. La época del COVID en el que uno tomaba más precauciones.
2: Claro.
3: Es difícil encontrarlas. Ah, hay que ir a una farmacia, claro, puntual. Pero en los super ya hay menos o no hay.
0: Ajá, buen dato eso. Bien.
2: Claro, solo las de bebés, otras que salen carísimas.
3: Claro.
2: Claro, bien.
0: Bien, bueno, retomamos a la normalidad. José, usted tenía un audio para hacernos escuchar respecto del tema del agua, ¿no?
3: Hay una, ¿cómo decirlo? Hay un ida y vuelta entre el gobierno municipal de la ciudad de Paraná y el gobierno de la provincia.
0: Uh-huh.
3: Porque hay alguna obra que se está haciendo en el centro, y acá nomás les digo, 2 cuadras, 3 cuadras de la radio, y eso hace que haya quejas, porque, bueno, ustedes saben, lo que dura va a durar 2 meses, siempre dura 4, y así.
0: Claro.
3: Entonces, están pidiendo desde el municipio a la provincia, al gobierno provincial, que acorte los plazos de una obra que está dándose en el centro de la ciudad de Paraná. Por lo menos la intendenta Rosario Romero se ha reunido con el ministro de Planeamiento para ver si se pueden acelerar las tareas. Son obras importantes, como son los desagües pluviales, calle Corrientes, que es una calle céntrica, les digo a los compañeros que nos escuchan en otros lugares que no son la ciudad de Paraná. Y sobre eso habla, sobre el encuentro, el secretario de Planificación de la Municipalidad de Paraná, Eduardo Lorefice.
4: En respuesta a reclamos de los vecinos que se ven afectados por la obra que está realizando provincia en calle Corrientes, que es la cuenca alta de la Santiagueña, del arroyo de la Santiagueña, solicitamos una reunión con el ministro de Planeamiento, la intendenta solicitó una reunión para justamente ajustar los plazos de ejecución de la obra, porque se ve afectada una parte neurálgica de la ciudad en el área central y se han extendido los plazos, y que necesitábamos tener la información precisa para darle claridad a los vecinos de cuándo se iban a ver terminadas estas obras que están afectando el tránsito vehicular y también el transporte público en la zona central. Nos han manifestado que en el mes de julio se va a rehabilitar el cruce de calle Colón y Corrientes, lo que permitirá volver a habilitar calle Gardel, que hoy todo lo que es la Plaza San Miguel está cortado el tránsito vehicular en ese sector, donde justamente hay circulación de líneas de colectivo, lo que va a permitir ya volver un poco a la normalidad en ese tramo.
3: Bueno, ahí estaba. Eduardo Lorefice es el titular de la cartera de planificación de la municipalidad, que está, insisto, reclamando, porque, bueno, un corte en cualquier lugar es un problema.
0: Claro.
3: En el centro de una capital provincial es una historia, más donde van los colectivos, que entonces cambian el recorrido, trae un montón de otros problemas. Bueno, tratar de amalgamarlos es el objetivo de estos encuentros, a ver si se puede culminar, dicen, en este mes, vamos a ver.
0: Bien, sí, justo una zona de mucho tránsito, imagino, claro, lo cual torna doble problema. Bien, algunas cuestiones que tienen que ver con lo provincial. Bueno, y ahora pasamos a una cosa que tiene nuestra compañera Steffi ahí sobre una celebración muy especial en el día de hoy.
1: Mi aporte diario de las efemérides, estamos celebrando el Día Mundial del Cerebro. Es una fecha impulsada por la Federación Mundial de Neurología para concientizar sobre la prevención de enfermedades neurológicas, justamente. Les cuento unos datos curiosos rápidos de nuestros cerebros. Pesan alrededor de 1,6 kilos, es el 2% del peso corporal. Consume el 20% de la energía y el oxígeno del organismo. Está compuesto por 73% de agua, así que hay que tomar agüita. Y la información, esto me llamó mucho la atención, viaja dentro del cerebro a una velocidad de 430 kilómetros por hora. O sea, heavy.
0: Bastante rápido, ¿no?
1: Sí, sí, sí. Sí. Y bueno, y algunas cositas para cuidar el cerebro, a pesar de las cuestiones diarias, ¿no? Como protegerse.
0: Sí, usamos poco a veces.
1: Sí. Actividad física regular, dieta equilibrada, descanso reparador, esa te la debo, y estimulación mental, como escribir, pintar, tocar un instrumento.
0: Ah, bien.
1: No sé si hacen alguna de esas.
0: Uh-huh. Escribir. No.
1: Escribir.
0: Pero bien. Computadora.
1: Ah, bueno.
0: No a mano.
1: Bueno, 50 y 50. Y también dice esta serie de recomendaciones que pertenecer a una comunidad en el sentido de talleres, voluntariados, clubes, también te ayuda a mantener sano tu cerebro.
0: La vida social, digamos.
1: Claro. Exactamente. Uh-huh. Pero bueno, mira, esto de dormir de 7 a 9 horas, 8 horas en promedio.
0: Ahí estamos bien.
1: No es mi caso.
5: Oh, bueno,
0: porque es joven.
1: Pero no es que en la juventud...
2: Tienes que cuidar el cerebro igual, claro.
1: Claro, tenés que proyectar el futuro.
0: Es verdad.
2: Igual. Qué nivel, ¿eh?
0: Bien.
2: Pipo duerme 8 horas, parece.
0: Yo duermo 8 horas, sí.
1: Qué bien, ¿quién pudiera?
2: Usar casco, dice Fermín, tiene razón.
0: Religiosamente.
2: Por favor, la pedí a la gente.
0: Bien, ¿sí se por ahí?
2: Yo tengo otro tipo de noticias, pero no tan agradable. Me gusta más hablar del cerebro, pero voy a comentar esto igual porque lo estaba pensando... relacionándolo con el cerebro. Qué importante es la buena alimentación, ¿no?
0: También.
2: Para nuestro cerebro también. Uh-huh. Y saben que los que están preocupados por la alimentación, en principio, los que primero dijeron, hey, ¿qué está pasando acá? Fue la gente de A Comer Concordia uh-huh. y la gente del Centro de Comercios e Industrias que hablaron del nuevo esquema de desayunos escolares. Esto igual es a nivel provincial, ¿sí? Porque se determinó, digamos, que las compras se van a centralizar en una empresa de otra provincia para las comidas que se le dan en los escolares en comedores escolares de la provincia de Entre Ríos, ¿sí? Uh-huh. Entonces los proveedores locales están preocupados, el empleo entrerriano está preocupado en ese sentido, pero además lo que manifiestan los docentes, por un lado, desde ellos han hecho su informe también, su pedido de información en realidad para tener más certezas de esta nueva implementación a la Dirección de Comedores Escolares de la provincia de Entre Ríos, porque va a reemplazar las preparaciones elaboradas en las escuelas por alimentos que van a ser distribuidos mediante compras centralizadas, basadas principalmente en leche en polvo, saborizantes, galletitas y cereales industrializados, ¿sí? Que si alguien se busca algún nutricionista, nosotros tenemos varios conocidos y que les pasamos la data, se va a dar cuenta que todo eso no es muy saludable, ni es lo que mejor les va a hacer para el arranque a esos estudiantes que están recibiendo el desayuno, por ejemplo, para el arranque del día en una escuela. Bueno, uh-huh. Entonces ellos hablan, por un lado, del almacenamiento de esa mercadería, porque las escuelas no tienen una infraestructura adecuada para poder, o la mayoría de ellas al menos, para poder contenerlo, ¿no? Las condiciones para la preparación de esos alimentos o la disponibilidad incluso de un agua potable no uh-huh. es igual en todos los establecimientos, por eso remarcan esa situación. Y además, esto otro, ¿no? Desde el punto de vista nutricional, ellos consideran que la homogeneización de las prestaciones bajo estos criterios no necesariamente garantizan la igualdad, ¿sí? La verdadera equidad, dice la gente de Agmer, implica reconocer las diferentes realidades sociales, económicas, alimentarias y, de cada una de las comunidades escolares. O sea, sustituir estas preparaciones por las caseras, digamos, ¿no? Por estos alimentos ultraprocesados uh-huh. puede contribuir, por supuesto, en problemas de salud, uh-huh. de sobrepeso, de lo que venimos hablando, obesidad, diabetes, cualquiera de esas enfermedades de las que no recomendamos que los chicos se alimenten. Por eso, la manzana, la fruta, la que compran ellos ahí, la que se les da en la merienda o en un almuerzo en las escuelas, o lo que se pueda brindar, el guiso que ellos hagan, bueno, va a tener muchas mejores cosas que lo que se pueda dar con un paquetito para cada chico de galletitas o de algún otro ultraprocesado como un cereal, que en realidad el cereal solamente tiene el azúcar. Digo, ahí atrás de la mayoría de esos. Y además imaginamos que como tienen que comprar en grandes cantidades, tan baratos, no sé, la calidad habría que verla. Bueno, por eso es que se empiezan a manifestar. En principio, nosotros contamos en el caso de acá de la ciudad de Concordia, fueron los primeros que envían estos comunicados y demás, uh-huh. pero entendemos que será un tema que se va a hablar en toda la provincia, porque esta es una decisión a nivel provincial, es uh-huh. de la Dirección de Comedores Escolares en Entre Ríos, que ha tomado esta decisión de centralizar estas compras, haciéndolas a gente que no es tampoco de la provincia de Entre Ríos. que veremos cómo continúa, pero bueno, en principio nosotros lo traemos acá, lo planteamos, lo compartimos con ustedes, porque de alimentación también venimos hablando mucho. Bueno, hoy hablando de esto del cuidado del cerebro, también implica esa buena alimentación para estudiar, para todo, es muy importante. Cada vez que hablamos de que falta alimentos en una escuela, bueno, nos preocupamos. Bueno, imagínense, ahora estamos hablando de la calidad de esos alimentos que los estudiantes podrían empezar a recibir después de estas medidas que, bueno, en principio lo sacan a la luz un poco más la gente de, del Centro de Comercios, Industrias y la gente de ACMER, que sigue diariamente ahí en la lucha detrás de todas estas situaciones que pasan con las escuelas.
0: Bien, sí. De hecho, la seccional Uruguay de ACMER también alertó sobre esto, bueno, remarcando lo que vos mismo decías, ¿no? De la importancia del desayuno, de la merienda y también del almuerzo de los gurises ahí en la escuela. Y bueno, remarcando que además el gobernador Rogelio Frigerio, esto lo dice ACMER Uruguay en un comunicado que enviaron ayer a los medios acá en La Histórica, el gobernador Rogelio Frigerio avanzó con la adjudicación del suministro y distribución de la copa de leche y las meriendas para las escuelas entrerrianas a la empresa privada Tecnofood S.A.
2: ¿no? Esa es la empresa.
0: Ajá, ahí está, bueno. O sea que la movida ya está, como vos marcabas también, dando vueltas por toda la provincia, porque lógicamente es una movida a nivel provincial. Fue contratada por el gobierno de Entre Ríos, dice, por unos 42 mil millones de pesos para proveer desayunos y merienda a casi 1000 comedores escolares.
2: Tecnofood es una empresa que dice ser una empresa líder en nutrición para grandes comunidades. Habrá que ver cuál es la calidad y demás. Sinceramente desconozco. Yo les cuento lo que dicen estos informes, como vos decías ahí en Concepción, nosotros veíamos acá en Concordia. Habrá que ver realmente cuál es el beneficio de comprarle en principio a una empresa de afuera y además, bueno, esto otro que decíamos, la calidad de lo que se está dando actualmente será buena, también tendría que ser para evaluar, pero entiendo que muchas de las cosas que se puedan comprar acá o que se pueda hacer casero va a ser muchísimo mejor que cualquier cosa que venga empaquetada.
0: Exactamente, bueno, el domicilio legal de esta empresa es en Dardo Rocha 986, en la localidad de Martínez, ahí en Buenos Aires. Bueno, un repaso por estas cuestiones, vamos a la primera musiquita y ya tenemos a nuestra primera entrevistada aquí ingresando a la radio de Concepción del Uruguay.

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2: Bien, continuamos aquí en A tres bandas 11:32 en todo el país, aquí por las tres radios de la UNER. Tenemos aquí a nuestra izquierda, como toda persona de bien, a nuestra compañera Julieta Chichisola. Ella es secretaria de Extensión de nuestra universidad. La vamos a saludar primero. ¿Cómo le va, Julieta?
3: ¿Cómo le va?
2: Tantísimo tiempo.
3: Buen día.
2: ¿Cómo anda?
3: Tenía que ser secretaria para que me llamen, ¿eh?
2: Y sí, ¿qué quiere que le diga? Y sí, la verdad que sí. Bueno, ¿cómo anda?
3: Muy bien.
2: Bueno, vamos a tener al aire la conversación que tuvimos en privado. ¿Está lloviendo afuera? ¿Llovizna? ¿Está frío?
3: Llovizna. ¿Hay viento? Ahora un poquito más fuerte. Uh-huh. Hay viento, hace frío. Uh-huh. Bien. No salga.
2: Para quedarse en la cama hasta tarde.
3: Ay, qué lindo.
2: Claro, sí, hay gente que puede y bueno, bienvenido sea. Bueno, la hemos invitado por la convocatoria de acciones de extensión para estudiantes, docentes y no docentes. ¿Está bien dicho así?
3: Así es, bueno. Son dos convocatorias distintas, pero que las abrimos al mismo tiempo. Una está particularmente dirigida a docentes y no docentes de nuestra universidad y la otra a estudiantes. Ambas convocatorias nacen a partir de algunas instancias de capacitación, le alcanzo al mate.
2: Bien.
3: Algunas instancias de capacitación que iniciamos hace pocos meses atrás, una dirigida a toda la comunidad, pero que nos habíamos comprometido que al finalizar íbamos a hacer lo posible porque pudieran desarrollar alguna de esas propuestas que fueron elaborando en el transcurso del curso. Esas son las de acciones de extensión para docentes y no docentes. Y realizamos otro curso con unos colegas de la Universidad Nacional de Rosario,
2: bien,
3: que fue dirigido para estudiantes y que también les habíamos prometido lo mismo, que íbamos a tener acciones al finalizar. Y bueno, hoy le estamos llevando adelante esas propuestas, concretándolas. Hasta el 30 de julio está abierta la convocatoria. En lo que respecta a docentes y no docentes, es tanto para personal de las unidades académicas como rectorado, Casa UNER y la escuela.
2: Bien.
3: La escuela secundaria, esa es una novedad que tiene esta convocatoria.
2: Está bueno eso.
3: Que tienen un cupo particular los docentes de la escuela. En el caso de estas acciones son dos por unidad académica, dos por rectorado Casa UNER, es decir, una de cada lado, y dos para la escuela secundaria.
2: Bien.
3: Ya tuvimos una primera aproximación con los docentes de la escuela el año pasado, en la convocatoria anterior, donde fueron a proyectos y acciones, pero en ese momento los tuvimos que cargar nosotros desde el sistema, desde la propia secretaría. Ahora avanzamos un poquito más, ya le damos la autonomía a que ellos lo presenten. Y en el caso de la de estudiantes, es para estudiantes de las unidades académicas.
2: Bien. ¿Eso iba a algunos requisitos a llenar, a cumplir?
3: Habíamos marcado como punto de partida quienes habían hecho estos tipos de formación que llevamos adelante, pero es abierta a toda la comunidad, bien, docente, no docente y estudiantil. Un poco el guiño es para ellos porque hicieron ese proceso, porque ya durante el desarrollo de la capacitación fueron armando alguna especie de propuesta, teniendo en cuenta el formulario que nosotros les hacemos completar desde el sistema, pero es abierto a toda la comunidad.
2: Bien, financiamiento y cuestiones así.
3: Financiamiento, no quiero meter la
2: pata. No, lo que usted pueda.
3: Pero no, son las acciones para docentes y no docentes son de hasta 500 mil pesos cada una y tienen un plazo mayor de ejecución. Les dimos más meses.
2: Bien.
3: En el caso de las de estudiantes es menos, es de 300 mil, pero también son más cortas.
2: Bien.
3: Son ejecutar en 2 a 3 meses.
2: En cuanto a la elección de proyectos, es totalmente libre, ¿no?
3: Eso es libre. Nosotros marcamos algunas dimensiones, algunas áreas temáticas que se vienen manejando en el sistema de extensión desde su creación, básicamente.
2: Bien.
3: Fueron modificándose a lo largo del tiempo, porque el sistema de extensión se creó en 1993, hace un montón. Pero, bueno, las fuimos modernizando. También tuvimos en cuenta algunas líneas que marca el PIB, el plan institucional, donde la temática de género, comunicación, entre otras, pueden ser transversales.
2: Uh-huh. Bueno,
3: no son excluyentes uh-huh. tampoco las áreas temáticas y son muy uh-huh. amplias. Uh-huh. Consideramos que en estas convocatorias en particular, que son de tan poco tiempo, porque siempre las acciones las veníamos haciendo de hasta 6 meses, uh-huh. este año lo que esperamos es poder concretarlas antes de que finalice el año, entonces por eso uh-huh. hicimos algunas modificaciones en el plazo de ejecución, también teniendo en cuenta la partida presupuestaria claro. que va a tener cada uh-huh. una. No nos planteamos proyectos para este año, uh-huh. porque ahí sí teníamos que hacerlo en 26 y 27.
2: Claro, bien.
3: La idea es desde la Secretaría abrir una convocatoria uh-huh. a proyectos de estudiantes, es a lo que nos comprometimos también con el Consejo de Extensión, pero hacer todo el proceso durante este año y que se ejecute el año próximo. Uh-huh. Entonces ahí, bueno, hablamos de otra partida presupuestaria claro. con más tiempo para ejecutar.
2: Bien. Estamos hablando con Julieta Chichisola, Secretaria de Extensión de nuestra universidad, a propósito de la convocatoria de acciones de extensión. ¿Pudiste ver, presentaron algunas acciones ya? ¿Pudiste ver algo? ¿Puedes espolear algo, como se dice ahora?
3: No le voy a espolear nada, pero tuvimos el receso en el medio, desde la apertura de la convocatoria hasta el cierre. Fueron 2 semanas que sabemos, los chicos descansan.
2: Claro, sí. Está
1: pero
2: bien.
1: Bueno. Pero podemos contar, al menos para que la gente sepa, un poco de qué se tratan cuando se presentan. Es muy variado siempre, ¿no es cierto, Julieta? Esta la presentación de las, cuando ustedes hacen cualquier acción de extensión, tiene que involucrar, por supuesto, a la universidad, pero también a la sociedad. Hay otras que pueden ser particulares para los estudiantes. Hemos contado en algunas otras uh-huh. oportunidades también las experiencias de los estudiantes pidiendo alguna cosa puntual que saben ellos nada más que necesitan, digamos. De eso se trata también, a darles el espacio, ¿no?
3: Sí, un poco se trata de eso. Vos mencionabas recién el tema de la comunidad. Yo lo obvié, pero quizás no está de más decirlo.
2: Está bien.
3: Pero desde hace varios años atrás a la fecha venimos haciendo uh-huh. mucho hincapié en que todas estas propuestas, por más mínimas que sean, alentamos a que surjan a partir de una demanda concreta del medio.
2: Damos fe.
3: No deben uh-huh. estas acciones ser para el interior uh-huh. de la facultad. Y eso sí es un requisito.
1: Bien.
3: Deben ser siempre en vinculación con algún sector, barrio, uh-huh. cooperativa, grupo Bien. De la comunidad. Uh-huh. No deben, okay. o intentamos que no sean, hacia el interior. Nos ha pasado la última de la escuela secundaria, Ajá. que la ejecución era adentro, pero porque se trataba un poco de abordar las huertas.
2: Claro.
3: El trabajo en las huertas uh-huh. o el trabajo en alguno de los talleres, pero siempre es involucrando a la comunidad. La mayoría de los casos, cuando son tan breves, tienen mucho que ver con lo cultural, uh-huh. Con lo musical, lo teatral. Uh-huh. Los estudiantes van mucho por esa línea, por ese lado, por ahí los docentes no. O lo que también nos ha sucedido es que estas acciones son como para hacer el estudio previo para una propuesta más larga, que puede ser un proyecto o un programa en una próxima convocatoria. Uh-huh. Se utilizan estas acciones para empezar a tener ese diálogo y construir ese diálogo con la comunidad. Entonces son cosas más breves, con por ahí no muy invasivas uh-huh. en esos espacios. Empiezan a darse estas comunicaciones que siempre dejan alguna demanda planteada Bien. Que después podemos tomar y profundizar con un proyecto o con un programa.
2: Es que eso está bueno.
3: Eso está bueno.
2: Sin espolear, ya dijiste que no, pero bueno, a partir de tu experiencia, ¿cómo ves a los chicos, los estudiantes nuestros, a los docentes con estas propuestas, ¿no? ¿Se prenden, la utilizan, la usan?
3: Desde hace muchos años decidieron, quienes antes estaban a cargo de la Secretaría uh-huh. y hoy nosotros continuamos con esa línea, fomentar mucho a los estudiantes Bien. Porque dan muy buena respuesta. Uh-huh. Tienen mucha iniciativa, muchas ganas, como decían recién, ellos conocen sus demandas, las uh-huh. demandas de las comunidades en las que quizás a través de lo que están estudiando van conociendo, van Bien. Llegando y van recogiendo. Los docentes tenemos un grupo de docentes que nos acompaña de siempre.
2: Claro, sí, está bien.
3: Y esto también lo pudimos ver en las instancias de formación. Cuando nosotros revisábamos quiénes eran los que estaban participando, es como que tenemos un grupo cautivo de docentes que viene haciendo extensión y que se maneja muy bien en ese ámbito, en esa función, y la siguen llevando adelante. También es siempre el desafío conseguir que nuevos docentes se sumen. Nos cuesta un poquito más con los no docentes.
2: Con los no docentes. Y los somos no medio docentes, vagos nosotros, sí.
3: No sé si es medio vago, pero por ahí el no es el caso, porque estas son acciones, pero en el caso de los proyectos es requisito incorporar estudiantes. Entonces es ahí donde el no docente tiene que salir, si no buscar. Es docente, además de no docente, entonces tiene que empezar a indagar un poco más, porque tiene que tener por lo menos un cupo de 5 estudiantes sumados a la propuesta.
2: Bien.
3: El no docente es el que nos está costando un poquito más. En estos cursos de formación vimos un incremento en la cantidad del personal administrativo sumándose, interiorizándose. Pero bueno, muchos han llegado quizás por ser parte de equipos previos o por ser docentes también.
2: Bien. Bueno, para ir cerrando, ¿dónde se puede ampliar la consulta? Y bueno, ¿a quién? ¿Ustedes?
3: A través de la página de la UNER, ingresando a la solapa de extensión, van a poder llegar ahí. Hay un botón que dice convocatorias abiertas, tienen toda la info. Nosotros, a través del sistema de proyectos @uner.edu.ar y convocatorias @uner.eduar, estamos recibiendo todo tipo de consulta. Lo que quieran saber lo pueden hacer a través de esos medios, porque estamos para acompañarlos, para ayudarlos. Si tienen una idea y no saben cómo empezar a plasmarla, nos contactan. También los secretarios de las facultades, a pesar de que tenemos muchos nuevos, porque la mayoría son nuevos, también a ellos les hemos dicho que pueden contar con nosotros, que ellos recepcionen todas las consultas que les vayan cayendo, y nosotros vamos a tratar de ir acompañándolos, porque la idea es que sean muchos quienes se presenten. En el caso de este tipo de propuestas no hay una evaluación externa, o sea que es mucho más amigable. Tuvimos un cambio, sí, en un circuito administrativo, porque antes pasaban por el directivo y después tenían una admisibilidad, ahora estamos probando hacerlo al revés. O sea que hay varias instancias en las que si hay algo o alguna propuesta que está incompleta o que creemos que se puede mejorar, hay instancias para hacerlos antes de llegar a tener que ser aprobados definitivamente.
2: Bien. Juli, la última, ahora sí, para cerrar, bueno, pasamos medio año ya, un pequeño balance del laburo de ustedes en estos 6 meses, que fueron bastante, bastante duros.
3: Sí, tratamos en principio, ni bien me tocó a mí por lo menos asumir este rol de continuar con aquello que nos había quedado abierto, pendiente. Estuvimos mucho en el territorio con propuestas que ya nos habíamos comprometido.
2: Hemos visto,
3: bueno, también saben y han comentado, a partir del encuentro en diciembre con los municipios, nos habían quedado muchas cosas por abordar y tratamos de cerrar todo eso que había quedado abierto. También abrimos una convocatoria en el marco del sistema de formación, que está abierta actualmente, en el cual estamos buscando dar respuesta a las demandas que en ese encuentro con los municipios en la localidad de Villaguay en diciembre nos habían quedado como dentro de nuestro radar. Y ahora sí, proyectándonos con estas convocatorias, con nuevas propuestas del curso de formación para el segundo semestre.
2: Bien. No quiero cerrar, pero surgen... esa cuestión de caminar junto con los municipios me parece, por lo menos a mí, muy interesante. Eso, ¿cómo va? ¿Continúa? ¿Cómo viene?
3: Eso continúa.
2: Está buenísimo.
3: Se va a reforzar. Es una línea clara que tiene la universidad de continuar trabajando en el territorio, construyendo de forma conjunta. No, es una línea que llegó para quedarse, Pipo, y que no es la idea soltarla. Así como la idea es sostener el sistema de proyectos, que es nuestra línea de acción inicial, como decíamos recién, con más de 30 años. En el último tiempo nos fuimos adaptando a los cambios. En estos días que hemos estado repasando la autoevaluación, veíamos cómo en los últimos 6 años tuvimos el tiempo de repensarnos en cuanto a normativas que acompañen este tipo de propuestas, nuevos campos de desarrollo, nuevas demandas. Fuimos construyendo nuevo conocimiento con la comunidad y la idea es sostenerlo y mejorarlo dentro de las posibilidades que tengamos.
2: Bien. Ahora sí, Julieta, muchas gracias.
3: No, gracias a ustedes y bueno, a todos los que se quieran sumar, por favor.
2: Y usted cuando quiera venir acá sabe que tiene la puerta. Ahí está, Julieta Chichisuelo, secretaria de Extensión de nuestra universidad, ahí hablando de la convocatoria de acciones de extensión para estudiantes, docentes y no docentes y otras cositas más pasado aquí por las tres bandas.
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2: Bien, continuamos aquí en las tres bandas, 11 y 53 de este miércoles, muy, muy ventoso, se ha levantado mucho viento ahora.
3: Sí.
2: Seguimos con el día gris y ahí con alguna llovizna. Bueno, desde las 11 de la mañana, hace 53 minutos, están ahí en la Cámara de Diputados de la provincia. Ha ingresado el proyecto de reforma previsional que impulsa el gobierno de nuestro queridísimo Rogelio Frigerio. Recordemos que ya obtuvo media sanción en la Cámara de Senados, esto es la reforma previsional, y ha tomado estado parlamentario ahora en la Cámara de Diputados en una sesión que estuvo programada especialmente para hoy. A ver, veremos qué es lo que se termina ahí, ¿no? Veremos a ver. ¿Sí se por ahí?
3: Les cuento que ayer le preguntaba, ¿no? Si, ¿qué va a pasar? Si llega Marcos Enesi a la ciudad de Concordia, está acá, vino, ¿qué va a pasar? ¿Va a haber bienvenida? ¿Llegará la caravana?
2: ¿Vino?
3: Bueno, sí. No sé. Mañana a las 5 de la tarde, sin caravana, pero con actividad al aire libre, esperemos que acompañe el clima. Van a estar los niños de las escuelitas de fútbol, en principio, o sea, le vamos a asegurar que haya gente del otro lado, seguro. Pero la invitación es para las 5 de la tarde frente a la municipalidad, ¿sí? A la plaza principal de la ciudad de Concordia, la plaza 25, frente a la municipalidad. Entonces se va a armar como un escenario para recibir, para saludar a Marcos Enesi, concordiense, que estuvo, participó, entró a la cancha, incluso en los partidos, en algunos partidos del Mundial, allí con Argentina. Así que bueno, esto fue organizado para que los vecinos puedan compartir algún momento breve, ¿no? Con el jugador, que también estará muy poco tiempo en la ciudad aparentemente.
4: Claro.
3: Así que se lo va a recibir ahí en la Muni a las 5 de la tarde. Lástima a las 5. A los chicos de la escuela, a los que salen a la tarde, no sé si llegan, ¿eh? Bueno, porque salen a las 6, ¿viste? Hay muchos niños concordiense que andan enloquecido con Senesi, le digo, ¿eh?
2: Bien.
3: Va a mostrar ahí, van a estar los niñitos de la escuela de fútbol social, que también están deseosos de conocerlo. Imagínense ustedes, niñitos jugando al fútbol, queriendo ser uno
2: pero
3: de los grandes, que da un referente, que lo viste en la tele durante todos estos días, y que ahora lo vas a poder tener ahí al lado. Ya eso me parece que va a ser muy importante para los chicos, como estímulo, digo, ¿no? Con la importancia de ese lado, más allá del agradecimiento y el cholulismo que pueda generar ver a alguien famoso, digamos. Pero me parece que va por ahí, va por ese lado, que los chicos puedan sentir también esa idea de querer crecer futbolísticamente hablando, ¿no?
2: Sí, claro.
3: También como era. Así que bueno, 5 de la tarde mañana es la invitación. Después le vamos a contar a ver cómo viene la mano en la organización, pero también esperemos que la gente lo vaya ahí a acompañar.
2: Bien, sí. Nos alegramos que se pegue una vuelta por el pago también, ¿no? Que no se olvide de sus orígenes y, como vos marcaste recién, que pueda marcar ahí con los chicos de Concordia, bueno, compartir un rato con ellos, ¿no?
3: Sí.
2: ¿Usted tenía algo del Mundial también o no? Para ir dejándolo atrás.
4: Sí, sí, de a poco. Hay una polémica, un polemicón, ¿cómo se dice esto? Un culebrón, como las novelas. Rosalía, cantante española, muy, muy
2: Hemos
4: famosa.
2: Hemos hablado acá de ella, sí.
4: Sí, sí, sí. Se metió en un escándalo y ahora está queriendo dar marcha atrás.

0: Ella tiene un tema que dice a contramano, ella como que va a contramano, la Rosalía va a contramano. Bien. Y la verdad que se fue muy a contramano en este caso, porque después del triunfo de España el domingo, en sus redes sociales va y repostea, o sea, como que replica una publicación en la que se burlan de Argentina por ser perdedores. Contexto, ella tiene una canción que se llama La Perla, en la que desarrolla toda una idea de una persona que no vale la pena, de que es como un perdedor en la vida, etcétera. Uh-huh. Replica un contenido en el que se usa esta canción y dice Argentina, ¿no? Como finalmente las perlas fueron derrotadas. O sea, por nosotros, por los argentinos. Ella, claro, repostea esto y cuando vos reposteas algo es porque estás de acuerdo.
1: Lógico.
0: Claro. El tema es que ella en 2 semanas se presenta acá en el Movistar Arena Argentina.
1: Ah,
0: y
1: bien.
0: Como nosotros somos de todo, menos, no olvidamos, o sea, uh-huh. capaz que guardamos un poquito de rencor. Claro, uh-huh. memoriosos, exacto. La gente empezó a devolver las entradas, a que le devuelvan la plata. Sí, viste que el argentino cuando se pone firme.
1: Bien.
0: Y se estaban quejando de que, bueno, el Movistar Arena no les devolvía el dinero. Otra gente que decía, yo ya no la banco más. Empezó una cultura de la cancelación de a poquito.
2: Había alguna movida que decía, miren, no se duerman que hasta 10 días antes le van a devolver la plata. O sea que hagan el reclamo, digamos, que ellos que no querían ir.
0: Sí. Así que, bueno, la gente no la perdonó. A esta no se la perdonó. Y ahora, claro, la Rosalía dio marcha atrás. Iba en contramano, ahora dio marcha atrás. ¿Y qué salió a decir? Dice, le di compartir porque sonaba La Perla, la canción, y ni leí lo que ponía. Mala mía, perdón. Mm. La típica, ¿no? Ay, no leí lo que decía.
2: ¿Esta gente no tiene community manager o alguna cosa de esa?
0: Y
2: CM.
0: Sí, debería, pero yo creo que a veces cuando agarran el teléfono, ella quiso darle manija a su tema y no le salió.
1: Sí, igual, de todas formas creo que esa gente tiene gente, valga la redundancia, que te maneja las redes, ¿no? Y acá han metido la pata, me parece.
0: Claro.
1: Se han dejado llevarlo.
2: O si quiero hacer, sí, eso, o sea, tipo gracioso y siguieron con la leña nada más. Sí. Y después se dieron cuenta que el argentino no le pareció gracioso.
0: Claro.
2: Y entonces ahí me parece que das marcha atrás, porque tardó bastante además en dar marcha atrás. Era como que todo el mundo hablaba de esto y decían, che, pero Rosalía no dice nada. Y ahora recién.
0: Claro, es como, ay, ¿ahora qué va a decir? Ay, estuve 2 días sin celular.
1: Claro.
2: Y ahora me hackearon la cuenta.
0: Claro. Y cerró el mensaje con un corazoncito rojo, solo tengo amor por Argentina. Bueno, esperemos. Varios cantantes salieron a despegarse también, porque circulaban rumores de que han festejado en contra de Argentina. Y ahora, no, yo amo a mi público argentino.
1: Bueno, una cosa es que festejen, ¿no? Otra cosa es que se burlen. Que festejen está bien, porque cada uno festeja. Claro.
2: O que hablen del racismo, esas otras cosas ya.
1: Ah, claro. Esa...
2: Seguido, ya se fueron un poco al pasto.
1: Ahí va, esas cuestiones de que se han hecho ahora y que se ha hecho toda una bola de nieve, como una locura que hemos entrado también nosotros, desde la cual no tenemos que entrar, dejarlos que hablen de ella.
2: Hagámonos respetar, porque tantos años, justamente esto que decía Steffi, la memoria, por favor.
1: Exactamente, hacerse respetar, sí, y una vez y listo, se cierra el tema. Muy bien. Y bueno, ese respeto podría venir desde arriba también, ¿no? Desde las más y demás autoridades del país, sobre todo defendiéndonos afuera y teniéndonos respeto hacia adentro, ¿no?
2: También. Podríamos empezar por casa, decía.
1: Exactamente, claro. Empezamos por casa. Bueno, hacemos una tandita y volvemos con nuestra segunda entrevista.

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0: Bien, continuamos aquí en A Tres Bandas, 12.04 de este miércoles, lluvioso en toda la provincia por lo que sospecho. Bueno, vamos a hablar en esta ronda por las facultades, vamos a hablar con Vilma Estrada, quien ha salido varias veces con nosotros, docente extensionista e investigadora de la Facultad de Trabajo Social, a propósito de lo que se viene en el segundo cuatrimestre de cursos abiertos y gratuitos ahí en la facultad que recién nombramos. Vilma, ¿cómo va? Acá Pipo y el equipo de Tres Bandas te saluda. ¿Cómo estás?
1: Hola, ¿qué tal? Buen día. ¿Cómo están?
0: Bien, ¿cómo andan por ahí? ¿Estás en Paraná, no?
1: Sí, acá en Paraná. Bien, ¿y cómo? También lluvioso
0: ¿Lluvioso ahí?
1: Este día.
0: Bien.
1: Sí, también.
0: Bien, bueno, veo que han abierto algunas inscripciones y que tienen un semestre, segundo semestre bastante movidito ahí.
1: Sí, acá dan inicio nuevamente los tres niveles del curso de lengua de señas que se dicta acá en la Facultad de Trabajo Social. Y bueno, y ya tenemos un nutrido número de inscriptos.
2: Bien. ¿Con cuántos inscriptos más o menos están contando?
1: Y ahora hay unos 60 inscriptos al nivel 1. Uh-huh. Y bueno, alrededor de 25. Y 30 distribuidos en los niveles 2 y 3.
2: Bien.
1: Así que, pero todavía están en marcha las inscripciones. Así
2: Bien, son abiertos a toda la comunidad, ¿no? Los talleres.
1: Sí, los cursos, todos los niveles son abiertos a la comunidad en general, son gratuitos, tienen instancias presenciales, semanales, y además un trabajo en el aula virtual de la facultad.
2: Bien.
0: Bien, recordemos que estamos hablando de los tres niveles de los cursos de lengua de señas argentinas ahí en la Facultad de Trabajo Social, totalmente abiertos para todos aquellos que quieran participar, ¿no?
1: Sí, totalmente abiertos. Ahora nosotros terminamos con los tres niveles que arrancaron en el mes de fines de marzo. Y se da inicio a este segundo grupo.
0: Bien.
1: Así que bueno, los estudiantes que cursaron el nivel 1 pueden inscribirse al nivel 2 y así sucesivamente.
0: Bien.
3: Perfecto.
0: Sí, dale.
3: No, pensaba en esto de lo que venimos hablando siempre, que podemos con ustedes charlar un poco al respecto de la facultad y el vínculo también que tienen, y en por eso imagino también cuando hablábamos de la cantidad de inscriptos ya, con tan poquito que comenzó, el vínculo que tienen con las instituciones, con la comunidad, ¿no? La relación de las personas con personas sordas, es muy fuerte lo que ustedes manejan ahí también, ¿no?
1: Sí, estos cursos particularmente dieron inicio en el año 2000 acá en la facultad, distintos modos de gestión han sido, pero siempre los cursos han sido gratuitos, lo cual permite que participe, bueno, distintas personas, ¿no? También que haya mayor difusión de la lengua de señas, la presencia de la comunidad en distintas instituciones, hace que cada vez los ámbitos, los distintos ámbitos se interesen porque su personal participe de estas ofertas de formación, ¿no?
0: Vilma, y de acuerdo a tu experiencia, a tu trayectoria, ¿qué recomendás o a quién le recomendás que realicen estos cursos abiertos?
1: Y en realidad estos cursos abiertos así para que participe toda la comunidad, y siempre hay algo que nosotros decimos y es que te podés encontrar con hablantes de lengua de señas, te podés encontrar con la comunidad sorda en cualquier lugar, ¿no?
0: Bien.
1: Porque viven en tu ciudad, viven en tu provincia, en tu país, y por ahí, bueno, es una oferta de formación que no siempre la gente la elige, ¿no? Por ahí se elige aprender otros idiomas, y bueno, y es mucho más fácil encontrarte con una persona que habla lengua de señas, tal vez, que con alguien que habla italiano, que habla inglés. Entonces, bueno, invitarlos a que que bueno, que se acerquen, que aprendan esta lengua para, bueno, para comunicarse con la comunidad sorda.
0: Bien.
1: También cuando la gente empieza a aprender, a conocer a la comunidad, a conocer la lengua de señas, advierte que hay muchas personas en este en su entorno que hablan lengua de señas, ¿no?
2: Bien. Vilma, ¿cuáles son los contenidos que se abordan en cada nivel? O sea, va de lo básico a lo avanzado, obviamente, pero ¿qué puedes contarnos de cada contenido?
1: Y nosotros trabajamos a partir de listados de palabras, no trabajamos desde ese enfoque, sino que lo hacemos desde un enfoque comunicativo, siempre intentando situar en a los estudiantes en distintos géneros discursivos, en géneros narrativos, en géneros un poco más expositivos, argumentativos, descriptivos, dependiendo de los niveles en los que los estudiantes se encuentren, ¿no? Siempre hay instancias en donde se potencia la comprensión y en otros en los que se potencia la producción en la lengua de señas, ¿no?
0: Bien. Vilma, bueno, aprovechando que te tenemos acá y vuelvo a remarcar tu experiencia en este tema, ¿cómo venimos en cuanto a sociedad respecto de lo que estamos hablando, ¿no? De la lengua de señas, ¿cómo venimos con eso?
1: Bueno, ustedes saben que se aprobó la ley de lengua de señas en el año 2023, el 13 de abril. Y eso también ha permitido que distintas instituciones empiecen a preguntarse, empiecen a pensar acerca de la presencia de intérpretes de lengua de señas, que el acceso requiere la presencia de otros modos de comunicación, ¿no? De otras lenguas. Por supuesto que es parte de un proceso, pero bueno, hay instituciones que desde el inicio contemplan la necesidad de contar con formatos accesibles.
0: Bien.
1: Sí, es difícil, que no sucede rápidamente, pero bueno, ahí la gente se va haciendo preguntas en relación a esto.
3: Bueno, ya que aprovechando este espacio, ¿no? Hablamos mucho, en este caso es un curso, sí, el que estamos invitando, pero no podemos dejar de mencionar también que, bueno, que la facultad tiene esta carrera de interpretación de lenguas de señas para español, ¿no? Para que la gente también que pueda estar interesada, que se pueda sumar, que pueda saber lo que pueda pensar en un futuro, ¿puedes contar algo de eso también?
1: Sí, son cosas distintas, ¿no? Es un curso que tiene tres niveles y que la gente que transita estos niveles adquiere algunas herramientas básicas de comunicación, de conocimiento de la comunidad sorda, distinto a transitar la carrera, la formación de intérprete de lengua de señas, que requiere de una formación en competencias traductológicas, en mediar entre dos lenguas, pero bueno, muchas veces los cursos de lengua de señas se vuelven un poco la puerta de entrada para que después a quien le interesa siga esa formación.
3: Claro, es como un incentivo, ¿no? Para entender un poco en principio, darte cuenta de que, incluso algunos dicen, bueno, con esto me doy cuenta que puedo hacerlo, además de que me parece básico para todos poder tener ¿no? Algún conocimiento, puede ser algún otro que quiera después profundizar y seguir hasta una carrera, que es lo que nosotros también le podemos ofrecer desde nuestra universidad.
1: Sí, por supuesto. Por ahí empezar a vincularse con la lengua de señas y todo lo que se implica, la complejidad que tiene como cualquier otra lengua, por ahí despierta que esto, el interés a seguir estudiando, a seguir buscando y la oferta de la formación de intérpretes, es un,
0: Bien.
1: Una posibilidad también.
0: Bien, Vilma, te agradecemos este contacto, quedamos a disposición de ustedes cuando quieran comunicar algo y suerte con este segundo semestre que, que comenzamos, bueno, después de del regreso de las vacaciones. Te agradecemos este contacto y a disposición siempre.
1: Bueno, muchas gracias a ustedes por el convite.
0: Ahí va. Gracias.
1: Adiós. Chau, chau.
0: Adiós. Vilma Estrada, docente, extensionista e investigadora de la Facultad de Trabajo Social, a propósito de los niveles, de los tres niveles de curso de enseñas que se van a realizar ahí en la Facultad de Trabajo Social. Paso aquí por A Tres Bandas.
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3: Bien, continuamos aquí en A Tres Bandas. Bueno, nos vamos a dar un gustito ahora. Vamos a hablar con Schubert Flores Basella a partir de su libro Aníbal Rampazzo, que va a presentar aquí. Uno de los lugares donde lo va a presentar es aquí en el Consejo del Uruguay, más precisamente ahí en la casa de Costa a Costa, de los amigos de Costa a Costa, ahí en Suipacha 724, si mal no recuerdo, ahí apenas media cuadra de la Placita Columna. Pero ya lo saludamos a don Schubert Flores Basella. ¿Cómo le va, Schubert? Buenos días. Acá el equipo de Tres Bandas de la Radio La Uno lo saluda. ¿Cómo está?
4: Buenos días, muchísimo gusto. Un placer poder estar comunicado con el programa, con vuestro programa y con la audiencia de Concepción del Uruguay. Gente y ciudad tan ligada a don Aníbal Sampaio, este prócer de la cultura litoraleña, de quien el próximo 6 de agosto se van a cumplir 100 años de su nacimiento en Paysandú, República Oriental del Uruguay.
3: Bueno, antes que nada, ¿por dónde anda usted? Porque lo sabemos, caminante.
4: Bueno, sí, yo soy un oriental, nacido en Quichón, departamento Paysandú, de donde me fui cuando apenas aprendí a caminar. Mi familia se radicó en Tacuarembó, en el norte uruguayo, y allí residí hasta los 20 años, y a partir de entonces resido en Buenos Aires, capital de la nación argentina, bien, desde hace 52 años.
3: Bien.
4: Pero mantengo un caminar permanente, tanto por la República Oriental como por destinos argentinos, presentando mis trabajos de investigación, de rescate cultural, traducidos a libros. Hago presentaciones directas, en contacto con la gente. Mis trabajos son libros que no se encuentran en el circuito comercial, sino que la gente tiene posibilidad de adquirirlo de manera directa durante las presentaciones, o encargármelos por los medios que existen en la modernidad.
3: Bien.
4: Así que sí, es cierto, camino y ando muchos caminos.
3: Bien, me alegro, nos alegramos por eso. Bueno, y en ese marco, ¿qué? Me imagino un sinfín de cuestiones, pero ¿qué es lo que lo lleva a investigar primero y bueno, y escribir este libro que, por lo que vi ahí, es tomo uno? ¿Quiere decir que va a haber un tomo dos?
4: Sí, bueno, a ver, ¿qué es lo que me motiva? Bueno, soy un hombre con muchísima sensibilidad por la cultura de estos pueblos, por la historia, y vivimos en países centralistas, tanto Uruguay como Argentina,
3: totalmente,
4: donde se piensa que la cultura es únicamente la que producen los puertos, las capitales. Yo soy un creyente que la cultura nacional de toda la región, la cultura auténtica, está en los interiores, caminos profundos, a veces alejado de esos puertos que viven más mirando para afuera, y bloqueando el horizonte hacia la Europa hoy, hacia la globalización, que dándole prioridad a nuestros cultores locales, artistas locales. Y así hay un sinfín de próceres culturales totalmente perdidos, olvidados, ocultados, dejados de lado. Y bueno, yo me he propuesto rescatar a esos personajes, a esa gente, a esos temas. Entonces, eso me motiva a investigar y a escribir.
3: Bien.
4: En el caso de Sampaio, bueno, estamos ante una figura consular del folclore de ambos países, que tuvo un momento de apogeo notable, no ha sido olvidado como otros, pero bueno, su obra, su trayectoria no es bien conocida y también corre riesgo de que se lo vaya ladeando poco a poco, ¿no? Entonces, también por mi amistad, por la calidad poética de Aníbal, me motivó a, ya él en sus últimos tiempos, en las últimas relaciones que tuvimos, ahí yo empecé este trabajo de investigación que lleva exactamente 20 años.
3: 20 años.
4: Y que recién ahora empieza a ver la luz. Con esos motivos y con la idea de difundir y que se conozca toda la historia, toda la trayectoria, la obra de Sampaio, y también, ya que el libro aparece en este momento, celebrar el centenario de Sampaio. Tomo uno. Y sí, estamos ante un artista que dedicó 65 años de su vida por entero a su vocación artística, musical y poética. Y anduvo por cuatro continentes. Y aquí en la zona, bueno, todo el litoral uruguayo, empezando por Paysandú, hasta el día que cruzó a Concepción del Uruguay, y estrechó amistad con don Florencio López, y se transformó en un habitué de la peña Ñandero Gavín, y ahí en Concepción trabó amistad y relación con todos los artistas del boom folclórico argentino, con Eduardo Falú, con Atahualpa Yupanqui, con Carlos Di Fulvio, con Jaime Dávalo, con los fronterizos, con los chachaleros, etcétera, etcétera, etcétera. Por Bartolomé Mitre 220, Ñandero Gamín, pasó absolutamente toda la constelación folclórica argentina, de los más grandes artistas hasta el de menor renombre. Y todos allí, con todos ellos, convivió Aníbal Sampaio. Entonces, bueno, esa inmensa trayectoria no se puede resumir en 200 páginas con letra grande para que el libro sea leído en una noche, como pretenden hoy las grandes editoriales, hacer un bestseller. Lo mío es un trabajo de investigación que pone a consideración del público, de los interesados, toda una vida artística documental. Y de ahí que, bueno, son dos tomos de más de 700 páginas cada uno. Y va a haber un tercer tomo dedicado exclusivamente a la obra de Aníbal, que es vastísima, enorme, y nunca ha sido sistematizada, dado a conocer en su totalidad.
3: Bien. Lo que me desarma a mí de Aníbal Sampaio es, primero, su profundo amor por el río Uruguay. Eso por un lado, y por el otro lado, me parece que él contribuyó como pocos al rescate de la chamarrita ahí, tanto en Uruguay como aquí en Argentina.
4: Exacto.
3: Bien.
4: O sea, Aníbal es un artista que le canta, que le escribe, que vive su paisaje y su gente. Es un gran traductor del paisaje y de la gente de ese río, del río Uruguay, del río de los pájaros. Ese es el centro de la temática que mueve a Aníbal Sampaio, tanto poéticamente como musicalmente. Eso es así. Ese es el principio, ese es el origen de la preocupación poética musical de Sampaio.
3: Bien.
4: Y dentro de ese marco, el rescate de dos géneros, la canción litoraleña o la litoraleña, y la chamarrita específicamente, que estaba totalmente perdida y olvidada en Entre Ríos, por ejemplo, ¿no? Y se da la casualidad de que en la banda oriental de Entre Ríos. Ese rescate lo hace Aníbal y Florencio López, uh-huh. y en simultáneo en la costa paranaense, en la banda occidental de Entre Ríos, uh-huh. Linares Cardoso trabaja.
3: Exacto.
4: En simultáneo.
3: Uh-huh. Bien, bien. Bien, estamos hablando con Schubert Flores Basella a propósito de su libro Aníbal Sampaio, poeta del río de los pájaros pintados, inventario de vida y obra, que va a presentar acá el miércoles 12 de agosto de las 20 horas en la casa de los amigos de Costa a Costa. Bueno, todo lo que venimos hablando también de don Aníbal Sampaio, el marcado dentro de un profundo amor y una profunda admiración por Artigas, ¿no?
4: Bueno, sí. Dos cosas.
3: Bien.
4: En primer lugar, agradecer la hospitalidad de los amigos de Costa a Costa.
3: Bien.
4: Que van a propiciar esta presentación. Y reiterar, recalcar algo que vengo diciendo de hace uh-huh. muchísimos años. Este movimiento de músicos independientes que se llama de Costa a Costa es de los movimientos culturales más importantes de la región.
3: Uh-huh.
4: Jóvenes músicos de todos los instrumentos con un profundo amor por la tierra y por respeto a los mayores y por rescatar músicos y artistas anónimos de cada uh-huh. pueblo, de cada lugar de la provincia. Es un trabajo enorme y fructífero y magnífico. Y en ese sentido, ellos han sido consecuentes con don Aníbal Sampaio.
3: Exacto.
4: Desde la fundación de Costa a Costa. Y lo segundo, cuando mencionás el artiguismo uh-huh. de Aníbal Sampaio. Aníbal Sampaio tiene por particularidad que es un artista de la región. De la región común, de la geohistoria uh-huh. regional cultural común.
3: Uh-huh.
4: Sur de Río Grande do Sur, Las Misiones, parte del Paraguay,
3: uh-huh.
4: Entre Ríos, Corrientes, Córdoba, la República Oriental. Uh-huh. Aquello que conformó en tiempos de Artigas la Liga Federal de las provincias que luchaban por su autonomía, por el federalismo, en oposición al régimen virreinal continuado por Buenos Aires.
3: Uh-huh.
4: Un proyecto notable que tuvo puntos culminantes en Arroyo de la China, o sea,
3: claro.
4: en Concepción, con el Congreso de 1815,
3: uh-huh.
4: que se anticipó a declarar la independencia de España al Congreso de Tucumán, que se reunió un año uh-huh. después, o del lado oriental, Purificación, que fue la capital de ese conjunto de pueblos.
3: Exacto.
4: Ahí, junto a la meseta de Artigas, se estableció Artigas. Uh-huh. Y ese era el centro de los recursos artiguistas. Bueno, uh-huh. este aquí, que Sampaio, nace en Paysandú, muy cerca de ese punto.
3: Claro.
4: O sea, está ubicado en el centro de aquel geosistema federal
3: uh-huh.
4: y Sampaio fue fiel a eso
3: uh-huh.
4: pero aparte desde su nacimiento, porque nació ahí, no nació en Buenos Aires, no nació en Montevideo
3: uh-huh.
4: pero además desde ahí él abrevó recorriendo desde muy jovencito el sur de Brasil
3: uh-huh.
4: se fue al Paraguay en 1949,
3: claro.
4: 1950 es el primer artista que utiliza el arpa en Uruguay.
3: Exacto.
4: Y bueno, su obra es consecuente con ese contexto
3: uh-huh.
4: y además eso hizo también, aparte de las coincidencias políticas e ideológicas, que fuera un consecuente artista.
3: Exacto,
4: ¿no?
3: Exacto.
4: Él ya en 1970 hizo una cantata, Aurora y uh-huh. Ocaso de los Pueblos Libres, que es una obra integral dedicada a Artigas. Pero después esa misma obra, en el año 1989,
3: uh-huh.
4: la transformaron, la mejoraron y pasó a ser otra obra integral notable. Y además dejó una tercera obra dedicada a Artigas. O sea, tenía una inspiración profunda.
3: Bien.
4: Y motivos para para ser artiguista y ser consecuente con el pensamiento del jefe de los orientales.
3: Bien. Bueno, don Schubert, yo le agradezco esta pequeña charla. Lo vi a usted hace 10 años aquí en Concepción, en la UCU, la Universidad de Concepción del Uruguay, presentando un también hermoso libro sobre Atahualpa Yupanqui. Bueno, qué decirle, lo espero el miércoles 12 aquí. Justo recordaba también ayer cuando intercambiamos algunos mensajes con usted, que era el aniversario de don Osiris Rodríguez Castillo, también creo que sí. una figura cumbre del folclore uruguayo, que no tiene su, para mi ver, reconocimiento ahí en el Uruguay y aquí en la Argentina también, ¿no?
4: Bueno, Entre Ríos tiene, pero hermosos galardones, ¿no? Así como tuvo Entre Ríos un comportamiento solidario extraordinario con Sampaio.
3: Ajá.
4: Colón, ahí, vecino de Constitución del Uruguay, es el único punto donde Osiris Rodríguez Castillo recibió un homenaje en vida.
3: Exactamente.
4: En el año 1994, los amigos de la FECTER, Federación de Entidades Tradicionalistas Entrerrianas, le hizo un dignísimo y hermoso homenaje. Ese grupo de gente son precursores de lo que hoy es de costa a costa. Y ayer, 21, fue fecha del nacimiento de Osiris, que nació un año antes que Aníbal Sampaio, que nació en 1925.
3: Bien.
4: Además, hablando de estos fastos celebratorios de personalidades, el 11 de septiembre vamos a tener los 100 años del poeta Jorge Enrique Martí.
3: Bien.
4: Acá compadre de Aníbal Sampaio,
3: claro,
4: directos amigos, y que tanto tuvo que ver con Concepción del Uruguay.
3: Exacto.
4: Y con Colón, ¿no?
3: Sí,
4: y
3: sí.
4: Con Lievi.
3: Sí, sí, seguro. Bueno, don Schubert, le agradezco esta hermosa charla. Nos veremos ahí el miércoles 12 de agosto de las 20 en la Casa Costa a Costa cuando usted presente su primer tomo de la vida de don Aníbal Sampaio. Le agradezco profundamente esta charla.
4: A las órdenes y hasta entonces.
3: Gracias. Pasó aquí por las tres bandas don Schubert Flores Basella a propósito de la presentación de su libro Aníbal Sampaio, poeta del río de los pájaros pintados, inventario de vida y obra, que va a presentar el miércoles 12 de agosto de las 20 horas en Casa de los Amigos de Costa a Costa, ahí en calle Subipacha, a media cuadra de la placita Columna, donde arranca el Puerto Viejo. Todo esto pasó aquí por otras bandas.

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3: Bien, continuamos aquí en las tres bandas, hermosa versión de Quichoro de Aníbal Sampaio, acabamos de escuchar recién. A propósito de la nota, un pedacito, sí, de la nota con el Flores Schubert Baselia, que va a presentar su libro por los 100 años de don Aníbal Sampaio. Bueno, ahora volvemos a la recorrida por las facultades, vamos a hablar con el bioingeniero Leandro Mairata, a propósito del primer hackatón de inteligencia artificial, hackatón GEMA 4 por UNER, inteligencia artificial para la salud, que se va a realizar el 30 de julio de 9 a 19 horas ahí en la sede de la facultad en Oro Verde. Leandro, ¿cómo va? Acá el equipo de Tres Bandas te saluda. ¿Cómo estás?
4: Hola, ¿qué tal? Bien. Un gusto, muchas gracias por el contacto.
3: ¿Por dónde andás?
4: Yo ahora estoy en el laboratorio, que es la Facultad de Ingeniería en Oro Verde.
3: Ajá, ¿y anda lloviendo por ahí o no?
4: Está lloviznando, o sea que estaba afuera recién y me metí porque me iba a mojar seguramente.
3: Bien.
4: Llovina muy finito, pero llovina.
3: Bien, en esta recorrida que hacemos por las distintas facultades también el panorama es el mismo. Bueno, contanos un poco de este hackatón GEMA 4 por UNER, Inteligencia Artificial para la Salud.
4: Bueno, primero aclarar, un hackatón usualmente es un evento que es de corta duración, generalmente un día, donde lo que se propone es un problema, un desafío. Bien. Y usualmente los participantes ese día reciben el desafío y lo tienen que resolverlo con un tipo de herramienta.
5: Bien.
4: Este caso particular, nosotros en la Facultad de Ingeniería solemos hacerlo de diferentes temáticas, usualmente orientada a la salud. Este en particular es un hackatón que se llama GEMA 4 IA para la salud, porque es un hackatón que lo que propone es resolver un problema de salud a través de herramientas de inteligencia artificial, en particular GEMA 4. GEMA 4, para los que no saben, es el modelo de inteligencia artificial de Google, que bueno, que es bastante nuevo y que bueno, el hackatón surge de un contacto con Google, de que nos acercó una persona, Matías Molina, dentro del ecosistema de la universidad, y bueno, se formó este evento.
5: Bien. ¿Quiénes pueden participar en este hackatón?
4: Es abierto a la comunidad, en particular lo que se pide es presencial primero, tiene esa condición, y después cualquier estudiante o personas de la comunidad pueden acercarse ese día, tienen que escribirse previamente, y venir ese día y participar. Con grupo o sin grupo, las inscripciones son individuales, pero no hay un requerimiento de personas. Yo en la primera charla informativa teníamos chicos que iban a venir que son de escuela secundaria, que por ahí están interesados en la IA, personas o estudiantes de otras universidades, de Santa Fe, otras universidades de la UNER, así que bueno, lo multidisciplinar ayuda siempre.
5: Bien, ¿cómo es esa jornada? O sea, los chicos llegan y ¿qué pasa ahí?
4: Bien, se forman grupos de a máximo 5 personas, pueden participar uno solo 5. La idea es que, haciendo uso de la herramienta GEMA 4, que es un modelo de inteligencia artificial, se resuelva un problema que nosotros lo planteamos como IA para el suelo interior. Nosotros planteamos dos problemas, dos challenges que no son obligatorios, pero la idea es que estén en esa sintonía. Uno es trabajar con o desarrollar soluciones para lo que son la atención primaria y la salud en zonas rurales, cómo generamos soluciones, buscar alguna problemática de ese estilo y trabajar con GEMA para resolverlo, y después cómo trabajar con datos de salud y hacer que este sistema de inteligencia artificial lo use de una manera y genere más información que sea útil. Ese día los chicos se anotan previamente, se tienen que anotar en un formulario de inscripción que van a encontrar en la página web de la facultad y del Centro de Innovación y Emprendedurismo de acá, el CIEP, de la facultad también. Van a tener un instructivo de cómo anotarse. Ese día vienen con o sin equipo, también lo vamos a armar acá. Al principio, el que no tenga o el que quiera trabajar solo, también bienvenido. Y bueno, durante todo el día ellos van a tener la posibilidad de desarrollar esa idea.
3: Bien.
4: Llevar a hacer algo, digamos, con en esa dirección.
3: Bien.
6: ¿Hay temáticas específicas en las que se tienen que anotar?
4: Sí, es salud. En realidad la temática, el challenge, digamos, el desafío es trabajar, aplicar este modelo en alguna problemática relacionada a la salud en Entre Ríos, ¿no? Uh-huh. En Entre Ríos, okay. El litoral, bueno, dimos ese contexto. No está limitado a eso, pero tiene que estar en esa dirección y en ese día tienen que desarrollar alguna. Ya pueden venir con un problema previo pensado, qué sé yo, no sé, como un asistente para la transducción o la escucha automática de lo que es una consulta médica o uh-huh. el análisis de alguna imagen médica donde la IA te pueda ayudar a un diagnóstico o al apoyo a un diagnóstico rápido y certero. Ya puede uno venir con la idea previa pensada o el problema a resolver y acá durante el día darle un poco más de forma.
3: Bien. ¿Por qué lo enfocaron en la salud, en la temática de salud?
4: Primero porque creo que es un poco lo que diferencia o define a la Facultad de Ingeniería en diversas carreras que tenemos. Bioinformática, bioingeniería, obviamente también ciencia de datos, transporte también, pero no está limitado, pero siempre es un tema donde hay muchas problemáticas, donde este tipo de agentes o este tipo de inteligencia pueden aportar mucho valor. Uh-huh. Le dimos ese contexto para por ahí darle una visión bastante particular y que se adapte lo mejor posible a nuestra facultad.
3: Bien. Estamos hablando con Leandro Mairata, él es bioingeniero, a propósito del primer hackatón de inteligencia artificial que se va a realizar ahí en la Facultad de Ingeniería en Oro Verde. ¿Cómo hacen para evaluar los proyectos que trabajan y que presentan los chicos? ¿Hay algún criterio, digamos, ya fijado o lo van resolviendo ahí mientras se realiza la presentación?
4: No, de hecho, si ingresan al formulario de inscripción, van a ver todas las reglas de hackathon, donde al final, lo comento un poco más en detalle, hay un día entero para resolver un problema, para presentar la solución a un problema. Una de las condiciones para tener mayor puntaje es que utilicen en particular Tema 4, que es uno de los inteligencias artificiales de Google que están últimas en el mercado, que tiene algunas prestaciones como que es bastante portable. Y al final del día hay un jurado que va a decidir en base a una rúbrica que también está disponible en las reglas, cuál es el que gana. ¿Qué gana y cuál es quizás la particularidad que tiene también este hackathon, que es algo que lo diferencia? Es que nosotros está dentro de un programa de Google, donde Google nos dio el apoyo para hacerlo. De hecho, es una herramienta de Google, ellos nos brindan el apoyo, todo el sistema para montarlo, digamos, en su página, y además dio el premio, digamos, que es un premio que directamente te da Google, que son $1,000 repartidos para los premios para los 3 mejores proyectos.
5: Bien, perdón, en ese sentido, el premio tiene que ser destinado a un proyecto en esta línea, o los chicos pueden usarlo en lo que ellos consideren.
4: No, es un premio monetario, que una vez que termine el hackathon y se elijan los ganadores, directamente la plataforma Google le va a enviar un link de pago, que es básicamente son $1,000 divididos en los 3 premios, creo. Claro. No tengo justo acá, pero bueno, rondan los $500-$300 para cada uno de los equipos ganadores.
3: Bien. ¿Van a recibir los chicos que participen algún tipo de ayuda o de apoyo o alguna indicación por parte de ustedes si ellos lo necesitan?
4: Sí. De hecho, lo que planteamos nosotros son 2 sesiones previas, que una fue el jueves pasado. La primera sesión fue una explicación general. No es condición necesaria que todos sean expertos en IA. De hecho, es algo que para que ese día vengan, se junten con gente por ahí que sabe más y aportar de otra visión, porque la solución usualmente no es solamente programar, sino que también tiene una visión de producto, de entender el problema, de ver cómo eso se va a implementar. Eso abre el juego a un montón de otras competencias que puedan tener otras carreras. Y yo le decía, planteamos 2 instancias previas para que vayan conociendo. Una fue el jueves pasado y otra es este jueves, 18 horas. Si ustedes se inscriben en el formulario, les va a llegar el link el jueves para unirse a esa sesión virtual, donde Matías Molinas, que es por ahí nuestro experto, que también forma parte de la comunidad de la Facultad de Ingeniería, va a dar un un mini taller ya, manos a la obra, por decirlo así, donde ahí va a trabajar un poco y va a mostrar cómo se usa.
3: Bien. ¿Y hay alguna posibilidad, de en cuanto cita, ¿no?, de que los mejores proyectos o algún proyecto que se destaque tenga continuidad más allá del hackatón?
4: Obvio. De hecho, uno de los jurados, sino que está confirmado, es una persona que pertenece al Ministerio de Salud de la provincia.
3: Bien.
4: Idealmente, y estaría bárbaro que si la solución... No creo que sea una solución final, lo que se puede hacer un día, pero sí que encuentre una luz y una motivación de los chicos para poder seguirlo, que siga su camino.
3: Bien. Y vos, como bioingeniero, ¿qué mensaje le das a los chicos que van a participar ahí o que andan medio dudando en participar y no se animan?
4: Bien, hemos tenido muchas consultas sobre si hay que ser experto para sumarse. La realidad es que no. Hoy las herramientas, de hecho esta en particular, GMA4, son herramientas muy potentes, son herramientas que están empezando a ser cada vez, quizás son accesibles, pero cada vez se hacen más accesibles en términos de que uno tiene que tener un conocimiento en programación muy profundo para poder usarlo, y donde interviene mucho más la parte multidisciplinar, el saber trabajar en equipo, el entender el problema, el entender el contexto en el cual se va a implementar esa solución. Así que les digo a los que escuchan, si les interese, que se animen, que vengan. Si no tienen grupo, que vengan y veamos si nos acoplamos con otra gente que está en la imaginación. Y sobre todo que sirva la experiencia para aprender, para romper por ahí esa primera barrera que por ahí uno tiene de decir, che, esto de la IA yo no tengo nada que ver o está muy alejado de mí. Que vean que en un día realmente uno puede desarrollar algo que otra vez no va a ser la solución final ni va a ser un producto que ya uno pueda salir a vender o implementar en un ambiente real, pero sí una aproximación que diga, che, esto puede ser de utilidad.
3: Bien. Leandro, la última, un repaso, bueno, de inscripciones, requisitos, lugares, el día de realización.
4: Bien, es el jueves, el evento, el hackatón es el jueves 30 de la semana que viene.
3: Bien.
4: Arrancamos de la mañana, 8 horas empiezan las acreditaciones, entre las 8 y las 9, la idea es arrancar ahí, armar los grupos. Y durante todo el día, hasta las 18 horas,

0: el formulario.
1: Perfecto. Leandro, muchas gracias por este contacto. Bueno, en los primeros días de agosto te vamos a estar molestando a ver cómo fue este,
0: a ver qué tal.
1: Este encuentro, claro, exactamente. Dale, muchas gracias.
0: Mucho gusto. Muchas gracias a usted. Hasta luego.
1: Ahí va. El bioingeniero Leandro Mairata, de la Facultad de Ingeniería de nuestra universidad, pasó aquí por A Tres Bandas hablando del primer hackatón de inteligencia artificial a realizarse el 30 de julio ahí en la Facultad de Ingeniería.
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0: Bien, un 22 de julio de 1961 nacía el productor Stevie Albini, a quien estábamos escuchando con este tema Where Is My Mind de Pixies. Es un tema que compuso para la banda. ¿Qué produjo?
1: Produjo para la banda, exactamente. Bien.
0: Sirvió como influencia para el rock alternativo en general y el grunge en particular, que debe ser una movida musical también, ¿no? Kurt Cobain de Nirvana, por ejemplo, dijo que Surfer Rosa, que era otro tema también de Steve Albini, es la base de la composición de su álbum Nevermind. Así que una gran inspiración. Y así Cobain descubrió el patrón necesario para mezclar noise con pop. Todas cosas muy técnicas de la música que nuestro operador un día tendría que venir de este lado a hablarnos.
1: Exactamente, y explicarnos a ver qué es lo que, traducirle a la gente, a ver qué es lo que significa.
0: Tal cual.
1: Bueno, lindo, lindo el temita que estamos escuchando. Gise, nos estamos yendo, ¿te quedó algo en el tintero?
0: Gise,
1: ¿no le quedó nada?
0: No, se agotó la tinta.
2: Sí. Ahora sí,
1: ahora.
0: Bien.
2: Sí. Sigue lloviznando, iba a decir. Pensábamos que ya se terminaba esto. No, bueno, todavía nos queda todo el día aparentemente con esta misma condición.
1: Bien.
2: Lamento decirles, 13 grados 7 décimos la temperatura en la ciudad de Concordia. Pero bueno, nosotros estaremos aquí mañana de nuevo a partir de las 11, por supuesto, ¿no?
1: Dale.
2: Con lluvia o sin lluvia.
1: Exactamente, con lluvia o sin lluvia vamos a estar aquí mañana. También acá está totalmente nublado, 13 grados de temperatura. Llovizna, me dice mi compañera. 13 grados la temperatura, 92% de la humedad. Nos encontramos mañana, Steffi, Gise, y un saludo, José.
2: Mañana.
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0: Hasta la fiesta hoy, ¿eh?
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0: Muchas gracias.
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Son muchísimos y muchísimos kilómetros de ruta. Recorrimos mucho con esa camioneta. En la caja de la camioneta, lo más felices, preguntando en nuestro corazón. ¿Dónde vamos, corazón? ¿Dónde nos llevará?

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0: Distinguida audiencia de Bandera Verde, ¿qué tal? ¿Cómo les va? Arrancamos nuestra tercera marcha de la semana, miércoles 22 de julio, marca el calendario 2026. Aquí estamos nosotros en la radio instalado cómodamente, como todas las tardes, para hacer Bandera Verde a partir de la hora 18 por Radio UNER Concepción del Uruguay, Radio UNER Concordia. A partir de la 21, la repetición aquí en Paraná por la 100.3, Radio UNER Paraná también todas las noches. En cada uno de los horarios, en cada radio nos adaptamos a la programación para poder llegar con Bandera Verde, además de internet, banderaverde.com.ar, nuestras diferentes redes sociales y plataformas que nos permiten estar conectados para llevar la información que hoy nos convoca, y hablaremos del karting de Concordia, el campeonato regional de karting de Concordia. Ayer lo escuchábamos a José Luis Ballesteros en la previa, anunciando, ¿no?, lo que ya era preinscripciones y todas las novedades en cuanto a los horarios para el fin de semana para Villa Guay, pero anoche a última hora se confirmó que queda postergada, se suspende la fecha de Villa Guay. Hay un largo comunicado de la gente de Concordia que en un rato vamos a estar dando lectura. Lo tenemos a Roberto Ilegret para escuchar lo que ayer nos quedaba pendiente. Tenemos historia hoy como todos los miércoles y bueno, siempre algo más vamos agregando. Se viene todo nuestro automovilismo provincial por delante. Aquí en el Autódromo Ciudad de Paraná, en Gualeguaychú, hay karting programado también para el fin de semana, así que estaremos repasando la información, pero ya lo vamos a saludar a Javier Ucci en esta tarde, en esta jornada nublada en Paraná, inestable por momentos, pero así transitamos el miércoles cerrando el día. Javier, ¿cómo andamos? Buenas tardes.
1: Un gran abrazo, Santi, para vos, para el resto de los camaradas de Bandera Verde y nuestra amable audiencia tuerca, esa que se va enganchando a partir de esta hora, los que están en vivo con la buenas tardes, buenas noches, buenos días, los que van en diferido a través de la gran cadena de la amistad de la disciplina mecánica santarriana, los que nos escuchan en otras partes del mundo también, buenas noches, buenos días, según el uso horario y por dónde andan en el globo terráqueo, por escuchándonos a través de internet por el mundo, www.banderaverde.com.ar. Estamos en Instagram, Facebook, canal de YouTube Bandera Verde 2016. Saludo cordial para todos. El agradecimiento particular, bueno, idas y venidas con esto. Vamos a centrarle la información de un campeonato de karting de Concordia que se le está buscando la vuelta, pero a veces ajustás tanto la tuerca que es antes que se te zafa la rosca, ¿no? Se te zafa la rosca, amigo, ¿no?
0: Totalmente, totalmente. A veces das vuelta y seguís tirando y bueno, llega un momento que no da, pero ya en un rato vamos a leer el comunicado, Javier, como para entender y bueno, con los pies sobre la tierra la gente que está a cargo ahora del karting de Concordia.
1: Seguro, seguro, vamos a ir con eso. Bueno, por delante un lindo fin de semana fierrero, se extrañaba el zonal entarriano, ya vuelve la actividad a calentar los motores y las ilusiones del hincha del automovilismo provincial que está esperando el rugir de esas máquinas que van a animar el fin de semana en Paraná, con carrera especial, dos carreritas para el 850, sábado y domingo, más la actividad especial y particular que tendrá el SP1000 con sus dos categorías y la Fórmula 4 con carrera de pilotos invitados. También por Gualeguaychú hay actividad también con el litoral, el Citroën, todo lo que vaya a acontecer con el karting. Despacito se prepara Hernández a semana y media de que vuelva el campeonato entrerriano de rally a rugir también motores, en este caso acelerando los caminos de Hernández por primera vez en la historia, el campeonato provincial de rally. Bueno, todo eso movimiento, mes de agosto que se asoma para que siga la actividad deportiva mecánica entrerriana, el zonal que espera una nueva fecha del automovilismo de vanguardia, la competición especial, la Fórmula Entrerriana, como decía ayer uno de sus protagonistas, Luquita Trocero, si correrá o no correrá la Fórmula Entrerriana en la próxima fecha. Esperemos que sí, contemos con eso, junto a las tres clases en competición especial, el momento delicado que se complejiza de vez en cuando de la Fórmula 3 entrerriana también siempre es materia de cobertura de equipo Bandera Verde. Lo escucharemos a Roberto Ilegret, vienen las motos que van ligero, pero en el afuera de pista, en el Enduro Cross entrerriano y toda la actividad que se nos viene también para estos próximos días. En marcha los campeonatos, las novedades de otros que quieren comenzar, como María Grande con un nuevo circuito. Bueno, todo el zonal en movimiento, no olvidamos Victoria, no olvidamos la gente del centro sur entrerriano, la gente de Tala, la gente de Nogoyá, y siempre tiene actividad fierrera mecánica. No olvidamos a la gente, obviamente, de Cerrito, que tiene un gran campeonato, y si hablamos de gran campeonato, surgiendo en este 2026, perdón, con todo lo que es la novedad de su campeonato federado, San Salvador, karting y motos, motos y karting, también todo eso en movimiento en estos próximos días, obviamente que circulan a través de la información de Equipo Bandera Verde, que va con el Santi Galzotto ahí en sentido rastrojero de la información, esa analogía que hacemos con nuestro mejor momento de la industria mecánica nacional y ese producto bien argentino que vino a dar una solución al hombre del trabajo de la ciudad y del campo, y por buen precio un vehículo irrompible, indetenible para laburar y laburar todo el tiempo. Es lo que nos contagiamos nosotros a través del trabajo y la industria mecánica nacional, eso que tenemos que volver en este país, más temprano que tarde, sin duda, para levantarlo. No va a haber otra manera de levantar el país con trabajo, tanto que hablan, hay que dar trabajo, y sí, la industria es la que tiene que dar el trabajo, el campo hace lo suyo, y la industria, por otro lado, es el otro brazo fuerte que mantiene en movimiento el país, y es lo que hace falta hoy, y hizo falta hace años, porque la están pisoteando. Bueno, hay que volver a reactivar esa industria nacional, esa mecánica, esos talleres que vuelvan a surgir, y el trabajo por todos lados. A través de la industrialización del país no hay otro camino, no hay otra manera. Señores, en marcha el programa con la novedad, Santi, de, bueno, ya me vas a contar, hay información de Franco Colapinto, como siempre, se viene el Gran Premio de Hungría, y aquí a partir de esta carrera, que la tenemos el próximo fin de semana por delante, viene la definición del próximo año, prácticamente la confirmación de la negociación, el mercado de pases. Vamos a contar por dónde anda la realidad de Franco Colapinto, una conferencia de esas que se ponen también con expectativa grande para el fin de semana, el Gran Premio de Hungría. Me vas a contar de qué se trata, Santi. Colapinto estará acompañado con quién. Y dicho sea de paso, los que lo van a acompañar no refieren solo a las últimas horas y lo que viene para Hungría, para el Gran Premio del fin de semana, sino también con la última final de fútbol. Pero más que nada, esa conferencia de prensa puede también establecer el próximo tablero donde empiecen a ponerse las fichas para el 2027, nada más y nada menos, porque esa conferencia de prensa en la que estará Colapinto acompañado por otros dos pilotos de renombre hispanos, van a ser los que determinen las posiciones y dónde esté el tablero para el año que viene, si Dios quiere, para continuidad de Franco Colapinto. En marcha el programa, Santi, le metemos rosca, le damos rosca, como diría mi viejo también, que le mandamos un saludo, que escucha siempre el programa y nos acompaña como siempre. Dele nomás, amigo, fierro la tablita y bandera verde que sale a pista en el día miércoles.
0: Muy bien, y así arrancamos presentado el programa en esta tarde. Gracias a todos quienes nos escuchan, nos acompañan allí del otro lado también y se suman a Bandera Verde. Vamos nomás, señor operador, con las radios y nuestros auspiciantes en el primer bloque de esta tercera marcha de la semana. La segunda media hora, como lo decíamos, estamos con historias de Bandera Verde. Lo presentamos al programa.
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0: Estamos transitando la primera media hora de nuestro programa. Gracias a todos ustedes que nos acompañan ahí del otro lado también, prendidos a la radio como cada tarde. En un rato vamos a repasar los horarios también para ASME para este fin de semana y el TC850, los horarios confirmados para la actividad en el Autódromo del Club de Volantes. Comunicado oficial de la gente del karting de Concordia, el Campeonato Regional de Karting de Concordia, que iba a correr en principio este fin de semana en Villaguay. El equipo de trabajo que tiene a su cargo la organización del karting regional del Autódromo Ciudad de Concordia informa que ha tomado la difícil decisión de suspender la fecha prevista en la ciudad de Villa White. Esta determinación responde principalmente a la baja cantidad de preinscriptos, que al cierre del periodo alcanzó solamente 15 pilotos, sumado a la ingrata sorpresa de que varios competidores que habían respondido a la encuesta previa manifestando su intención de participar, finalmente desistieron de hacerlo. Como fue informado oportunamente, la organización tomó la decisión de avanzar con la realización de la competencia basándose en el compromiso expresado por los pilotos a través de esa encuesta. En función de esa respuesta, asumimos las responsabilidades organizativas, logísticas y económicas para poder ofrecer un evento a la altura de lo que merece nuestro campeonato. Queremos destacar especialmente el enorme compromiso demostrado por el señor Mario Secchi y a través de su persona por todo el municipio de Villa White, quienes desde el primer momento trabajaron con entusiasmo y predisposición para hacer posible esta fecha. A todos ellos les expresamos nuestro más sincero agradecimiento y nuestras disculpas por no poder concretar el evento. No ocultamos nuestra frustración. Se realizaron importantes esfuerzos organizativos y ya se habían asumido compromisos económicos, entre ellos la fabricación de los trofeos, además de toda la coordinación con comisarios deportivos, técnicos, el equipo de cronometraje y las distintas personas que forman parte de cada fecha del campeonato. A todos ellos sentimos involuntariamente le hemos fallado. Sabemos que esta decisión genera inconvenientes y lamentamos profundamente tener que adoptarla, pero entendemos que en las condiciones actuales es la medida más responsable. En las próximas semanas, el equipo de trabajo analizará la situación, evaluará los pasos a seguir y definirá el futuro inmediato del campeonato. Las decisiones que se adopten serán comunicadas oportunamente a través de los canales oficiales. Agradecemos a todos quienes continúan acompañando al karting regional y confiamos en que, con el compromiso de todos los actores involucrados, podremos encontrar el mejor camino para seguir adelante. Comunicado oficial del karting de Concordia anoche, 21:54 nos llegó el comunicado. Bueno, queda postergado, tan solo 15 preinscripto hasta el día de ayer, lo cual es difícil, ¿no? Es muy difícil poder organizar una fecha, un campeonato, no llegás ni a cubrir el 50% de los gastos, ¿no? Por ahí era otra la expectativa, pero bueno, se entiende la situación y bueno, sobre todo, ¿no?, por respeto a aquellos pilotos que quieren estar o que quieren ir, no tener que hacer el gasto y después encontrarse con pocos pilotos, ¿no?, en un kartódromo muy difícil. Bueno, veremos cómo sigue o para qué lado rumbea la gente del Campeonato Regional de Karting de Concordia, que tendrá que replantearse después de esta situación. Se le buscó la vuelta en Concordia, no se pudo, no se llegó a un mínimo, se intentó con pruebas, tampoco se pudieron concretar. Bueno, se intentó ir a Villa White previo a la fecha del karting entrerriano, no se logra juntar karting y bueno, habrá que replantearse la situación de aquí en adelante, Javier, pero queríamos leer el comunicado tal cual nos enviaron ayer.
1: Claro como agua de arroyito cordobés, claro como agua de arroyito cordobés, el comunicado del karting de Concordia y a la vez implacable, ¿no es cierto? Muy contundente, la verdad, muy bien redactado. No hace falta agregarle ni una coma, como se suele decir, nada, porque es explícito y realmente expresa la situación de esta suspensión de fecha. Yo realmente lamento más que nada por el entusiasmo que esta gente le está metiendo, y también lamento, más allá, como bien vos dijiste, Santi, la gente que sí se comprometió y que iba a ir a correr, que dijo que sí, ese entusiasmo mismo también, frustrado por no poder hacer esta carrera, pero fundamentalmente la gente de Villa White, que necesita actividad, como cualquier otro kartódromo, como el de Gualeguay, como el de La Palo, que hablamos toda la vida. Entonces, eso realmente da escozor, porque siempre se le piden cosas a los kartódromos. Bueno, en este caso se le buscó dar actividad, pero vean, cuando se le pide tanto a los kartódromos, que es difícil, que es muy difícil para los kartódromos, porque se le busca la vuelta, se le da todas las posibilidades para que vuelvan, que tengan más actividad, y no solo depender, como algunos dicen, ¿no? No, bueno, pero el karting entrerriano no lo va a salvar, no lo podemos salvar como karting entrerriano la actividad para mantenerse todo el año, ya lo sabemos a eso. No necesitamos ningún cerebro que venga a decir eso, esas cosas que se dicen, ¿no? Cuando se está reclamando que el karting entrerriano venga más fechas a los kartódromos, como debería ser y correspondería. No, que armen un campeonato regional, no, que armen un regionalito con otro, con otra localidad. Bueno, se intentó una y la otra cosa. Con Gualeguay, por ejemplo, cuando intentó hacer un campeonato, no caminó. No, que traigan gente de otro lado, otra categoría y que vengan a correr. Bueno, se intentó ahora con lo de Concordia y no funciona. Villaguay, menos mal que como tiene un buen kartódromo, puede traer a veces el argentino o la Copa Rota. Pero es una carrera en el año. A veces te puede salvar el rally que te da un fin de semana de actividad como parque de asistencia. Ni siquiera el rally va este año a Villaguay. Entonces eso es lo que uno realmente, yo la verdad, Santi, a la distancia, después dicen, no, estamos fenómenos, va todo bárbaro, pero cada vez se le exigen más a los kartódromos, ¿viste? Entonces esas cosas a mí me sacan un poco de eje, porque se le exige tanto y al mismo tiempo, paren un poco la mano, porque no tienen manera de cumplir con tantos requisitos, apenas se pueden sostener los kartódromos, si no tienen actividad. Y se la rebuscan, ¿eh? Que no digan que se quedan de brazos cruzados. Porque ya han intentado Gualeguay, Villaguay, La Paz mismo, trayendo otro tipo de eventos, tratando de hacer picada, lo que sea. Bicicletas, clases de manejo, como se intentó en Villaguay con la municipalidad. Pero no es fácil sostener a los kartódromos. Por eso, uno... insiste tanto en que se le dé la mayor cantidad de carrera del karting enterriano y dejen de decir esas cosas de que con el enterriano no se va a salvar porque la sabemos todo. Y también dejen de decir que armen y se la arreglen por como puedan, porque no es posible, porque le están buscando la vuelta y no se da, y no se puede. Entonces, respetemos un poco más el presente difícil que también tienen los kartódromos para mantenerse económicamente en todo el año, Santi, ¿eh?
0: Totalmente, y bueno, está difícil la situación, no está para nada fácil, pero esto ya hace rato, sin dudas, y bueno, habrá que seguir buscándole la vuelta. Una lástima por el Campeonato Regional de Concordia, porque sin duda que falta un campeonato en la zona, sacando la actividad en tierra, ¿no?, de la gente de Chajarí. Bueno, los Charrúas va a tener la próxima fecha del campeonato del centro entrerriano, del MTK, el campeonato, este nuevo campeonato federado que se sumó este año. La próxima fecha será el 1 y 2 de agosto en los Charrúas, confirmado, pero después en asfalto se van terminando los campeonatos zonales, ¿no?, provinciales.
1: Y ojo con Chajarí.
0: Sí, queda el karting asfalto Gualeguaychú, hoy por hoy, en cuanto a federados en pista de asfalto, y bueno, el karting de Concordia está trabajando, ¿no?, para intentar continuar. Y Chajarí veremos cómo, Santi, cómo sigue, sí.
1: Y el karting de Gualeguaychú, que pudo subsistir gracias a que limó aspereza y puede correr, y se organizaron de manera brillante con el automovilismo de Gualeguaychú, con el electoral de Citroën. Si no es imposible para ellos. Y ojo, volvemos a insistir en algo que ya dijimos hace varios días, hace varios meses, con todas estas novedades que quiere hacer Chajarí con el asfaltado. Bueno, todo fenómeno. Vamos a traer el enterriano, vamos a tener nuestro campeonato. Ojo con Chajarí, ¿eh? Con esto de verla todo de cara al sol y todo fenómeno con estos tiempos que están transcurriendo, porque también la sobrecompetencia, la sobreactividad, y esto de, no sé, ojo, porque muchos ya se le están yendo para San Salvador, que saben que quieren seguir corriendo en tierra, y no sé si le van a correr en asfalto, porque ya las motos no las van a tener. Y los karting, ¿quiénes van a seguir con el asfalto? ¿De qué manera van a seducir cuando ya hay muchos que están en actividad? Porque vos estás corriendo, es cierto, Chajarí está corriendo, pero cuando haga el cambio el asfalto, muchos van a seguir en tierra, o en todo caso van a seguir seducidos por alguna manera, porque cada uno hace su trabajo para su molino, ¿no es cierto?, la gente de San Salvador. Si hay alguien ya que está corriendo en este campeonato ahora, no lo va a dejar, no se lo va a sacar de encima, por decirlo de alguna manera, lo va a querer retener. Entonces, ojo con el asfalto de Gualeguaychú también, porque con el asfalto somos unos fenómenos. Es una apuesta muy arriesgada, ¿eh? No digo que por este contexto complejo de tantas categorías, que lo económico no levanta, sino todo lo contrario. Aunque volvemos a lo mismo de siempre, Santi, en este ambiente lo económico es secundario, porque en este ambiente todo el mundo tiene espalda, todo el mundo tiene espalda para bancarse lo que está pasando, pero que lo sienten, pero se la bancan, y como que les gusta este trayecto de económico que se está viviendo, porque bueno, cada vez apuestan a más, y eso está bárbaro, pero digo, el hecho de apostar a más, pero los riesgos los asumen y están viendo las realidades que se ven, la sobrecantidad de exposición de categorías, la cantidad de circuitos, de nuevas divisionales, nuevos circuitos de tierra. Bueno, ojo con creer que se tiene la vaca atada, amigo, ¿no?
0: Vamos a hacer la pausa en cada una de las radios. En un ratito seguimos hablando de nuestro zonal, vamos a seguir hablando de todas las categorías, como siempre, aquí en Bandera Verde. Hacemos el corte y ya estamos en la segunda media hora, lo vamos a escuchar a Roberto Ilaire, tenemos historias en un ratito nada más. La pausa y ya continuamos con más en esta tercera marcha de la semana.
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0: Renovamos el contacto, segunda media hora de nuestro programa. Javier Bucci, renovamos el saludo y lo estamos despidiendo en esta tarde porque ya llega historia. Lo vamos a dejar para el final hoy, si tenemos tiempo, a Roberto y Lairete con la información de APEMA, lo que se viene este fin de semana. ¿Todo bien, Javier, por ahí? Ya lo vamos liberando.
1: Renovamos el saludo, Santi, rapidito con todo lo que están en vivo del primer minuto. Muchísimas gracias, el abrazo y la buenas tardes para todo el mundo. Bienvenidos a los minutos que nos quedan con toda la información del zonal. Historia de Bandera Verde, uno de los espacios más escuchados en estos 10 años de la tira diaria de Bandera Verde a través de la radio, la vieja compañera de emociones. Ya viene Beto Zapata con un entrañable piloto, preparador, persona, uno de esos que marcó un faro para el automovilismo provincial. Y que llegó con un esfuerzo notable y sirvió de mucho, tanto que hablamos estos días de los deportistas en otros deportes como el fútbol, el básquet, el rugby, el hockey, volei, todos esos deportistas argentinos notables que con su ejemplo nos dan ese testimonio para bueno, cambiar las realidades en el deporte y también en la vida personal, porque nos están dando ese ejemplo. Bueno, este tipo que habló Zapata entra en ese rubro, créanme que es de ejemplo lo que ha hecho a través de su disciplina, de su actividad, pero el tipo marcó un ejemplo muy importante para todo el mundo. Santi, nos ponemos en marcha, simplemente vamos a ir despidiéndonos. Cuénteme, amigo, por Franco Colapinto, ¿va a estar ladeado por quién en conferencia de prensa? Porque este fin de semana se viene el Gran Premio de Hungría.
0: Sí, señor, hoy más temprano veía por ahí en las redes sociales que compartían los colegas del equipo campeones justamente en la conferencia de prensa previo a la carrera que dan los pilotos justamente, bueno, en este caso Colapinto con Carlos Sainz y Fernando Alonso, previo al Gran Premio de Hungría tendrá que dar la conferencia de prensa. Bueno, esto lo anunció la FIA. Bueno, coincidencia por ahí también tenga que ver, ¿no? Después de lo que fue el fin de semana, la definición de la Copa del Mundo, pero bueno, Nada tiene que ver una cosa con la otra, creo, ¿no? Porque si bien estamos dentro del deporte y demás, bueno, son cosas distintas y bueno, por ahí puede ser coincidencia. Algunos lo tomarán para bien, otros para mal, a algunos les gusta, a otros no, pero bueno, hay que agachar la cabeza, ir y dar la conferencia de prensa y ya está, ¿no? ¿Habrá alguna chicana? Sí, puede haber, como sucede habitualmente, ¿no?
1: Yo, conociéndolo a Colapinto, como lo conocemos todos, no porque yo lo conozca distinto, sino como lo conoce el pueblo argentino. Por eso, cuando hizo esa exhibición, sin haber ganado nada todavía, llenó las calles de Buenos Aires. Ese carisma que tiene por ser argentino, por representar al país, como lo hacen los otros deportistas, como la escaloneta y tantos otros deportes que venimos mencionando estos días, va a ir con todo el gusto de sentarse con los españoles y la va a picantear con la pinta y se la va a bancar y también le va a tirar alguna. Pero en ese gesto de deportividad, de folclore del deporte, de ida y vuelta, si es que se da, y si no, en todo caso va a inflar el pecho como siempre y va a responder lo que tenga que responder y le va a ir, porque el argentino, hay un dicho que nos identifica a nuestro Martín Fierro, cuando nos dice, Naides es más que Naides, tendrás a un bicampeón del mundo como Alonso, a un Carlos Sainz que ya se ha subido al podio en Fórmula 1 con varias carreras, pero el argentino sabe que nadie es más que nadie, simplemente respetándolo, pero con el mismo respeto, estando a nivel para que lo respeten a él también, más por lo que viene haciendo, pero más allá de eso y lo que pasó con la Copa del Mundo y que España le ganó a Argentina, bárbaro, todo eso. Si se mete en la conferencia de prensa, está bárbaro y Colapinto lo va a saber manejar. Pero acá lo más importante es que estos tres pilotos, Santi, con esto me despido, ampliamos mañana. Y mañana tiramos los horarios del fin de semana del Gran Premio de Hungría, que va a cerrar la primera etapa del Campeonato del Mundo, porque después viene el receso de verano para la Fórmula 1 y el Campeonato Mundial. ¿Por qué puede pasar? Un enroque. En la carrera pasada hubo una reunión muy importante entre Shane Wolf, el manager, el que llevó a Colapinto a la Fórmula 1 con Williams, con Briatore o con gente de Alpine, y Franco Colapinto, en medio del Gran Premio de Bélgica. Hubo contactos previos también en otros eventos de autos, y se vienen contactando bastante. Todo da a indicar que Wolf va a la carga para volver a tener a Colapinto. Hay una cláusula en el contrato con Alpine, que Colapinto el año pasado lo hizo por un año, hay que renovarlo, que si hay una posibilidad de distintas articulaciones, por ejemplo, Calpín, no lo tenga en cuenta para el año que viene y quede una butaca libre en Williams, tenga todo el derecho a repatriarlo al equipo británico, al piloto Franco Colapinto, el agente de Williams, con Shane Wall, que lo quiere con una intención muy grande volver a traer a Williams. Está muy interesado en tenerlo, pero se tiene que dar algunas cuestiones. Por ejemplo, lo que está sonando muy fuerte hace varios días, que Fernando Alonso podría ir al PIN por el puesto de Colapinto, porque no lo mueven al francés Gasly, que es el piloto uno. Ese sigue, tiene contrato incluso hasta el año que viene entero. Colapinto no, tiene que renovarlo. Y ese es este fin de semana, o a lo sumo principio de la semana que viene. Está el sí, depende de Alpine. Si no lo retiene Alpine, lo trae vuelta Williams, tratando de qué, porque tiene las dos butacas hasta ahora, Albon seguiría, pero hay una cláusula en el contrato también de Carlos Sainz, que es piloto Williams. Estoy hablando de los tres que van a estar en conferencia de prensa, como dijo el Santi. Sainz tiene las intenciones de irse de Williams, no le ha gustado el año como viene siendo, en el rendimiento general, y podría haber una posibilidad de una apertura en Audi, porque no seguiría el alemán Hülkenberg en Audi. Entonces, una serie de enroques, son cuatro pilotos que tendrían como especie de dominó caer todos parejitos y al mismo tiempo para que se dé, pero se puede dar, y la intención muy concreta, muy directa, lo tiene Williams para repatriar a Colapinto. Veremos qué sucede, Santi, este fin de semana. Un abrazo y hasta mañana, si Dios quiere.
0: Abrazo grande, Javier, con esta información de la Fórmula 1. Nosotros presentamos historia en esta segunda media hora de nuestro programa.
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0: Roberto Patat, hace 50 años, nada más ni nada menos, que tuviste la dicha de incursionar en la categoría máxima que tenía el automovilismo argentino en esa época, la Mecánica Nacional Fórmula 1. ¿Cómo te va? ¿Te acordabas de esto?
1: Sí, bueno, buenas tardes a todos los amigos de Bandera Verde. Y sí, imagínate recordar este domingo y justo coincide el Día del Amigo. Claro, en aquella época nada que ver, no se festejaba eso, pero sí, realmente me pongo a pensar y fue el año 75 y se cumplieron 50 años.
0: Tu comienzo, como tantos, bueno, me acuerdo aquella tarde de frío, que fue el 9 de julio del año 67, y eras pibe, o éramos pibe en esa época, y tuviste la oportunidad de debutar en el automovilismo en el Anexo J con un De Carlo, acá en Paraná.
1: Sí, un de Carlito que tenía así para andar en la calle, bueno, más o menos lo pusimos en esa época estaba la categoría la A, que era con los de Carlos, los Bizarre 700, Fiat 600 también, y bueno, hicimos ese año, habremos hecho unas cuatro o cinco carreras, porque también se corría en el por el campeonato santafesino. Y
0: Sí.
1: bueno, eso fue, vendría a ser en el 66, una,
0: 7,
1: 67.
0: sesenta y
1: Bueno,
0: siete.
1: 68 volví a las motos nuevamente, tomamos muy en serio ese año y salimos campeón entrerriano en la categoría 125. Y ya el otro próximo año, 68, 69, perdón. Ya comenzamos con el Anexo J, con un Fiat 1500, después siguió el 1600, después ya vino el Fórmula 2, y bueno, llegamos al 75, en el cual logró poder adquirir un Berta Tornado a Edgar Guimar, y bueno, así que ahí comenzó nuestro comienzo con esta categoría, ¿no?
0: Roberto, ¿y vos ya la tenías en mente a llegar a esa categoría o se dio así por circunstancia?
1: No, no, por supuesto que eso estaba en la mente. Lo que pasa es que aquello era lo máximo que había a nivel
0: Sí.
1: monoposto acá en la Argentina. Y bueno, todo piloto que corría monoposto soñaba o aspiraba a llegar a esto, ¿no es cierto?
0: Claro.
1: Y bueno, yo tuve la suerte de poder hacerlo y digamos, correr uno, ahí corrimos 2 años más o menos, después por cuestiones laborales tuve que dejar. Y después más o menos en el 80 por ahí volvimos nuevamente y bueno, o sea, seguimos con el como hasta el 84, 85. Después sí ya paramos para digamos hasta el TC2000.
0: Claro, pero de la Mecánica Nacional Fórmula 1, época de, por nombrar algunos, Luis Di Palma, Ángel Monguzzi, Carlos Ruiz, otros tanto que
1: Sí, pasadores,
0: pasadores,
1: Jorge Bianchi,
0: los uruguayos,
1: el
0: exacto.
1: uruguayo, exactamente.
0: Una época hermosa cuando entonces con Ramón Requejo, el
1: Claro,
0: incansable Ramón Requejo, que seguía haciendo auto y seguía presentándose, pero así a vuelo de pájaro, ¿cuál, más allá del debut, que eso no te olvidás más, pero hubo alguna carrera en particular? ¿Fueron al Pinar alguna vez, no?
1: Sí, fuimos 2 veces al Pinar a Montevideo. Y bueno, toda categoría, creo que la mejorcita puede haber sido Salta en el 75, 76 fue.
0: 76, bueno.
1: Esa creo que fue una de las mejores carreras, ahí terminamos cuarto. Después estábamos ahí cuarto, quinto, más o menos era nuestro, digamos, llegar ahí era lo que más o menos aspirábamos. Ya más adelante estaban los equipos de fábrica, esas cosas. Bueno, te cuento la anécdota de cuando íbamos con
0: El
1: toda la
0: cabalén.
1: alegría al Cabalén. Imagínate, era una alegría terrible todo. Viajamos en un colectivo, yo tenía que era el que iban a Diamante en esa época, Mercedito. Y bueno, paramos en Arroyito a dormir. Y cuando nos despertamos, escuchamos ahí por la radio 8 grados bajo cero. Bueno, llegamos el sábado temprano, 7, 8 de la mañana, estábamos en el Cabalén. Y ahí sí fue una anécdota, una sorpresa muy, muy grande, que si vos no la ves, no, es difícil de creerlo. Omar del Río habían viajado toda la noche con el Dodge V8, que debutaban los Dodges en Córdoba, y bueno, no habían, es algo que tampoco se hacía, sacar todo el agua de radiador y del block. Y bueno, esta gente viajaron toda la noche, ya te digo, con ese frío que hacía, se congeló el motor y vemos que se agarraban la cabeza, ¿viste? Todo cuando se bajaron de la camioneta. Y resulta que toda la vuelta al block estaba todo abierto, había todo una hielo, digamos, que salía, un hielo como de 5 o 6 milímetros, todo
0: se rajó.
1: Totalmente, toda la vuelta estaba rajado el motor del V8. Bueno, después, bueno, consiguieron otro motor, creo que de Pianeta, alguno de esos que tenían el equipo oficial de Dodge, y bueno, pudo correr, ¿no es cierto? Pero te quiero decir que era algo que verlo es una cosa, contarlo, bueno, por este lo creen o no.
0: Sí, sí, ¿por qué no? Esa carrera la ganó Ángel Monguzzi, que fue también con un V8, con Pianeta, que recuerdo que Di Palma medio no estaba de acuerdo porque había mucha diferencia, dice, en cuanto a potencia, ¿no? Y en cilindrada.
1: Claro, eran 5 litros y pico los Dodge, y muchos pilotos se fueron a Dodge. Tal así que estaba el uruguayo Pedro Pasadores, también estaba, que corría en conjunto con Monguzzi, estaban los dos en el equipo de Pianeta. Omar del Río estaba con Dodge.
0: Y Omar del Río, disculpá, fue el último campeón de la Fórmula 1 en el 79, me acuerdo. Ahí culminó lo que fue la Fórmula 1.
1: Sí, sí, realmente ahí se terminó, se quiso reflotar, pero no, ya no. No. Comenzó todo el automovilismo, que ya los fórmulas ya los apartaron. Sí. Ya medio que no creo que haya sido que dejó gustar al público, pero comenzaron otras categorías que, bueno, lo directamente fue desapareciendo. Aparte, la fábrica ya no apoyaban. Y eran categorías, se habían transformado ya muy caros los motores, eso, así que ahí más o menos se fue abandonando.
0: Claro. Y después de todo esto, yo creo que fue más que todo un gustazo que te diste, como también los muchachos del equipo, que se les veía, se les notaba en los rostros la alegría que tenían, porque era lo máximo en ese tiempo.
1: Sí, no, por supuesto. Aparte de una alegría tremenda, aparte de haber llegado ahí, y mirá, yo era el más joven de todos. Claro. Me llevaban más o menos 8 o 10 años, me llevaban los más jóvenes de los otros grupos. Claro. Hoy tienen todo arriba de 85 años, más o menos, toda esta gente.
0: Y los que han quedado.
1: Claro, así que yo era el más el más regalón, digamos, del grupo. Y era muy buena la camaradería que existía. Nos prestábamos repuestos, nos prestábamos herramientas. Había mucho problema de cubiertas en esa época, porque no se podían traer las cubiertas de afuera. Bueno, así que conseguir eso, bueno, el que conseguía más o menos repartía. Y bueno, ya te digo, fue una época, y bueno, como toda época linda a veces desaparece. Lo otro importante de aquella época, y bueno, hasta el TC2000 también, cómo fue cambiando todo con el tema para los pilotos. En aquella época se hacía todo en peñas, en talleres, muchos artesanos trabajaban en los autos, y también estaban los equipos oficiales, pero lo importante era que todos tenían un viático. O sea, a lo mejor no era mucho, pero te alcanzaba para todo el combustible, todo el gasto de viaje, todo eso normalmente estaba amortizado con los viáticos que teníamos. Y es muy diferente a lo que es hoy. Hoy, indudablemente, cualquier chico, ya desde el karting, si no pone un montón, no puede hacer nada. Todo fue cambiando, no sé si cuál época fue mejor, peor, eso, viste, son diferentes épocas, nada más.
0: Sin ninguna duda. Roberto, un gusto y te agradezco el momento este de recordación.
1: Bueno, gracias a vos por la nota, y bueno, saludo para todos los muchachos de la radio, que hace rato que no los veo, y bueno, ya vamos a ver si nos encontramos en algún antes fin de año.
0: Porque también tenés ganas de hacer algo más, ¿no? Tenés un monopoto ahí.
1: Sí, está el Berta Fórmula 2. Pasa que voy muy lento. Cuando hace frío, no se trabaja, y cuando hace calor, no quiero ir al galpón. Pero pienso que para fin de año, antes de fin de año, por supuesto, va a estar terminado para acá, para la categoría de la Diamantina. Así que con la fórmula Renault Diamantino, digamos.
0: Bien, gracias Roberto.
1: No, gracias a vos, un saludo para todos los oyentes.
2: Muy bien, hasta ahí el espacio Historias de Bandera Verde con José Alberto Beto Zapata, como todos los miércoles. Hoy una excelente nota, con Roberto Raimundo Patat, el yacaré Patat, con Beto Zapata, ahí en una linda nota, recordando viejas épocas dentro del automovilismo. Y bueno, lo esperamos en algún momento, lo esperamos nuevamente al yacaré en las pistas, y bueno, como lo decía sobre el final en la nota. En el tramo final de nuestro programa, última pausa, última tanda comercial en esta tarde, en este miércoles, y ya nos estamos despidiendo de esta tercera edición de la semana.
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2: Y así nomás, rapidito, en el final de nuestro programa, lo vamos a escuchar a Roberto Ilegrel, lo prometido es deuda, la información de APEMA, lo que se viene este próximo fin de semana aquí en la costa del Paraná, cerquita nomás de la capital provincial. Lo escuchamos a Roberto a continuación, a ver qué nos comenta.
7: Bien, muchas gracias, el saludo para todo el equipo de Bandera Verde. Bueno, para contarles brevemente que se viene la segunda fecha del Enduro Largo Amateur este próximo fin de semana en la localidad de Piedras Blancas. Bueno, hay mucha expectativa. El circuito está siendo demarcado totalmente distinto al que se utilizó el año pasado. Recordamos que fue el primer fin de semana de noviembre cuando la categoría se presentó allí. Y con la incorporación también para esta fecha ya de los cuatriciclos. Vamos a ver cómo aparecen los pilotos de cuatri. Así se pueda conformar un lindo evento este próximo fin de semana. Actividad que estará arrancando el sábado al mediodía con las inscripciones allí en el predio. Ya se está haciendo el trabajo de preinscripción, donde más de 20 competidores ya han confirmado su presencia al día de hoy. Y ahí se espera que el parque llegue a los 60, 70 participantes de varios lugares de la provincia, también de la provincia de Santa Fe, gente de la provincia de Córdoba, lo que marca que poco a poco va retomando el interés de los participantes este torneo del Enduro Largo Amateur, con una variedad de categorías que comprende a los pilotos expertos, también a los amateurs, los promocionales, los máster y las categorías de pilotos invitados. Bueno, decíamos que la actividad se va a desarrollar también con una hora y media de reconocimiento el día sábado por la tarde, y el día domingo Desde las 8 ya se retoman las inscripciones, 9:30 reconocimiento de circuito y a partir de las 11 se van a disputar las mangas correspondientes. Hay, por supuesto, apoyo de parte del municipio y se va a usar como cabecera del trazado lo que se conoce como el camping El Saucedal, allí a orillas del río Paraná. Todo esto es

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un aplauso para Pepe.

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0: Muchísimas gracias.
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3: Muy buenas tardes, buenos días, buenas tardes y buenas noches para quienes nos escuchan on demand.
4: On demand. Hola, Luqui, ¿cómo andás? ¿Todo bien?
3: Todo bien, todo tranqui. Estamos muy risueños, gente, sí. Porque estamos muy pasados de sueño. Bueno, yo tengo mucho sueño, no he comido. ¿Sí? Mira vos. Vengo de un día medio movidito. Y viste, cuando tenés sueño te quedás medio como que estás chistosa.
4: Sí. No chistosa, yo pero. Tengo sueño, estoy.
3: Ah, estás gruñón, digamos.
4: No, gruñón no. Estoy más lento.
3: Sí, dicen por ahí.
4: Lo común. Pero no. A mí lo que me está llevando mucho tiempo es el mundial.
3: Oh, están todos con el mundial.
4: Es una vez cada 4 años, los partidos más mata-mata como son ahora.
3: Yo te cuento la hora que me dormí ese día que jugó Argentina. No, me tirás con el paquete de yerba ese que tenía ahí.
4: No puede ser.
3: Luz, yo lo veo on demand los partidos.
4: Lo veo en Spotify. Después
3: exactamente,
4: al partido.
3: Después veo Reels.
4: Bueno.
3: Pero bueno, estamos nuevamente, nuevo miércoles de RCP. Como siempre, estamos saliendo 20 horas por Radio UNER Concepción del Uruguay en vivo. Y también estamos saliendo por Radio UNER Paraná 100.3, Radio UNER Concordia 97.3 y Radio FM Ayer 92.3 desde la ciudad de San Jaime de la Frontera. Que me voy en breve.
4: Sí, ya te queda unos días nada más. Y a ver nuevamente la familia, ¿cierto?
3: Exactamente, a recargar pilas para el segundo cuatri.
4: Sí, está bien.
3: Porque bueno, no le contamos a la gente que ya es nuestro último programa, sí. Hacemos unas vacaciones, sí. Y después volvemos.
4: Nos tomamos un pequeño descanso, le damos un descanso a la gente, mejor dicho.
3: No sé quién descansa.
4: ¿Quién descansa más? Y después, bueno, nuevamente volvemos con todas las ganas, y con poco sueño.
3: Sí,
4: porque
3: bueno.
4: Ya no va a estar el mundial también ahí, entonces claro, ahí vamos a estar un poquito más descansados.
3: ¿Vos no te perdés ningún partido, digamos?
4: No.
3: Digamos.
4: Okay. Y que bueno, ¿qué va a hacer?
3: Hombre.
4: Bueno, bueno, además vas? Nos pueden seguir, como saben todos, por Instagram, por RCP, @rcp.radio, y nos pueden escuchar en el momento que más les plazca a la gente, o que más pueda, o en el momento más oportuno, en Spotify, en Recetado para Escuchar.
3: Así es.
4: Ahí pueden ver todos los capítulos de tanto de esta temporada como la temporada anterior.
3: Exactamente. Así que bueno, Luji, quien les habla, el doctor Carlos Pérez, Chiri, arrancamos, nuevo programa, nuevo miércoles, nuevo tema.
4: Sí.
3: Este miércoles vamos a estar hablando sobre el lema de nuestro episodio del día de hoy es mucho más que un peso, mitos, verdades y el impacto orgánico de los trastornos de la conducta alimentaria, TCA es la abreviación. Quizás escuchaste alguna vez hablar de eso o leíste quizás por ahí. Vamos a hablar de eso.
4: Sí.
3: Si querés, nos podés contar qué es, sí. Vamos a hablar de cómo se clasifican, te vamos a estar contando, por supuesto, los factores a reconocer o los factores que predisponen.
4: Como siempre, ¿viste?
3: Como en siempre, un pantallazo.
4: Hay factores predisponentes, desencadenante, y esto no está afuera de todo esto, es una enfermedad que está muy presente, con un grupo etario que, bueno, hoy por hoy generalmente sigue siendo más predisponente una etapa de la vida, donde más se presenta estos trastornos, como son los trastornos de conducta alimentaria, que es lo que vamos a hablar en el día de hoy. Y ese tema, justamente, hoy por hoy, anteriormente estaba medio que más estigmatizado con respecto al género, uh-huh. que hoy no está pasando. Pero bueno, vamos a ir hablando un poquito de lo que es, el TCA, como muchos lo conocen, que es el trastorno de conducta alimentaria. Bueno, no sé si vos lo querés comentar.
3: Sí, bueno, justamente es una alteración de manera persistente en lo que son los hábitos alimenticios de la persona y las conductas en cuanto al control obsesivo del peso, ¿no? Y va a comprometer la salud física, digamos, y psicológica también de la persona y obviamente todo el entorno, ¿no? Sí. De la persona. Y esto que decías de la adolescencia y demás, vamos a hablarlo con la profesional si realmente es más común ahí o quizás es donde empieza sí. a verse, porque después tranquilamente es algo que puede cronificar y nada, o sea, sí. por eso también lo traemos a tema, porque son cuestiones que por ahí no se hablan tanto, no se detectan a tiempo, así que lo vamos a hablar con la profesional sí. invitada.
4: O sea, que sea más frecuente en verlo en un uh-huh. cierto tipo de etario no quiere decir que sea exclusivo.
3: Exactamente.
4: ¿Cierto? Nosotros lo vemos en la parte de la práctica clínica en general, en ese grupo etario, pero también se ve en diferentes tipos de edades, diferentes tipos de género, que hoy por hoy, debido al cambio social, cultural, en general, está generando justamente esta predisposición o que aparezca este tipo de trastorno emocionales, psiquiátricos, como se llaman, dentro de la patología en general, o sea, en la población general, diríamos, ¿cierto?
3: Así es. Y tenemos diferentes maneras de clasificarlas, ¿no? O sí. hay como diferentes subgrupos, no sé si nos querés contar, porque bueno, gente, yo busqué info, pero Chiri siempre tiene info mucho más completa, más actualizada.
4: No creo que...
3: Así que bueno, sí, algo... más completa por ahí.
4: No, por ahí... nos complementamos bien, siempre decimos en esta cuestión, pero bueno, cuando hablamos justamente de este trastorno de la conducta alimentaria que afecta a millones de personas uh-huh. en el mundo, hay un amplio consenso que el desarrollo de estos trastornos están siempre implicados con factores biológicos, psicológicos y socioculturales. Por ese motivo, hoy por hoy no se ve solamente en este grupo etario, ¿cierto? Pero puede afectar a personas de cualquier edad, sexo, de raza, nivel socioeconómico, aunque sabemos que lo más frecuente se ve en los adolescentes y en los adultos jóvenes.
3: Bien.
4: Y los más frecuentes, los trastornos de los que estamos hablando, que mucha gente los conoce o lo ha sentido nombrar, son lo más frecuente la anorexia y la bulimia nerviosa. Esos son los más frecuentes que uno por ahí lo ha escuchado. Pero también están los trastornos de atracón, y está el trastorno evitativo restrictivo de la ingesta alimentaria.
3: Bien.
4: Que eso es un tipo de TCA, de trastorno de conducta alimentaria, pero con una cierta diferencia etiopatogénica, o sea, la causa de cómo se produce ese tipo de trastorno y de cómo se desarrolla la patogenia. Etiología quiere decir causa.
3: Bien.
4: Patogenia es cómo se desarrolla esa alteración, esa enfermedad, y también tiene características clínicas especiales este tipo de trastorno que lo hace diferenciar con respecto a lo otro. Por ese motivo tiene esa aclaración y esa diferenciación en el diagnóstico.
3: Bien.
4: Entonces, todos estos subtipos son conductas que son alteradas frente a la ingesta alimentaria. O a la aparición de conducta para controlar más que nada, hoy por hoy, por esa presión que tenemos en más que nada en los medios o también en las redes sociales.
3: Estereotipos sociales que se fueron perpetuando, claro. Y las redes sociales lo lo potencian, la imagen, digamos.
4: La imagen. Como tal decía cual. Galeano, el escritor Galeano, que hoy por hoy lo más importante la imagen más que el contenido. Sí, o sea, el envase más que el contenido, uh-huh. ¿cierto? En estas cuestiones. Pero bueno, ¿todo esto para qué? Para controlar el peso.
3: Exactamente. Por ahí hacer una diferencia bien clave en lo que es, si querés explico o menciono lo que es anorexia nerviosa, bulimia nerviosa, y después mencionás los demás que yo no los había sumado, no los había tenido uh-huh. en cuenta. Pero bueno, o sea, tener en cuenta que por un lado tenemos a la anorexia nerviosa, que va a ser más, su base es la restricción. Claro. Digamos, y el control obsesivo tiene como diferentes características y subtipos que nos vas a hablar ahí ahora más adelante. Y la diferencia con la bulimia es que, bueno, la bulimia hay una pérdida de lo que es el control y hay una compensación, ¿no? En lo que son los episodios recurrentes de atracones, conductas compensatorias. ¿A qué le llamamos conductas compensatorias? Esto de me mato haciendo ejercicio, o vomito, claro. o abuso de medicamentos para. Entonces, tener en cuenta esas diferencias, más que nada para dar un pantallazo inicial acerca de lo que son, cómo se clasifican o cómo se dividen. Y después tenemos diferentes factores, ¿no? No sé si querés hablar de los demás que tenías vos.
4: Sí, bueno, más que nada.
3: Y después explico los factores.
4: Como decís vos, la anorexia nerviosa que es justamente restrictiva o con atracones o purgas, y los trastornos por atracones, eso se caracteriza más que nada por episodios recurrentes de atracones, sí. ¿cierto? Se puede asociar a comer mucho o más rápido o normal. Bueno, a mí me pasa esa cuestión, soy de comer muy rápido, pero bueno, no soy de tener estos atracones.
3: ¿Pero porque estás con pantallas o algo mientras comes? O...
4: No, porque soy así.
3: Ah.
4: Soy de comer rápido.
3: Sos
4: pero
3: inquieto.
4: Sí, sí, sí. Pero bueno, eso pasa. Pero bueno, lo digo más que nada un ejemplo.
3: Claro.
4: Que no quiere decir que eso es un atracón.
3: Exacto. Para diferenciar.
4: No cualquier cosa es un atracón. Bien. Ah, mirá, yo tengo atracones.
3: Claro.
4: No es un atracón. Vos comés rápido porque sos muy ansioso, o porque estaba apurado, sí. o porque, qué sé yo, quería hacer varias cosas a la vez.
3: Está bueno esa diferenciación.
4: Y sí, es importante por ahí decirlo. Pero bueno, esto es más que nada comer mucho, más rápido de lo normal. Pero siempre te pasa eso. Lo que marca es justamente la cronicidad, hacerlo siempre, permanentemente o de manera reiterativa, ¿cierto? Y seguir comiendo a pesar de que por ahí te sentí totalmente
3: llenísimo.
4: Lleno. Y bueno, y ahí o comes una gran cantidad de comida a pesar de no tener hambre.
3: Claro.
4: O por ahí saber que ya estás saciado. Y sentirte después disgustado por esto que has hecho.
3: El sentimiento de culpa.
4: Claro. O te deprimís. Uh-huh. O esa sensación como así de culpa. Los atracones pueden producen generalmente un intenso malestar a las personas que lo realizan. Entonces es un trastorno de la conducta en general. Y después están los trastornos evitativos o restrictivos uh-huh. de la ingesta alimentaria, que se caracteriza por una falta de interés en la comida o por la evitación a causa de alguna de las propiedades sensoriales que tiene esa comida, ¿viste? El olor,
3: claro,
4: o lo que
3: textura.
4: Se ve, o, claro, como lo ve en la parte más que nada externa, o también puede ser una preocupación acerca de esas, las consecuencias repulsivas que te puede producir la acción de comer, por ejemplo, o un miedo a atragantarte,
3: claro.
4: Otras cosas, o sea, es bien subjetivo toda esta cuestión, y manifestando una incapacidad, esto persiste para satisfacer las necesidades a veces nutricionales que uno busca en todo esto. Esa evitación o esa restricción de esa ingesta que lleva a una pérdida importante de peso. No cumplir justamente con el crecimiento esperado, por ejemplo, en esta parte, en la parte nutricional también, tener un déficit nutricional, a veces tener una dependencia.
3: Claro.
4: A ciertos suplementos nutricionales o también que puede interferir en el funcionamiento psicosocial.
3: ¿Sabes? Claro, eso es lo que iba a decir. No solamente hay un deterioro físico a lo largo del tiempo, sino que te afecta a nivel social, digamos.
4: Claro.
3: O sea, estás tan pendiente de eso que ya capaz no te juntás con tus amigos a comer, porque todo gira en base a eso, ¿no?
4: Sí.
3: A la alimentación, a comer. ¿Qué voy a comer? ¿Qué tiene lo que voy a comer? ¿Cuánto voy a comer? o me van a estar mirando, o qué sé yo. Es como
4: sí,
3: que
4: son cuestiones bien subjetivas.
3: Exactamente.
4: Pero hay una diferencia todo con respecto a la bulimia y a la anorexia, que acá, en este trastorno, no está afectada la autopercepción. En el otro sí.
3: Claro.
4: ¿Entendés? Y otra diferencia, que no hay distorsión de la imagen corporal.
3: Bien.
4: O sea, son dos diferencias importantes con respecto a lo que es la anorexia y la bulimia. Por ese motivo, justamente se lo llama a esto trastorno evitativo o restrictivo de la ingesta alimentaria. ¿Eh? Porque es distinto. Lo otro es parecido, pero acá no hay esa alteración de la percepción
3: bien
4: corporal. Que eso por ahí es importante diferenciarlo.
3: Súper importante y quedó clarísimo. Bueno. Yo no lo tenía esos conceptos, así que bueno.
4: Bueno, yo tengo unos años, un par de años más que vos.
3: Uno,
4: por ahí,
3: unos por añitos. Eso, entonces. Ni se nota, en la música no más a veces. Bueno, y como para cerrar este pantallazo que estamos contándote.
4: Vamos a
3: exactamente.
4: Temas, sí, como siempre.
3: Obviamente, como siempre, vamos a tener ciertos factores que van a predisponer. Y tenemos también factores que lo pueden detonar, por así decirlo, y factores que lo van a perpetuar en el tiempo,
4: claro,
3: ¿no? Voy a nombrar algunos porque la verdad que son muchísimos. Pero como para tener en cuenta, o sea, si tuviste un familiar o tenés un familiar que tuvo un trastorno de la conducta de la alimentación, podés llegar a tener también familiar de primer grado, ¿no? Obviamente se asocia a trastornos de ansiedad, rasgos de la personalidad o psicológicos que sean que tengan que ver con una autoexigencia, claro, muy extrema, digamos.
4: Perfeccionismo, ¿viste?
3: Sí.
4: Muchas veces las personas... Es una cuestión que predispone a tener este tipo de enfermedades.
3: ¿Cierto? Así es. Bueno, ni que hablar la presión sociocultural, que obviamente la vivimos sí todo el tiempo, del estereotipo de belleza, que es la delgadez como sinónimo sí de belleza o salud o éxito. Y bueno, ni que hablar de la estigmatización que hay de los que son los cuerpos más, más grandes o más robustos. Entonces, esto obviamente se ve exponenciado en las redes sociales y genera una insatisfacción en lo que es la persona, ¿no? Que,
4: obvio,
3: que ya quizás tiene esos factores predisponentes y esto es
4: sí, agrava,
3: muchísimo más.
4: Profundiza.
3: Exactamente.
4: En esta parte. Sí, viste que en algún momento, nada, un comentario aparte, en un momento antes era al revés.
3: Antes era al revés.
4: Viste que era uh-huh el aumento de peso, la gordura, esa cuestión. Vos veías algunas pinturas que justamente la atracción era más que nada por el sobrepeso. Uh-huh. O sea, no es sobrepeso, sino
3: más corpulento.
4: El que era delgado no era atractivo. Bueno, ahora al revés.
3: Ahora al revés. Ya
4: tenemos esta...
3: No sabemos de términos medios, digamos. No. O sea, pasamos de un extremo
4: sí,
3: a otro.
4: Un extremo a otro, de verdad.
3: Impresionante.
4: Pero bueno, acá tenemos consecuencia importante en la salud, que eso justamente ha llevado a que esto se comience a tomar en cuenta, y aparte debido a la alteración más que nada clínica del paciente.
3: Así es. Y después, bueno, también tenemos los factores como detonantes, podríamos decir, que bueno, que van a ser situaciones o comentarios también a veces acerca del cuerpo o el inicio de lo que hablábamos el otro día con las nutris, lo de,
4: claro,
3: las dietas restrictivas, digamos.
4: Sí.
3: Exactamente, puede ser un detonante, lo del comentarios o bullying acerca de, o chistes de acerca de nuestro cuerpo. Que antes era, no sé ahora, pero yo me acuerdo que cuando era niña era re común eso y antes era chistes.
4: Sí,
3: y ya
4: sí,
3: está,
4: totalmente,
3: digamos.
4: Pero,
3: y vos ves fotos después y decís, che, no estaba gorda. O sea, ¿por qué
4: sí,
3: me decían eso?
4: Sí.
3: O sea, era loquísimo la normalización de esos comentarios, digamos.
4: Sí, y se naturalizaba antes.
3: Exactamente.
4: Esa pero bueno, hoy por hoy se toma en cuenta debido a que muchas veces, debido a esos chistes, a veces generás estas cuestiones de desencadenar diferentes cambios humorales, o sea, del estado de ánimo que te llevan a tener estos trastornos alimentarios. Entonces, por ese motivo se tomó más en cuenta estas cuestiones.
3: Exactamente. Y después...
4: Sociales, es cierto.
3: Después vienen los factores perpetuantes, o sea, que lo hacen sostenido en el tiempo y que hacen que se cronifique esta situación, ¿no? Y bueno, obviamente ahí entra el refuerzo social positivo.
4: Uh-huh.
3: Che, estás más flaco.
4: Sí.
3: Estás más linda. Obviamente eso genera un refuerzo positivo en la persona. Y ni que hablar que cuando ya se vuelve muy extremo, la persona se empieza a aislar cada vez más.
4: Sí.
3: Esto también contribuye a que esto se perpetúe en el tiempo. Y ni que hablar del aumento de lo que es el pensamiento obsesivo, la ansiedad, puede haber depresión también. Son factores que van a cronificar la situación, digamos. Entonces, tener en cuenta estos factores que fuimos mencionando. Y bueno, también tener en cuenta, obviamente, la diferenciación específica de cada uno de la clasificación, digamos, también.
4: Sí, sí, saber que no existe solamente una cuestión de factores. Hay factores predisponentes, factores justamente que te precipitan a que suceda esta situación, y hay factores que perpetúan este trastorno. Entonces, tenerlo en cuenta que no es una causa solamente, sino son multicausales esta situación, y son cuestiones sociales que pasa y que afectan la parte biológica, el crecimiento, depende de cualquier cosa, o depende de la edad del paciente, de la persona que lo sufre.
3: ¿Es cierto? Así es.
4: Así que bueno,
3: muy bien.
4: Creo que
3: de esa manera sí dimos un montón de datos, sí, como para que la gente tenga un pantallazo de lo que vamos a hablar. Vamos a estar hablando en el episodio de hoy. Vamos con un poquito de música, sugerencia de Chiri, una
4: tema.
3: Canción que se quedó ahí con ganas de escucharla la otra vuelta,
4: sí, la verdad,
3: que nos quedamos sin tiempo como siempre.
4: Sí.
3: Ángel con Campera, No te va a gustar, y enseguida volvemos con más RCP.

0: Bueno, qué lindo tema, ¿eh?
1: Qué temón. Se quedó con ganas y o sea, bueno, sí. Él sí o sí la quería escuchar hoy.
0: Y si el otro día tenía dos o tres temas, no daba el programa para escuchar tanto
1: ya,
0: tema.
1: Ya, tanta
0: cambiaba.
1: Música tampoco. O sea,
0: sí, sí, por eso,
1: justamente. Él no quiere agarrar la pala.
0: Sí.
1: Quiere poner música, ¿no?
0: Pero bueno, quedó ahí en el tintero. Dijimos, bueno, vamos a escuchar en el próximo programa. Y bueno, se ve que gusta el tema
1: sí,
0: en general.
1: Sí, sí, a la gente le gusta la música variada que
0: sí,
1: solemos poner.
0: El rock, pop.
1: Para todas las edades.
0: Es la música que más le gusta en general, ¿viste? Es como el fútbol.
1: Yo traje otra canción también hoy, capaz te va
0: ¿sí?
1: a gustar.
0: ¿Sí? Sí. Vamos a ver. Sí, y sí. Generalmente me gustan, pero bueno, sí, no es la misma nivel que paso yo, pero bueno, para ir a otro tipo de música que me gusta igual.
1: Sí, sí, sí, te va a
0: gustar. Sí, bueno, pero vamos a seguir hablando un poquito de estadísticas, ¿qué te parece?
1: Me gusta la idea.
0: Porque la verdad, a mí me ha sorprendido.
1: ¿Qué encontrás? ¿Qué números
0: encontramos? Justamente en Argentina, con respecto a este trastorno de la conducta alimentaria, que, bueno, a nivel mundial, Argentina históricamente ha tenido justamente no sé si la virtud o el privilegio de ser el segundo país con más casos de trastorno de conducta alimentaria. O sea, es algo
1: muy alarmante.
0: Muy alarmante, ¿eh? Eso es a nivel por habitante, a nivel global. O sea, es muy alto y es solamente superada por Japón. ¿Ya? Es algo que nos tiene que llamar mucho la atención, ¿eh? Estar más atento. No hay que preocuparse, siempre decimos nosotros acá en el programa, hay que ocuparse en ver estas cuestiones y no subestimar algunas cuestiones que van pasando en la persona, en algún amigo, una amiga, algún familiar, que esto es a prestar atención justamente porque no es algo infrecuente, es frecuente. Y se estima que afecta a cerca más o menos del 10 al 15% de la población joven y adolescente en algún grado, ¿cierto? Entonces, ojo, mirar estas cuestiones que están pasando más que nada en ese grupo etario.
1: Bien.
0: Como sabemos que afecta a diferentes otras edades, pero es más frecuente en esa parte. Otra cosa más, eso es la brecha de que hablábamos de género. Bueno, ahora se está cortando. Bueno, un montón de cosas en estas cuestiones se van cambiando.
1: Sí, cambiando.
0: Antes, tradicionalmente, se pensaba que era solamente una enfermedad exclusiva de la mujer, pero si bien, viste, con las mujeres siguen siendo la población más afectada, es una relación de 9 a 1, entre 9 mujeres, un varón, que pasa esto. Pero en los últimos años, el diagnóstico varón está aumentando de forma muy drástica. Entonces, hoy la presión estética que hablamos hoy al principio, que genera muchas veces los medios, la imagen, las redes sociales. Esto lleva justamente que se busque siempre
1: que no discrimine de género, digamos,
0: claro,
1: sexo. Nada.
0: Sí. Bueno, nos viste que cada vez vemos más que decimos, ¿cómo llaman los varones que andan con el pelito? Que esto, que lo otro. Yo no soy muy de ese detalle. Pero metrosexuales, viste que hay mucha que se parece más obsesivo en esa imagen.
1: Está bueno, igual no digo, ser cuidadoso y demás, pero claro, ya acá ya estamos hablando de un extremo.
0: Pero esto es otra
1: digamos,
0: cosa.
1: Obviamente.
0: Por eso. Está bien, eso está bien, está perfecto. Aparte, cada uno.
1: Vos te pones crema, Chiri. No digas que no sos metrosexual.
0: Pero es súper otra cosa. Porque la dermatóloga dijo: ponete las pilas, vos que estás haciendo siempre actividad física al aire libre y tu piel es predisponente a cierto tipo de enfermedades. Y así que, pero bueno, sí, más vale que uso mucha crema. Pero la empecé a usar de rebelde hace no mucho tiempo, ¿viste? Pero bueno. Son cosas que pero sinceramente me ha mejorado, me ha mejorado
1: bien,
0: un montón.
1: Buenos resultados,
0: sí,
1: digamos.
0: Sí, totalmente.
1: Ah, bueno, bien.
0: Pero bueno, lo que hablábamos en esto, justamente esa presión estética que se está produciendo con los cuerpos hegemónicos, musculosos, esta cuestión, la vigorexia, ¿es cierto? Empuja que a los varones también lleve este tipo de trastorno a veces, o sea, que no solamente está afectando a la mujer, ¿eh? Y bueno, bien. Y otra cosa más que tengo acá, déjame, me da tiempo, ¿cierto? Sí.
1: Por supuesto,
0: sí.
1: Por
0: bueno,
1: supuesto.
0: Que se está viendo en edades más tempranas,
1: bien.
0: Esta cuestión. La Sociedad Argentina de Pediatría ya viene diciendo y viene alertando justamente que es un inicio ha bajado y de forma alarmante. Entonces, esto que anteriormente estaba entre los 15 y 18 años, hoy ya se está viendo chicos de 9, 10, 11 años con este problema. Bien. Entonces,
1: pasa que cada vez más a más temprana edad tienen acceso a redes sociales, a pantalla, videojuegos, o sea, cuestiones que, bueno, eso también adelanta,
0: bueno,
1: digamos.
0: Mira, ese es un tema.
1: Esta preocupación por el cuerpo, por la belleza, por la imagen.
0: Sí.
1: Por esta cuestión del acceso a temprana edad de las pantallas.
0: Sí, totalmente. Bueno, por ese motivo también viene al caso hablar que en diferentes tipos de países, en Australia, en Inglaterra, en el Reino Unido, por ejemplo, han llevado a que las redes sociales sean prohibidas a menores de 16 años. Por estas consecuencias, esta es una de las consecuencias que ha generado este tipo de desencadenantes de las redes sociales, desencadenantes negativos, diríamos, a la sociedad, y que predispone a este tipo de enfermedades. Entonces, esta es una de las causas de por qué a veces uno dice, ah, pero ¿por qué no puede tener redes sociales los chicos menores de 16 años? Bueno, esto es una de las causas, que es importante porque genera trastornos a nivel psicológico, clínico, que llevan a veces a consecuencias muy desagradables, hasta riesgo de vida.
1: Sí, obvio.
0: ¿Cierto?
1: Muchas veces no somos conscientes de eso, pero sí, es un punto al que se puede llegar, digamos.
0: Bueno, eso es lo que yo traje.
1: Bien,
0: no sé,
1: perfecto.
0: Si vos trajiste algo más.
1: Obviamente, no te achiques, diría mi mamá. No se achique. Vamos a una tendita corta y volvemos y les voy a contar un par de datitos curiosos que estuve investigando.
0: Bien, hoy no invertimos.
1: Nos invertimos. Sí. Ya volvemos.
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1: ¡Ay, me encantó esa cortina!
0: Muy buena, muy buena. Sí, la verdad.
1: ¿Es nueva o capaz ya estaba y yo no la había escuchado, la verdad? Pero me gustó, re power. Me gustó.
0: Muy linda.
1: Che, bueno, traje ahí un par de datitos, poquitos, pero están buenos.
0: No, pero eso no. A veces, yo creo que están buenos. Yo lo estoy chusmeando y la verdad que.
1: Ey, no se va
0: a mí me interesa.
1: Este dato se llama el cerebro secuestrado por el hambre.
0: Mirá vos.
1: Existe un estudio científico de la Segunda Guerra Mundial, el Ansel Case Starvation Experiment, perdónenme por mi inglés, dice, donde se privó de comida a hombres sanos para ver cómo rescatar a los sobrevivientes de la guerra. El dato curioso acá es que estos hombres sanos, al perder peso, empezaron a desarrollar las mismas conductas que un paciente con TCA. Dice que coleccionaban recetas, cortaban la comida en pedacitos muy pequeños y se volvían, obviamente, irritables, digamos, y se aislaban socialmente.
0: Mira, tenía todos los trastornos que se ven.
1: Claro, es como que empezaban por el otro, por la otra parte, digamos, del trastorno.
0: Sí.
1: Por el otro lado. Así que bueno, ese es uno de los datos que encontré, muy histórico. Hice alusión ahí, porque vos siempre traes algo de historia, ¿viste? Entonces, bueno,
0: no me quería quedar atrás. Vos sabés que yo soy fanático de esa parte de la historia. Lamentablemente, desde la Segunda Guerra Mundial ha pasado tantas cosas, genocidio importante, más de otro que más sabemos que existieron. Y ahí hay, este dato que trajiste, la verdad, muy llamativo. Se han hecho muchos experimentos de otro tipo durante la Segunda Guerra Mundial. Y este dato, la verdad, lo desconocía. Así que me sorprendiste.
1: Te sorprendí,
0: Luji. ¿Viste? Muy bueno. Muy bueno.
1: Es que nos cambiamos los roles por eso.
0: Sí, está bien.
1: Tenía que debutar con algo bueno. Bien, el otro se llama el reloj metabólico roto. Dice, una de las cosas que por ahí la gente se pregunta, o que quizás suele suceder y te preguntas por qué, es que los pacientes, o sea, las personas que desarrollan un trastorno de la conducta alimentaria o con restricción severa, no pueden parar de moverse o caminar no. todo el tiempo. Y biológicamente, cuando el cuerpo está en hambruna extrema, se activa un mecanismo evolutivo ancestral, que es como el cerebro interpreta que en esta zona no hay comida y genera como una inyección de hiperactividad para obligar a la persona a claro. migrar y buscar alimento en otro lado, digamos.
0: Sí,
1: y eso hace que estés como más hiperactivo, digamos.
0: Claro, es una actitud de supervivencia.
1: Sí, sí, sí, sí, algo que nos quedó, digamos.
0: Claro. Digamos. Bueno, yo te lo comenté, el gen justamente ahorrador, que lo tenemos nosotros en nuestro ADN, esto es una causa justamente de la obesidad, y justamente pasa como una causa, como una factor predisponente para tener estas cuestiones de la obesidad. Bueno, esto también, lo que estás comentando vos. Obviamente que segura, no vamos a profundizar porque no es la intención de desarrollar este tema, pero hay alteraciones que son en la parte de la neurociencia, que le hemos tocado varias veces, que hacen que estas alteraciones internas dentro del cerebro de cierto tipo de neurotransmisores genera estas conductas de alteraciones en las personas. Pero muy interesante. Mirá que bien. ¿Cómo venimos? ¿Cómo venimos? La verdad me ha superado.
1: Es un mecanismo ancestral.
0: Y ancestral, sí.
1: Bien, bueno, y nada, como para finalizar, ya lo mencionaste igual vos, la ortorexia y el peligro de las etiquetas, tener en cuenta que por ahí es un dato que se confunde mucho, a diferencia de lo que es la anorexia, donde el miedo es como a ganar peso. En la ortorexia lo que sucede es ese miedo extremo a contaminarse con comida que la persona considera sucia o industrial o ultraprocesada. Entonces, como que la persona no puede determinar... No es que por querer ser flaco, digamos, sino por una rigidez mental extrema que tiene con la calidad
0: claro,
1: de lo que está
0: obsesivo,
1: consumiendo.
0: Obsesivo de que a ver si esto es bueno.
1: Es saludable o no es saludable.
0: O no es saludable.
1: Exactamente.
0: Sí, y eso, bueno, eso también es una presión generada muchas veces por todos estos factores que nombramos anteriormente.
1: Así es.
0: Pero bueno, mirá qué datos bueno. importantes, la verdad.
1: Son cortitos, poquitos, pero...
0: Cortito al pie.
1: Sí.
0: Muy bien.
1: Interesantes. Bueno, vamos con otra canción y enseguida volvemos con la parte más importante.
0: Sí,
1: bueno, todo el programa es importante, pero esta parte me gusta más porque le damos ahí ese peso más profesional.
0: Sí.
1: Y nos saca quizás todas las dudas que nos fueron quedando durante el programa o preguntas que se nos ocurrieron también durante el programa. Y bueno,
0: y creemos que también a la gente le interesa preguntar a un profesional.
1: Exactamente, ¿cierto? Y que se queden con herramientas, ¿no? Así que bueno, escuchamos El ritmo de la vida, alto temón, temazo, de Los Pibitos. Escuchamos ese temón y enseguida volvemos con más
0: Dale,
1: RCP.
0: Vamos.

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1: Bueno,
2: qué bárbaro, qué bárbaro. Esa es la frase.
1: Sí, bueno, viste cosas que pasan en off.
2: Ey, ¿te gustó mi tema?
1: Sí, está bueno. Sí, está bueno. Me gustó más el primero.
2: Bueno.
1: Ángel.
2: Por supuesto. Bueno, obvio,
1: pero. No, bueno, pero es un tema lindo, la verdad que está bueno, está bueno.
2: Sí.
1: Has traído mejores temas, te
2: bueno,
1: puedo decir.
2: O sea,
1: mejor música.
2: He tenido mejores rachas.
1: Sí. Yo creo que hoy no es el mejor día para traer un tema, pero bueno, está bien. Che, bueno.
2: No siempre puedo ser un 10.
1: Sí. Me sorprendiste con los datos curiosos. Ahí ya, bueno, claro.
2: Voy ahí.
1: Como si un amigo mío, viste, decía, yo perfecto.
2: Te saco de un lado.
1: En la perfección no existe, me decía. Por eso soy casi perfecto, me decía.
2: Una autoestima.
1: No, terrible. Che, bueno.
2: Esta parte me encanta, llegamos a la parte.
1: La parte que más te gusta. Y bueno, los dos también, porque justamente aclaramos mucho más los temas. Bueno, hoy me toca presentarlo a una persona que conozco bastante. Estamos acá en el piso con la doctora Carapela, Andrea. Ella es médica, especialista en nutrición y obesidad de la Universidad de Favaloro, Universidad de La Plata. Magíster también en salud familiar y comunitaria. Y es médica del consultorio integral de la adolescencia del Hospital Justo José Urquiza.
2: Mirá mucho level.
1: Sí, aparte de otras cositas más. Pero esto más que nada viene al caso, más que nada por el tema que estamos tratando, viendo justamente el grupo etario. Así que bueno, muchas gracias por estar en el piso, gracias por acercarse.
2: Por y bancarnos.
1: Claro,
2: también.
1: Sí, totalmente. En un día muy especial
2: en
1: la radio.
2: Sí.
1: Hoy,
3: ¿Cómo
1: pero
3: están?
1: Bueno.
2: Bienvenida.
3: ¿Cómo les va? Muy bien, muchas gracias por la presentación y por la invitación, un placer.
1: Bueno, muchas gracias. Acá estamos con unas preguntitas que, vamos a tratar de profundizar un poquito
3: con
1: más.
3: Con todo lo
1: tema
3: que dijeron me da como, ¿qué queda para mí?
2: Claro,
3: fue un
2: poco
3: pantallazo, dijeron, dieron un súper pantallazo.
1: Sí. Porque ha sido uno de los invitados, que no es el primero, que se quedan y escuchan el programa
2: claro.
1: A veces desde el principio. Bueno, ella está escuchando el programa y está viendo que nosotros por ahí no decimos pavada. Bueno, bien, sigan.
2: Es una oyente fiel ella, siempre nos escucha.
1: También, sí, estamos teniendo cada vez más, nos mete presión.
2: Sí.
1: Nos mete presión.
2: Nos escucha gente muy capacitada.
1: Sí. Bueno, está bueno. La intención es por ahí tratar de ser serio y transmitir información que valga. Así que bueno,
2: ¿arrancamos?
1: Sí, vamos a arrancar.
2: Bueno, comenzamos, Andrea. Nada, son preguntas disparadoras, igualmente obviamente podemos abrir la charla y
1: es un tema para
2: vos
1: abrir.
2: Vos nos dirás, sigamos.
3: Sí, da para mucho.
2: Obviamente. Por ahí la primera pregunta es, volviendo a esto de las redes sociales, que hay todo un boom, por así decirlo, de lo que es la comida saludable, el ayuno, el contar los macronutrientes, o sea, todo muy meticulosamente. La pregunta es, ¿cuándo una conducta nutricional deja de ser un estilo de vida sano y se convierte más en una rigidez más patológica?
1: Claro.
2: ¿No?
3: Uh-huh. Sí. Mira, yo creo que cuando uno empieza a que el tiempo que le dedica a algo sea excesivo, ¿sí? Deja de ser algo natural, ¿sí? Entonces, cuando en este caso hay un trastorno de la conducta alimentaria, entonces la palabra misma te lo dice, está trastornada la manera de comer, ¿sí? Entonces, yo creo que hoy con esto de las redes sociales también hay muchos mensajes que la gente no puede filtrar, ¿sí? Y que por eso es tan importante que existan espacios como este, ¿sí? Para poder saber que no todo lo que uno ve o uno escucha es tal y cual como nos lo dicen.
1: Sí, no todo de verdad lo que se dice.
3: No, para nada. Y obviamente que eso favorece, como ustedes dijeron, o precipita este trastorno de la conducta alimentaria, que como dijeron anteriormente es muy frecuente, sí, muy frecuente en nuestro país, muchísimo, alarma, es una problemática de salud pública, porque el abordaje del trastorno requiere de la movilización de muchos recursos, no solo materiales, sino recursos humanos, porque hay una sola manera de abordar la problemática de los trastornos de la conducta alimentaria y es a través de la interdisciplina, ¿sí? Y eso es algo que requiere mucho tiempo, mucho y lleva mucho costo, ¿sí?
4: Exactamente.
3: Así que por eso.
1: Y generalmente son cuestiones institucionales, que por eso se ven centros especializados en esta cuestión debido a esta multidisciplinaridad de tratamiento de
3: del abordaje. Si no hay otra manera de hacerlo, esto no se puede hacer solo. Es algo muy complejo, ustedes lo estuvieron mencionando anteriormente, digamos, no solamente de la etiopatogenia, ni la forma de presentación, digamos que para hacer el diagnóstico también, esto que hay diferentes criterios, diferentes subtipos, digamos que uno habla de trastornos de la conducta alimentaria en general y los puede clasificar, pero hay pacientes que por ahí migran de uno a otro, hay pacientes que pasan de la bulimia a la anorexia y viceversa. Y también mencionaron la obesidad y está muy relacionado también con esto, pasar de la obesidad a un trastorno de la conducta alimentaria. O sea que no es algo rígido, el diagnóstico no es fácil, pero hay algo que hay que tener muy en cuenta y que creo que es muy importante, que es la sospecha, ¿no?
1: Mira, ese es un dato importante, lo que acaba de decir. Que por ahí muchas veces uno dice, no, es anorexia, Bolivia no va a tener. Bueno, puede pasar.
3: Sí. De hecho, la anorexia tiene dos formas de presentación. Una que es la restrictiva, que es aquel paciente o aquella persona con este trastorno que restringe la ingesta solamente, y hay otros que a su vez suman estos mecanismos compensatorios que tiene la bulimia, que comparten con la bulimia, como son el uso de laxantes, de diuréticos, el vómito autoinducido o el ejercicio extremo, ¿sí? Entonces por ahí hay patrones que son esos grises y no tenemos que esperar a poder diagnosticar al consultante con uno u otro, digamos, encasillarlo en un diagnóstico, sino que yo creo que lo más importante es poder sospecharlo. Y para poder sospechar algo, uno lo tiene que conocer. Y no solamente, yo te estoy hablando desde el rol que me toca como profesional de la salud, pero creo que la población en general debe conocer de este trastorno porque por su frecuencia, ¿no?
1: Sí.
3: Y por el impacto.
1: Sí.
3: Y porque puede tener consecuencias
1: graves,
3: muy desfavorables, incluso la muerte, que hay
2: claro,
3: que
2: eso
3: decirlo,
2: hablamos,
3: ¿no?
2: Hoy que no, por ahí uno no es consciente de que puede llevar a la muerte, y no minimizar al comentario de quiere llamar la atención, quiere estar flaca.
3: Totalmente.
2: O sea, tener en cuenta esas cuestiones, digamos.
3: Y hay algo que se relaciona y que hay que también nombrarlo, que es que hay tasas de suicidio bastante elevadas en este tipo de personas que tienen
1: son
3: trastorno.
1: Gente, ¿sí? Son personas, son pacientes vulnerables.
3: Totalmente.
1: En esta cuestión, porque debido a esta alteración dentro de lo que era el tipo de humor, o sea, son trastornos psiquiátricos, ¿cierto? Decimos en esa parte, ese trastorno de la conducta alimentaria, que bueno, obviamente lleva a la depresión, la ansiedad.
3: Totalmente.
1: Y bueno,
3: vos imaginate que
1: hay que tener cuidado.
3: Es como que todo el tiempo están desafiando a su propia biología, porque la biología dice que si uno no come, tiene hambre, ¿sí? Y tiene que comer. Y acá se perpetúa tanto esto que decían ustedes desde los neuromoduladores, que están todo el tiempo
1: yo no me quise meter en jaque, esas cosas.
3: En jaque con esto.
2: Pero para,
3: ¿no?,
2: eso la llamamos a eso.
3: O sea, claro, porque la lógica dice que cuando uno no come, nada, te cruje la panza y te dan ganas de comer. Pero los pacientes con este trastorno, a pesar de la no ingesta, siguen eligiendo no comer.
1: Claro.
3: ¿Sí? Sí, y entonces también se produce ahí una cuestión como esos datos curiosos que vos decías, ¿no? O sea, la inversa, pero está.
1: Bueno, la verdad que con una pregunta disparamos un montón de cosas que bueno, llevan al caso de poder aclararlo en esta situación, ¿eh? Así que, bueno,
2: bien, me encantó aparte porque sí, abarcó un montón de cuestiones a tener en cuenta, digamos. Y se relaciona igualmente con la otra pregunta que teníamos, porque sería, ¿cuáles son esas conductas en relación a la comida o el ejercicio o los comentarios sobre el cuerpo que por ahí deberían de encendernos una alarma, digamos, a nosotros como, no sé si tenemos a alguien cercano o claro. en sociedad en realidad, incluso antes de que pase algo físico, claro. digamos, ¿no? Uh-huh. O sea, antes de llegar a ese punto.
1: Que lo más importante.
2: O sea, ¿cuáles son esas conductas que nos pueden alarmar y cómo ayudamos? Porque también debe ser difícil de entrar una persona
3: muy,
2: y
3: muy difícil.
2: ¿Cómo sí, le haces darse cuenta también de que uh-huh. es un problema? Porque sí, pues, a veces
3: está
2: también...
3: Está convencido de lo que hace, que está bien. ¿Sí? Sí,
1: sí.
3: Sí, qué buena pregunta. Hay diferentes, digamos, signos que uno puede tener en cuenta. Son generalmente, a la consulta no vienen diciendo tengo un trastorno de la conducta alimentaria, ¿no? O sea, claro. como profesionales nosotros tenemos que tener herramientas para poder sospecharla, ¿sí? Y como... miembros, por ejemplo, de una familia o de una institución, porque esto puede uno darse cuenta, muchas veces no se da cuenta la familia, sino la escuela, ¿sí? o en el club, uh-huh. porque no nos olvidemos que hay características que son más prevalentes en estos consultantes o en estas personas que tienen esta condición, que son muy deportistas, son muy exitistas, ¿sí? uh-huh. les gusta mucho la perfección. Están muy exigidos, autoexigidos, ¿sí? Entonces, tienen algunas características particulares. Y nos tiene que llamar la atención el cómo, ¿sí? El cómo comen, ¿sí? El tema de la comensalidad, generalmente tratan de aislarse para comer, ponen excusas, ¿sí? No puedo comer hoy a la mesa, me voy a la pieza, o yo ya comí, llegó a la casa, yo ya piqué algo.
1: Claro,
3: entonces,
1: ¿cómo lo comprobas?
3: Uno lo puede cuantificar, uno no lo puede evidenciar. Eso es una. Cuando tienen el plato servido, también hay características que uno puede ver, que son los desmenuzadores de alimentos.
2: Que sean muy meticulosos.
3: Muy meticulosos, cortan muy chiquitito, van comiendo muy despacito, trocitos muy pedacitos muy pequeños, mastican, mastican, mastican, sí, todo el tiempo. Son lectores de etiquetas, se saben

0: consultas frecuentes, ¿sí? Porque se asustan, obviamente, claro. Porque claro, dicen, bueno, no me viene la menstruación, porque
1: ya, ya se asustan, claro, porque pensás en otra cosa.
0: Se asustan por otra cosa, pero en el fondo saben, porque obviamente que hoy con la el acceso a la info que tenemos, obviamente saben que no menstruan porque no están comiendo como corresponde, claro. ¿No? Y hay una inhibición de los ejes a nivel cerebral, ¿sí?
2: Claro.
0: Entonces, eso es lo que nos tiene que llamar la atención. Y generalmente una de las excusas que utilizan es el dolor de panza recurrente, ¿sí? No voy a comer porque me duele la panza. Entonces muchas veces llegan a la consulta esas personas con dolores de panza recurrente o que no menstruan, ¿sí? O que los tienen que buscar al club o a la escuela porque se desmayan o se sienten mal o se descomponen. Entonces esos son los motivos de consulta más frecuentes, que son también cuestiones que por ahí alarman a la familia y hacen que esa familia acompañe, ¿sí? A la consulta.
1: Y también esto que estás diciendo no es importante solamente para la familia, sino también para nosotros. Bueno, para mí como futura profesional y profesionales ya ejerciendo, digamos, porque justamente esa oportunidad que por ahí lo llevan por un desmayo o por, no sé, lo retiraron de la escuela por tal y tal cosa, la importancia de preguntar, ¿no? Preguntar mucho más allá del síntoma que tiene en el momento, claro. Digamos, para hacer esto que decías hoy, detectar de tempranamente, digamos, porque después.
0: No, aparte es una edad, generalmente a la edad en donde se presentan estos trastornos, generalmente estamos hablando de personas que no tienen enfermedades, digamos. Que
2: claro, son jóvenes.
0: Son jóvenes, son sanos, ¿sí? En la gran mayoría. Entonces vos decís, te pasa eso y te pasa recurrentemente, pero no puede ser.
2: Claro.
0: O sea, algo está pasando, ¿sí?
2: Sí.
0: El sacar también la etiqueta de esto, no, es para llamar la atención. No, a veces no. Claro.
2: Sí, tampoco. Entonces, subestimar esos signos que puede estar presente en alguna persona que es vulnerable a este tipo de.
0: Sí, más que nada cuando se van repitiendo, ¿no? O sea, cuando esto no es una cuestión ocasional o incidental, sino que es recurrente.
2: Bien, perfecto. Bueno,
1: genial.
2: Buenísimo.
1: Me encantó.
2: Sí, hay muchas cosas que ahí va aclarando que nos ayuda a tener esto. Pero bueno, tenemos otra pregunta más, ¿cierto?
1: Tenemos otra pregunta. Va relacionado con lo que es la familia, porque justamente ya hablando de una persona que ya está diagnosticada y que quizás está en proceso de tratamiento, muchas veces pasa que la persona mejora, pero a veces ante cualquier evento que detonante o estresante, separación, examen, algo que te dé estrés, ansiedad.
2: Estrés de cualquier tipo.
1: Exactamente, es como que vuelve a resurgir eso. Y vuelve la persona a restringir o purgar en estas cuestiones de las actitudes o los mecanismos compensatorios. ¿Cómo le diríamos a la familia o cómo le dirías a la familia o le aconsejarías a que diferencie justamente un bache normal en la recuperación de una recaída severa que realmente requiera reajustar todo, digamos, el tratamiento médico? Y preguntarte, obviamente, esto lo venimos diciendo hace rato, pero si va más allá de la comida y quizás es solamente la punta de lo que en realidad es, digamos.
0: Sí, obviamente que va más allá de la comida, ¿sí? Es un padecimiento multifactorial, como dijeron ustedes, y que tiene un montón de dimensiones, entonces no, claramente va más allá de la comida. Particularmente en relación a tu pregunta, Luji, el tema de la familia es lo que decimos en general, nunca desesperar, saber que esto, vos lo marcaste vos hoy muy bien, un tercio de los pacientes se recuperan totalmente, un tercio tienen recurrencias y otro tercio van a la cronicidad. ¿Sí? Entonces, en aquellos pacientes en donde veníamos re bien, veníamos bien con el psicólogo, con el psiquiatra, porque esto involucra un montón de disciplinas, ¿sí? Habíamos insertado, porque se aíslan, dejan de ir a la escuela, dejan de ir al club, nos insertamos de nuevo y otra vez, pum, caímos. No, bueno, o sea, como todo padecimiento de estas características y multifactorial, paciencia. Acompañamiento, no desesperar, obviamente. A veces es como que otra vez volvemos a foja cero y a veces sí, pero saber que acá es un padecimiento o una problemática que la única manera de abordarla es con el paciente, la familia y su contexto. Claro.